9 de la noche, 11 minutos. Bueno, ustedes saben que Nahuel Penisi sacó un disco en el que revisita canciones de Mercedes Sosa. Me emociona mucho saber que el video, los videoclips que acompañan a este disco, los grabó en el Cerro San Javier, en el kilómetro 5 de la ruta 340 en Tucumán. Allí está un mirador donde se esparcieron las cenizas de Mercedes Sosa. Sin dudas, no hace falta que lo diga, pero es una de las voces más importantes e influyentes de toda América Latina. Bueno, ahí mismo Nahuel eligió grabar estos videos cantando estos temas porque necesitaba conectar con el silencio de esa inmensidad y al mismo tiempo el espíritu de la gran cantora tucumana. El perfume de Mercedes se siente más fuerte en Tucumán, dice Nahuel, haciendo referencia a ese momento tan particular y especial donde eligió grabar los videos para este homenaje que le hizo. Lo escuchamos a Nahue aquí en Vale 97.5 con Princesa.

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Alejandro Fernández aquí en Para Siempre en Vale 97.5 y él está de vuelta. En realidad nunca se fue. Estoy hablando de Coti, que considera que a sus 53 años está en un gran momento. Siempre tuve la sensación de que estaba en un buen momento. Esa cosa medio crónica, dice riéndose. Me siento todavía con mucha pila, muy joven, productivo y a la vez con experiencia. Eso me parece una gran conjunción y te lleva solamente a esta edad. Tener experiencia en lo que hago y en muchas otras cosas, pero sobre todo en mi laburo, en mi vida, con los hijos grandes. En fin, estoy en mi gran momento.

Franco de Vita, Santiago Cruz, aquí en Para Siempre en Vale 97.5, haciendo cálido y frío. Nos vamos hasta el sur de nuestro país, hasta Trelew, Chubut. Allí nos está escuchando Gaby. Dice, ¿cómo estás? Aquí cocinando unos ravioles con mi hijo. Bueno, esperando alguna canción de Luciano Pereyra. Un beso enorme. Dice, estoy soltera. Ojalá algún día aparezca algún compañero. Nos sumamos a ese deseo. Ojalá que sí, que llegue pronto, mi querida Gaby. Abrazo enorme desde Buenos Aires. 11 50 97 5.

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esta hora de Para Siempre, aquí en Vale 97.5 con Fonseca haciendo... Ay, amor, así como en un suspiro, ¿no? ¿Hay con ganas de enamorarse este septiembre? Me quedé pensando, ¿no? Nuestra amiga del sur, que decía que espera que ojalá aparezca algún compañero. Y este mes es como la oportunidad, ¿no? Estamos ahí como todos más gánicos, empiezan a funcionar las hormonas de otra manera. Todo renace, todo florece, aparece la piel, empieza a mostrar un poquito más del cuerpo. Bueno, ojalá. Digo esto porque seduce al otro, ¿no? Se te da un poquito el hombro. Bueno, 11-5-0-0-50-97-5. Eso si aparece alguien que a vos te interese. Además está decirlo. Nati dice, estamos haciendo los deberes con mi hijo Juanma, por supuesto escuchando a la mejor compañía que son ustedes. Bueno, besos para los dos. Dice que nos escuchan siempre. Me preguntaba yo, ¿serán los deberes para mañana a la mañana y los dejaron a último momento? ¿O se están anticipando para la tarde? Cosa que ya los tiene listos y mañana se despierta tranquilo. Bueno, ya me contarás, Nati, en otro mensaje. También se suma a través del 11-5-0-0-50-97 Lili, que dice, los saludo en esta noche hermosa desde Concepción del Uruguay. Una noche más con la compañía de ustedes mientras mi hija prepara pastel de papas. Están todos muy cocineros. Esto me encanta, me entusiasma y estamos esperando invitaciones. Obvio, para degustar todo esto que preparan. Gastón, a través de nuestro canal de YouTube, dice, buenas noches para todos. Gracias, Gastón Herrera. Un abrazo gigante para vos. ¿Quién más se suma? Edith, también está en nuestro canal de YouTube. Edith Fernández 6773. Dice, escuchando desde Las Lajas, en la provincia de Neuquén. Por favor, pasen algo de Ricardo Arjona. Siempre está Ricardo entre nosotros, así que en cualquier momento lo vas a poder disfrutar. Ariel es de Huillapima, en Catamarca. Dice, los escucho todas las noches, hermoso programa. Te escribo para saludar a mi señora Nicolasa, que la amo con todo mi corazón. Ella está cocinando albóndigas de pollo y milanesas de pollo. Besos grandes y abrazos a la distancia. Bueno, y me despertó mucha curiosidad saber dónde quedaba Huillapima y ver un poco de las imágenes del lugar. Y ya me enteré que está ahí en el sur de San Fernando del Valle de Catamarca. Están cerquita, no están muy lejos de la capital de la provincia. Y Huillapima tiene que ver con lo relativo a las liebres. Así que me imagino que deben abundar en esa zona las liebres. Ariel, gracias por escucharnos, gracias por elegirnos, gracias por sumarte esta noche. A través del 11-5-0-0-50-97-5. Ahí también te espero a vos. Tu nombre, dónde sos, dónde estás. Mientras cantan Romeo Santos y Prince Royce.

siempre en Vale 97.5 a las 10 y cuarto de la noche. Bueno, mencionarte que estamos en YouTube, ya te lo dije antes, pero te lo repito por si no lo sabías. 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Y además, por supuesto, para estar conectado 24/7 a toda la programación en vivo y no perderte absolutamente nada, como por ejemplo cuando vienen los artistas a visitarnos y contarnos de sus nuevos proyectos y también invitarnos a sus conciertos, ¿no? Que es tan importante cada vez que vienen a anunciar fechas, que es un placer recibirlos. Acordate, en YouTube FM Vale 97.5, en todas nuestras redes nos encontrás como @vale975. Canta Rosana. Llegaremos a tiempo.

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Luciano Pereyra, aquí en Para Siempre en Vale 97.5, cantando Tu Dolor. Canción se lo voy a regalar especialmente esta noche a unos amigos, Karen, Lulo, Rubén, Jorge, Fran y Cintia, que nos escuchan todas las noches en un bar, en el bar Lupi, en San Pedro de Huasayán, en Santiago del Este. Un beso enorme, Santiago del Estero, obviamente, ¿no? No, ellos lo abrevian porque son del lugar, entonces tienen el permiso para hacerlo. Yo que soy de otro lado, tengo que leerlo como corresponde, ¿no? Son de Santiago del Estero nuestros amigos, que mandaron un mensaje ayer sobre el final de nuestro encuentro, y bueno, no llegué a leerlos, pero me llamó la atención el nombre del lugar, lo fui a googlear, vi dónde quedaba y demás, y me emocionó saber que en ese pueblito ahí de Santiago del Estero están nuestros amigos en un bar escuchándonos todas las noches. Karen, Lulo, Rubén, Jorge, Fran, Cintia, gracias.

muchacha que lo canta, mete la canción en el medio y dice, mira, no tengo lo para decirte, tac, mandas el tema. Bueno, están los que les sale fácilmente y otros que están esperando ese te amo. ¿Y si se lo decís esta noche? Si te animás y se lo decís.

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Jorge Iglesias, y este Lloro por ti. Bueno, gracias a toda la gente que se suma, que nos elige de compañía en esta noche y que nos escribe, que es tan importante y especial para nosotros saber que están ahí en cada mensaje, como los corporizamos, ¿no? Sabemos que son ustedes. Es David, por ejemplo, en Mar del Tuyú, dice, muy lindo el programa de la música, saludo grande para todos. A Mariano, que nos escucha en Venado Tuerto, le mandamos un beso grande, dice, los escucho mientras hago trabajo de la universidad. Son mi compañía todas las tardes, noches. Muy linda música, siempre. Estoy trabajando y escuchando la radio, y me gustaría un tema de Axel, dice Marcia, que nos saluda desde Tortuguitas. Guadalupe, en Montserrat, dice, feliz día del almacenero, para los que no tienen paciencia siempre, y más cuando estamos indecisos de lo que queremos llevar. Quería dejar mi saludito. Gracias por la hermosa compañía que me hacen mientras cocino unas ricas pizzas caseritas. Hermosa la música, como siempre. Me sumo al saludo al almacenero que manda Guada en su día. No sabía que hoy era el día del almacenero. A esta hora la mayoría está cerrado. En algunos lugares no, sobre todo en los pueblos, que suelen tener abierto hasta tarde, hasta el momento que se van a dormir. La paciencia, porque siempre esperan, como decís vos, además las compras de último momento, ¿no? Uno siempre tiene a mano los comercios de barrio como para resolverte la cena o algo que te falta, algún ingrediente y demás. La amabilidad y algo fundamental en estos tiempos, que es que fían. Te fían, ¿eh? El bolsillo flaco, no llegamos a fin de mes y están ellos ahí diciendo, bueno, dale, te anoto. Después hay que pagar, ¿no? Llega a principio de mes, uno cobra, tiene que ir a pagar, pero siempre con mucha amorosidad. Un beso enorme a los que están ahí escuchándonos y que, bueno, están al frente de los almacenes. Lidia, en la localidad de Santa Lucía, provincia de Corrientes, dice, todas las noches son mi compañía, siempre los escucho mientras preparo los materiales para mis clases. Otra Silvia, en Montserrat, dice, mandó una foto de su gatita preciosa, Helen Mirren se llama. Un beso enorme, Silvita, gracias por estar ahí. Toda esta gente que escribe para, como decía recién, corporizarse, ¿no? En un mensaje, nosotros como que los visibilizamos de esta manera. También están los otros que se animan y mandan sus historias de amor. Amores que pueden ser de toda la vida, amores fugaces, amores virtuales o amores a distancia, ¿no? Esos amores que se sienten.

Ricky Martin, aquí en Para Siempre en Vale 97.5. ¿Quién no ha pasado por esta multitud, estos múltiples sentimientos? Son una multitud, ¿no? Son un montón de sentimientos todos juntos que en algún momento nos arrasan por dentro, nos hacen extrañar, al mismo tiempo las ganas de olvidar, de quitártelo de la cabeza para siempre, al mismo tiempo, no sé, largarte a llorar porque de verdad que la amas a esa persona, ¿no? Que ya no está más en tu vida. Todos somos atravesados por estos sentimientos y por estas emociones, por estas experiencias, ¿no? Esa súplica, esas ganas de que vuelva el otro, que se quede con vos, que te elija,

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Dejen Rolarnos Volver a Empezar, canción que nos trae a las 11:30 de la noche, momento de compartir la historia de amor de este miércoles, que nos llegó al 11-50-50-97.5 ayer, a última hora. María dice: tengo 42 años y soy médica. Siempre fui bastante seria con mi profesión. Para mí los pacientes eran pacientes y punto. Nunca se me hubiera ocurrido que alguna vez iba a estar contando una historia como esta. Él, Juan Pablo, tiene 47 y llegó a mi consultorio por un problema de salud que necesitaba seguimiento. La primera vez que lo vi no pasó nada raro. Hice mi trabajo, le expliqué lo que tenía que hacer y listo. Pero volvió. Y después volvió otra vez. Y entre una consulta y otra empezamos a hablar de otras cosas. Primero, pavadas, el tránsito, el trabajo, alguna coincidencia, la vida. Hasta que un día me descubrí esperando que llegara. Le dije: María, pará, ¿qué te está pasando? Porque sí me estaba pasando algo. Me gustaba escucharlo, me gustaba cuando se reía, me gustaba esa manera que tenía de mirarme cuando hablábamos. Y lo peor era que creo que él también se había dado cuenta. Pero yo tenía clarísimo que mientras fuera mi paciente, no iba a pasar nada. Así que me puse una coraza, le puse distancia y él lo notó. Por suerte, su tratamiento terminó poco después y ya no era más mi paciente. Ahí, cuando ya no existía esa relación profesional entre nosotros, algo inesperado pasó. Me mandó un mensaje: ahora que no soy tu paciente, ¿podemos conocernos de verdad? Lo leí como 10 veces, como si tuviera 15. Después de estar sola tantos años, le contesté que sí. Nos encontramos en un bar chiquito, sin demasiada gente. Yo estaba nerviosa como un adolescente, él también. Nos reímos de eso y hablamos durante horas. Después vino el primer beso. Hoy estamos juntos. Él sigue siendo ese hombre que llegó a mi consultorio sin imaginar que iba a encontrar el amor de mi vida. Aprendí que hay historias que empiezan con un ¿cómo se siente? Y terminan con un ¿querés quedarte para siempre?

Estamos escuchando a Pablo Alborán aquí en Para Siempre en Vale 97.5. Pablito, te queremos. Estamos felices por la nominación que recibió Kilómetro Cero. Este beso para él. Qué gran momento que está viviendo, ¿eh? Se lo merece. Ojalá, además de tener la nominación, esta vez se lo gane. Porque nominado ha estado muchas veces. Nunca he tenido la suerte de ganar. Así que con toda en esta. Significó un montón este trabajo. Se había tomado, recuerdan, Pablo, un tiempo de descanso, de desconexión. Y bueno, muy necesitado. Y volvió con este disco que tiene sonidos nuevos, distintos, unas letras mucho más personales, más adultas. Claro, está más grande también. Así que ojalá este sea el año para que te lleves el Grammy al mejor álbum contemporáneo de música pop. María de Parque Avellaneda, gracias. Emilio del Maitén, en Chubut, dice: segunda vez que escucho la radio, chicos, 2 días seguidos. Bien. Bien, así de a poquito la vamos conquistando. Me gusta la música que están pasando.

qué bueno. Ser desde Almagro, querido Sergio, ¿cómo estás? Un beso enorme. Anita de Tucumán dice, un placer escuchar esa buena onda que tienen, la alegría que contagian. Supongo que como muchos, tenés problemas, me dice, pero los dejas de lado para transmitir buena vibra todas las noches. Gracias por la compañía y la buena música. Saludos, gracias, Anita, qué hermosa. No había leído el mensaje completo. Te agradezco. Muchos problemas no tengo, pero si quieren les cuento, ¿eh? Si quieren arranco y les cuento. Se van a aburrir un ratito, pero bueno. Buenas noches, nos dice nuestro amigo desde Villa Celina, Tomás. Bueno, muchas gracias también por sumarte, ¿eh? Cerramos nuestra bandeja de WhatsApp por hoy, la habilitamos mañana a partir de las 20.

Gracias, que nos lleva al final de nuestro encuentro por hoy. Gracias, como siempre, a toda la comunidad de Vale 97.5, que no para de crecer, cada vez somos más. Estamos tan felices por eso. Gracias, gracias, gracias, gracias, gracias. Especialmente a los que nos eligen en el último tramo del día para terminar escuchando estas canciones tan lindas. Gracias por estar ahí. Mi querido Ale Tizano en los controles, en la musicalización, Majo de Benedetti en la producción y Cuantón. Para los que siguen trabajando toda la noche, mucho ánimo. Que pasen las horas volando, así como mira un pestañeo, y que ya llegue el momento de volverte a casa. Si te vas a dormir ahora, que sueñes lindo, que descanses, que te despiertes mañana con una sonrisa, con buena energía, con ganas, con muchas ganas, para encarar el jueves. A las 20 nos encontramos una vez más para escuchar las mejores canciones de amor para siempre. Soy Mariel Álvarez. ¡Mua!

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1: 6 de la mañana en todo el país. Buen día, arriba ese jueves, ¿eh? Nosotros ya estamos preparadísimos para acompañarte en esta nueva mañana, en este nuevo día, juntos en Vale 97.5.
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1: Claro que sí, muchísimas canciones. Ya está Igor Polakow en los controles. Soy Ro Benítez y te damos la bienvenida con él, con el señor Luis Fonsi, que llega para cantarnos en esta mañana por una mujer en Vale 97.5.

107.5 en una versión cumbia, porque hay que activar el jueves de la mejor manera. 6:06 a.m. Y sí, tengo una pregunta para hacerte. ¿Cómo estás vos? ¿Cómo amanecimos hoy? ¿Bien, mazo, con ganas de que ya sea fin de semana? Quiero saber. 115-0050-975, ese es nuestro WhatsApp, que ya queda habilitado para que vos también te vayas sumando en esta mañana de jueves. Mientras tanto, nosotros nos encargamos de musicalizarte el día de la mejor manera. Así que llega Fonseca para cantarnos Arroyito en ballet.

0: amigos en Vale 97.5. Hicimos una vuelta por la ciudad de Buenos Aires. Te cuento que en autopista Buenos Aires-La Plata hay reducción de calzada desde el kilómetro 18 al 18 y medio, esto de sentido a La Plata, por trabajos de mantenimiento. Trenes, subtes y el premetro están funcionando a horario en esta mañana de jueves.
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1: Me gusta, me gusta cuando me dan los presentes ahí todos del otro lado. Como por ejemplo, mirá, nuestros amigos que nos dicen buen día, Ro, Patri de Merlo, presente en su compañía como todos los días. Voy en el 106 al trabajo, les deseo un hermoso día. Besos, besos muy grandes para Patri también. Buen día, los saluda Mónica de Paraná, ya por empezar a trabajar en la Muni. Besos, muy bien, tempranito ahí, Buenos días, todas las mañanas los escucho antes de irme a trabajar mientras desayuno. Un abrazo a Adrián de Capitán Bermúdez, que le mandamos otro beso muy, muy grande. Y voy con uno más. Buen día, somos Caro, Joaquín y Lucy de Viedma, Río Negro. Frío por salir, nos levantamos con ustedes. Me gusta también. Un beso muy, muy grande para los chicos. 6:30 de la mañana y quiero saber de ustedes también, así que los espero en el 1150-0050-975 mientras llega Becky G junto a Manuel Turizo para cantarnos ¿Qué haces en Vale?

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6 de la mañana, 40 minutos, 12 grados 7 décimas la actual en la ciudad de Buenos Aires, con un cielo despejado, con muy buenas condiciones para hoy, con una máxima de 22 grados. De cara al viernes, mínima de 11, máxima nuevamente de 22 grados con muy buen tiempo, y el sábado tal vez un poquito más nublado, pero una mínima de 15 y una máxima de 23 grados. Así que a disfrutar y aprovechar estos días que ya se vienen mucho más cálidos en la ciudad de Buenos Aires, más acorde a lo que va a ser la primavera. 6 de la mañana, 40 minutos, y llegan Los Ángeles Azules junto a Tini para cantarnos Pael en Baleno.

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1: 6 de la mañana, 51 minutos, y sí, salimos a dar nuevamente una vuelta por la ciudad de Buenos Aires, y te cuento que en la autopista del oeste hubo un incidente del kilómetro 23 y medio, esto es sentido Acaba, así que hay reducción de carril izquierdo por colisión de varios vehículos que están involucrados. Por otro lado, tenemos también incidente y demoras en la General Paz, mano al Río de la Plata, y también lo que es la autopista Buenos Aires-La Plata, con tránsito bastante intenso desde lo que es la zona de Bernal. Además, te cuento que ya están habilitados todos los carriles de Lugones, ya no quedan restricciones después de la intervención de emergencia de Metrogas. Si hablamos de los servicios, tenemos el tren Roca, el ramal La Plata, que circula limitado entre Quilmes y La Plata y Bosques vía Quilmes, con lo que es el corto Berazategui y Bosques por incidente. Las demás líneas de trenes, subte, Cielo, Metro, funcionan a horario en esta mañana.
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0: mañana en todo el país. Buen día, les decimos a todos ustedes que están del otro lado sumándose también a esta nueva hora, esta nueva mañana en Vale 97.5.
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0: Música y premios. En un ratito te cuento qué es lo que te vamos a estar regalando hoy en esta mañana. Ahora llega Axel, Afinidad en Vale.

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0: Hola, hola, hola, hola, hola, hola. ¿Cómo están, amigos? Muy buenos días. Bienvenidos al aire de la 1. Buen día, buen día, buen día. ¿Cómo andamos en este día jueves? ¿Cómo arrancamos? ¿Todo bien? Saludamos a los que están madrugando nada más, ¿no? El resto duerme, plácidamente. Buen día. Buen jueves para todos. Hasta las 8:30 te acompañamos con todos los títulos en la radio de las noticias. 6 grados la temperatura en los estudios centrales de la 1. Está amaneciendo, empieza a amanecer mucho más temprano, por supuesto. Nos acercamos al fin de semana que nos depositará el lunes en el arranque de la primavera 2026. Todos los títulos, toda la info en el tablero más completo de la radiofonía del sur de la provincia. Todos los títulos en el plano local y regional, los títulos en la provincia, el país, el mundo. Buen día, buen día, buen día. ¿Cómo andan mis amigos de Gran Hermano? ¿Cómo anda el equipo de Gran Hermano? ¿Todo bien? ¿Jugaron a la quiniela o no jugaron a la quiniela? Les repaso los números para ir desandando los títulos más importantes. En la denominada la previa de la cabeza, el marido, primer premio 0-196-0196. En la primera, ayer a las 12, que salió el humo, primer premio 5.886. En la matutina, los piojos, 8.287. 8287 salió ayer 3 de la tarde. A las 6 de la tarde, la vespertina, en primer premio, el excremento 0371. Y anoche a la cabeza en Mendoza, los gallegos, 3355, 3355. Waster Kini 6, te cuento. En el Kini 6 tradicional, primer premio, 6 aciertos, 2 ganadores. Cada uno se lleva 1.374 millones de pesos. Y se les terminaron los problemitas económicos, ¿eh? 1.374 ganadores para 12 que acertaron. 374 millones para dos personas que acertaron con los números 13, 14, 16, 19, 20 y 29. En la segunda vuelta del Kini 6, con 6 aciertos quedó vacante. 3.108 millones para el domingo. Nadie acertó el 02, 06, 9, 31, 36 y 42. Con 5 aciertos, 31 ganadores, cada uno cobró 1.5 millones de pesos. En el Kini 6 revancha, 6 aciertos vacante. Un pozo de 8.500 millones de pesos. Nadie acertó el 02, 09, 20, 30, 35 y 36. En el siempre sale de Kini 6 con 5 aciertos, 10 ganadores, cada uno cobra 39 millones de pesos. Títulos, primeros títulos para desandar la mañana informativa de radio. ¡Nos vamos!
1: Declararán los hermanos de Leonel.
2: El fiscal de homicidios, Oscar Maya, lo citó para avanzar con la investigación por el asesinato del menor.
1: Según fuentes oficiales, son 2 mayores y 2 menores de edad y se sospecha que hayan estado en el momento en el que ocurrió el homicidio.
2: Los 2 menores irán a Cámara Gesell.
1: Fallo a favor de La Pampa.
2: Un juez federal de Santa Rosa le puso un freno, al menos por ahora, al decreto de Javier Milei que le había dado a Mendoza el 100% de las regalías de los Ñuble.
1: La medida cautelar suspende 2 artículos de la norma y obliga a mantener, mientras tanto, el reparto que también beneficia a la provincia de La Pampa.
2: La disputa entre las dos provincias suma un nuevo capítulo judicial.

0: testigo ambiental.
1: El proyecto permite a los ciudadanos denunciar basurales, contaminación y daños ecológicos en tiempo real.
0: Las comunicaciones serán con georreferenciación y se validará la identidad de quien realiza la denuncia.
1: Apunta que los mendocinos asuman un rol activo en la protección del ambiente.
0: Recuperar las Malvinas.
1: El gobierno de Milei impulsa una nueva estrategia diplomática y legal sobre las islas.
0: Quieren endurecer la presión internacional y económica sobre el Reino Unido sin contemplar una vía armada.
1: Uno de los principales objetivos en el gobierno es ampliar el alcance de las sanciones contra empresas que participen de actividades consideradas ilegales por la Argentina.

0: eliminado en cuartos.
1: La Lepra perdió por penales ante Atlético Tucumán y se despidió de la Copa Argentina.
0: El Azul ganaba 1-0 con gol de Arce de penal, pero en tiempo adicionado lo empató el Decano, forzando la definición desde los 12 pasos.
1: Ahora el Azul debe esforzarse en la defensa de la punta de la tabla anual y para eso visitará el lunes a Barracas Central.
2: ¡Ay, Lepra, Lepra, Lepra! Independiente Rivadavia, campeón de la Copa Argentina, quedó eliminado por penales de Copa Argentina. Una pena, Lepra, fuera entonces del campeonato. Buen día, buen día, buen día. Los títulos de los diarios digitales en Mendoza. Diario 1 titula Zona Fría. El Senado avanza con el recorte y Mendoza queda a la espera de una definición clave. Una mujer de 61 años y su nieto, un bebé, murieron al caer en un pozo séptico en Guaymallén. Envían al Congreso el proyecto que endurece penas para explotar recursos sin autorización en Malvinas. Para la Torre, la cautelar de la Pampa contra la regalía de los Nihuiles no afecta a Mendoza. ¿Y a quién afecta entonces? Sitio Andino titula Tragedia en Guaymallén. Una mujer y su nieto murieron tras caer a un pozo séptico. Fallecieron trágicamente al caer al pozo de una casa en Rodeo de la Cruz en Guaymallén. Aumento de la temperatura, el pronóstico del tiempo para hoy, ya ampliamos. Sobrevivió un brutal intento de femicidio y la justicia condenó al agresor, título de Sitio Andino. Diario Los Andes en su portada titula Argentina perdió más de 31.300 empresas desde que asumió el gobierno de Milei, según la Fundación Fundar. No se perdieron tantas, al final podría haber sido muchas más, ¿no? Se perdieron solo 31.300 empresas, ¿no? Algunas empresas. 31.300 empresas se perdieron desde que asumió Milei. Está fantástico la economía, ¿eh? Milei rechazó que las medidas por Malvinas sean por motivos electorales. Ajá. Diputado, fuertes cruces por la emergencia en discapacidad y los cambios incluidos en el presupuesto 2027. Zona fría, el gobierno logró dictamen en el Senado para limitar el subsidio al gas. ¿Cómo van a votar Mariana Jury, Rodolfo Suárez, radicales por Mendoza, que antes bancaban eso de que Mendoza estuviera dentro de la zona fría, ahora por mandato de Cornejo o de Milei? Veremos, ¿no? Veremos cómo quedan plantados. Anabel Fernández Agasti ya adelantó que va a votar en contra de que saquen la zona fría en Mendoza. ¿Cómo van a votar los radicales? ¿Cómo votar Rodolfo Suárez, que cuando fue gobernador fue uno de los gobernadores que más impulsó los subsidios del gas para todos los mendocinos? ¿Ahora se va a dar vuelta? ¿Va a aceptar ese mandato? Los quiero ver, 7 y 14 en la Argentina. ¿Cómo anda mi amigo Fernando Jara? Buen día, buen día, buen día. ¿Cómo anda la temperatura? ¿Cómo anda el clima en Mendoza? Cuénteme, mi amigo.
3: Buen día, Mendoza. Buen día, la audiencia. Buen jueves 17 de septiembre del 2026. Les comento cómo está Mendoza. Desde el sur mendocino, en Balargüe, temperatura de 5 grados 8 décimas, cielo despejado. Desde el sudeste General Alvear, 4 grados 2 décimas. San Rafael, 7 grados 8 décimas, cielo con poca nubosidad. En el Valle de Uco también, cielo algo nublado. En Tunuyán, 5 grados 4 décimas. En San Carlos, 4 grados 5 décimas. Tupungato, 2 grados 8 décimas. En el este mendocino, La Paz, 4 grados 2 décimas. Santa Rosa, 3 grados 2 décimas. San Martín, 6 grados 3 décimas. Cielo con poca nubosidad. En el norte de La Valle, 4 grados 2 décimas. Cielo algo nublado. En Mendoza, el aeropuerto Plumeridge indica una temperatura de 9 grados 9 décimas. En el Parque General San Martín, 10 grados 3 décimas. 58 es el porcentaje de humedad. El pronóstico para este jueves nos indica algo nublado con leve ascenso en la temperatura, mínima de 8, máxima de 25. Recuerden, ayer la máxima llegó a 22 grados 8 décimas. Hoy 2, 3 graditos más vamos a tener, 25 a 26 grados. Hacia el viernes seguimos con la estabilidad, pero con nubosidad en aumento, nubosidad variable, leve ascenso en la temperatura, inestable en cordillera sur de Mendoza, mínima de 9, máxima de 27. Hacia el sábado nos vemos algo nublado, leve ascenso en la temperatura, inestable en cordillera, mínima de 10, máxima de 29 grados. Cordillera podemos tener alguna precipitación nívea, débil intermitente, con mejoras, no de temporal. Hacia el domingo, sí, el domingo tendríamos de efecto sonda en altura, nubosidad variable, viento del sector en superficie en horas de la tarde del componente del sureste, inestable en cordillera, y nos deja una mínima de 11 y máxima de 27 grados en leve descenso, porque rota el viento, como les decía, en horas de la tarde al sureste, ingresando este frente fresco hacia el lunes, dejándonos algo de nubosidad y descenso en la temperatura con respecto al domingo. 25 de máximo para el lunes, va a 24 y con una mínima de 7 grados. Le repito, pronóstico de este día jueves 17 de septiembre del 2026, algo nublado con leve ascenso en la temperatura, mínima de 8, máxima de 25. Recuerden que el sol sale 7:31, se oculta 19:28, estamos en fase de luna nueva. Bueno, Mendoza, audiencia, buen jueves, nos escuchamos mañana, hasta luego.
2: Bien, muchas gracias, Fede. Fernando Jara, los micrófonos de la 1, buen día. Va a bajar un poco la temperatura el lunes, ¿eh? Pero no hay peligro de nada. Se va a entrar un frente fresco, pero no será un frío polar marítimo, así que tranqui, productores, ¿eh? Ya bastante castigo tuvimos la semana pasada y parte de esta. Así que no va a haber peligro de nada por los próximos días.
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2: Siete, 18 en la Argentina. ¿Juega Pacífico el sábado? Bueno, estaremos en San Rafael el sábado entonces. Quiroga Pacífico va el sábado a 4 de la tarde. Rodrigo Cabrera, otra vez Cabrera dirige a Pacífico. Bueno, de Malargüe, otra vez el mismo árbitro para Pacífico. Visitando al Sport Club Quiroga en San Rafael el sábado, ¿eh? Juega el sábado Pacífico por el torneo regional de fútbol. Se adelanta para el sábado, el domingo van a jugar Huracán frente al Deportivo Guya. Sábado 4 de la tarde, Quiroga frente a el Sport Club Pacífico. Y además en el plano local el sábado en Oeste, la primera final de ida por la promoción. Independiente La Marzolina recibe a Colonia López, final de ida también el sábado 4 de la tarde. Ahí oyentes, está Silvio en sintonía. ¿Estás viajando, Silvio?
5: Buen día, Francisco.
2: Estás viajando, me imagino, rumbo a San Rafael. Bueno, buen día. Buen día, Silvio, vamos.
5: Buen día, Francisco, querido. ¿Cómo estamos? Buena jornada.
2: Todo bien.
5: Acá viajando para La Pampa. Abrazo de lobo. Y vamos el domingo que clasificamos.
2: Sábado. Veniste temprano el sábado. Sábado, 4 de la tarde, Quiroga, frente a Pacífico. Arranca la ronda de revancha del campeonato. Pacífico, 7 puntos, si gana, clasifica, es así. 7 para Pacífico, 4 para su rival, Quiroga, 3 para Huracán, un puntito para Gus. Operativos policiales en Mendoza, varios detenidos y vehículos retenidos. ¡Qué victoria la noche, la de Estudiantes de La Plata, papá! A 3 minutos del final, marcó el gol de la victoria, luego del empate 1-1 en La Plata. y Estudiantes es semifinalista de la Copa Libertadores, un final de película. Porque después del gol de Estudiantes, a los 42 del segundo tiempo, Corinthians tuvo un penal que Depay tiró a las nubes en el descuento. Ganó Estudiantes 1-0, se metió en semifinales de Copa Libertadores. Es el único equipo argentino que quedó en Copa Libertadores de pie, porque Platense también quedó eliminado. Boca en Copa Sudamericana, único equipo argentino en carrera. Y Estudiantes en Copa Libertadores. Se metió entre los cuatro mejores. Triunfazo de Estudiantes, ¿eh? Estudiantes jugará seguramente frente al Flamengo. Habrá que ver qué pasa hoy. Juega el Flamengo esta noche 21:30 de local frente Independiente del Valle. Con victoria para el equipo brasileño 2-0 y se juega en Brasil. Así que todo parece indicar que Estudiantes va a enfrentar a Flamengo en semifinales de Copa Libertadores. La radio de las noticias hasta las 8:30 te acompañamos. Rotativo del aire de Rivadavia.
6: Javier Milei negó que el reclamo por Malvinas sea una estrategia electoral. El presidente aseguró que el reclamo se viene gestando hace 3 años y que hubo un disparador externo que se aprovechó.
7: Dicen que nosotros hemos impulsado el tema de Malvinas básicamente por una cuestión de imagen y por una cuestión de oportunismo político.
2: Obvio.
7: Bueno, eso es una estupidez mayúscula, sí, porque eso significa que ni siquiera chequean datos, ni siquiera saben cómo salió la decisión de hacer la cadena. La cadena se decidió en la reunión de gabinete del lunes previo. Es disparada por el comentario de Donald Trump acerca de que estaba revisando la posición frente a Malvinas. Trump, como el gran negociador que es, en ese sentido, ¿usted cree que va a ser una jugada de esas características sin tener red? Hay que ser muy... para creer que es algo de una maniobra electoral cuando es algo que lo venimos gestando hace 3 años. Oh. Y que hubo un disparador externo que permitió que esa oportunidad nosotros la aprovecháramos.
2: Muy bien, muy bien.
6: El Senado para tratar la inocencia fiscal y la reforma de biocombustibles. El oficialismo logró un acuerdo con los bloques aliados para sesionar desde las 11 en una reunión de labor parlamentaria en la que también se decidió postergar hasta la próxima semana el debate sobre la reforma de la Carta Orgánica del Banco Central. La Reserva Federal de Estados Unidos subió las tasas de interés luego de 3 años. Aumentaron 0,25% y quedaron en el rango de 3,75 a 4%. Decisión que responde a que la inflación en el país del norte sigue por encima del objetivo del 2% y que tendrá un impacto sobre las economías emergentes como la nuestra. Lionel Messi, campeón otra vez con el Inter Miami, obtuvo el título 47 de su carrera luego de anunciar el retiro de la selección. El equipo de la Florida venció 2-0 a Cruz Azul de México con un gol y asistencia de Messi, que llegó a los 100 tantos en las Garzas en el debut del Kili González como técnico.
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2: La frase que elegimos para vos, nos la envía Walter Centeno, nuestro amigo. Pensar como adulto, vivir como joven, aconsejar como anciano y no dejar de soñar como niño. Esa es la clave para encarar esta jornada, ¿eh? Está buena, ¿eh? Pensar como adulto, vivir como joven, aconsejar como anciano y no dejar de soñar como un niño, ¿eh? Gracias por estar del otro lado. Es el Día Mundial de la Seguridad del Paciente. Día Mundial de la Seguridad del Paciente. Día de la Educación Privada. Es el Día del Profesor y de la Profesora, ¿eh? Así que bueno, feliz día, profes. Y es el día de San Patricio, así que para todos los patricios, vaya nuestro saludo. 728, ¿está Juan? Está nominado, Juan, ¿eh? ¿Te vas de Gran Hermano? ¿Es verdad que te vas de Gran Hermano? Estás nominado, Juan, ¿eh?
15: Buen día, Francisco. Día. El día. Mejor locutor de General Alvear.
2: Y su alrededor,
15: El que defiende a todos, General Alvear y alrededores.
2: Bueno, gracias.
15: Bueno, espero que estés bien, Gran Hermano. Un abrazo.
2: No mucho lo reconocen.
15: Que tengas un lindo día.
2: Dale, gracias, Juancito. Un abrazo. Igual estás nominado, no me charlé, ¿eh? Bueno, buen día, buen día, buen día. Gracias, Juan, por estar del otro lado. Marcha de la bronca, ¿eh? Contra el ajuste, el saqueo, contaminante Milei, Cornejo y todos sus cómplices. Dice kilómetro cero el sábado a las 17. Me están convocando, me están invitando a esta convocatoria. Bueno, sábado 19 de septiembre, dice aquí el flyer. Sábado 19 de septiembre, marcha de la bronca contra el ajuste y el saqueo contaminante de Milei, Cornejo y todos sus cómplices. Hagamos ruido sábado a las 5 de la tarde en el kilómetro cero de la ciudad. Che, en Buenos Aires, viste que se las tiene que ver afanadas las ollas. ¿Se acuerdan las ollas en los balcones de San Isidro, de Palermo? ¿Se acuerdan cuando gobernaba Alberto, Cristina? Las ollas en la pantalla de TN retumbaban, ¿no? Que con este gobierno de Milei le va tan bien a la casta que, claro, comen todo de con delivery, no usan las ollas, no las usan más. Claro, no sonaron más las ollas, ¿no? No estaba nada armado eso, ¿no? No. Ahora no suenan las ollas, la casta llama al delivery, llama pedido ya y va mandando. Debe ser eso, no usan las ollas. La tapa de las ollas no las usan, las tienen guardadas. Por eso no hay cacerolazo, no hay nada de eso, ¿no? No estaba armado eso, ¿no? Para nada, por favor. El país está mejor que antes, así que no hay de qué quejarse absolutamente de nada. Tiempo bueno para hoy, 22 de máximo, lo que anticipa el Servicio Meteorológico Nacional. Hasta las 8:30. Te acompañamos con todos los títulos, ya te amplío, es una buena noticia que ayer por cuestiones de tiempo no pudimos ampliar, tiene que ver con un subsidio para Ferrocarril Oeste, se va a transformar el Club Ferrocarril Oeste, una especie de gran polideportivo en Alvear Oeste, está bueno esto, porque se va a construir una pileta de natación, habrá ampliación de servicios por parte del club, en un trabajo mancomunado entre el Estado y el club, como tiene que ser, ¿no? Para dar respuestas a la sociedad, a la gente, a los vecinos de Alvaro Oeste, así que enseguida te amplío.
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2: El gobierno amenazó con derogar artículos de la emergencia en discapacidad y se tensó el diálogo con los aliados.
3: La oposición advierte que quieren volver a recortar fondos en el área mientras el Congreso debate una nueva norma.
2: Desde el Bloque Libertario aseguran que hubo un error en la redacción del presupuesto 2027 y buscan recomponer el vínculo con sus socios.
3: El presupuesto 2027 asigna 33% menos de lo que piden las universidades para funcionar y se profundiza el conflicto.
2: Destinó 7,3 billones de pesos y los rectores reclaman 11 billones al tiempo que el proyecto no contempla lo que se adeuda por la ley de financiamiento universitario.
3: El gobierno modificó el sistema de control de la asignación universal por hijo y busca eliminar los aumentos por inflación.
2: El artículo del presupuesto no propone un método de actualización que reemplace al actual ni un plazo para los aumentos.
3: El Ejecutivo envió al Congreso el proyecto de ley para endurecer las penas por explotar recursos en las Islas Malvinas.
2: La iniciativa amplía prohibiciones para empresas y proveedores, contempla multas millonarias calculadas en crudo y habilita condenas de hasta 2 décadas por extracción petrolera sin permiso argentino.
3: Una misión del FMI llegará a la Argentina para revisar el acuerdo con el gobierno en relación a reservas y superávit, entre otros puntos.
4: Más ajuste, más ajuste.
2: Analizan en Buenos Aires los equipos técnicos del organismo internacional para comenzar la tercera revisión del acuerdo.
3: La justicia levantó el secreto fiscal y bancario de Chiqui Tapia y comenzó a investigarlo por enriquecimiento ilícito.
2: El juez Ariel Lijo ordenó 20 medidas de prueba y pidió informes a distintos organismos públicos por el rol del presidente de la AFA en el CIAMSE.
4: Igual que Adorni.
3: Casó la reunión de UTA Interior en Buenos Aires y hoy habrá una nueva asamblea de delegados en Córdoba para definir los pasos.
4: ¿Qué pasó con Adorni? Adorni, hola Adorni.
2: De la conducción de UTA Córdoba.
4: No presentó todavía la declaración jurada Adorni, está buscando papelito, no le dan los números, ¿no?
5: Alexis Castro marcó el gol de la victoria de Estudiantes anoche, que clasificó para semifinales de Copa Libertadores. Va a jugar con Flamengo o Independiente del Valle, que se van a enfrentar esta noche. Así hablaba.
6: Bueno, la sensación es inexplicable. Uno siempre sueña con estar en estos momentos. Tengo un hijo de 2 meses que me impulsó muchísimo, me hizo crecer, me hizo aprender un montón de cosas. Esto es para él, para mi mujer, para mi familia, para este grupo de jugadores que no da una plata por perdida, que está hasta el último minuto sufriendo. Y bueno, como vos ya sabrás y dijo un gran maestro nuestro, pasamos el Rubicón, así que vamos a ver qué pasa ahora. Me lo están cambiando, de a poco me lo van cambiando el apodo, pero bueno, siempre que sea con esta energía tan linda que me da la gente.
4: Tremendo, el golazo de Castro, el triunfo de Estudiantes de La Plata en Brasil frente a Corinthians. Corinthians tuvo el empate en tiempo de descuento, dilapidó un penal afuera. Ganó 1-0 Estudiantes, había empatado 1-1 en casa y ahora enfrentará seguramente a Flamengo, que va ganando 2-0 el jueves esta noche en semifinales de Copa Libertadores de América. Triunfazo del Pincharrata, 7:35, ¡vamos!
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1: 7:38, y estas son las cosas que me encantan, que los clubes puedan seguir creciendo, que la comunidad integrada pueda seguir brindando más servicios a cada vecino, que los que viven oeste, en Carmenso, en Boven, tengan los mismos derechos que los que vivimos aquí en Ciudad, ¿no? Impulsan a través de un subsidio del intendente Molero el crecimiento notable del club Ferrocarril Oeste, un subsidio millonario para Ferro, que se va a transformar en una especie de polideportivo, ¿no? En el trabajo mancomunado entre municipio, el Estado y los clubes, en este caso Ferro. La municipalidad entregó un subsidio al Club Ferro destinado a fortalecer un proyecto de crecimiento institucional que contempla la construcción de un nuevo gimnasio, el avance de un albergue con capacidad para 80 personas y la futura incorporación de una piscina en Albero Oeste. Durante la recorrida por la institución, el intendente Alejandro Morero destacó el trabajo que viene realizando la dirigencia y el valor de generar estas acciones conjuntas, como les decía, esto está bueno, con este subsidio importante que recibe Ferrocarril Oeste. Bueno, el intendente fue recibido, por supuesto, por miembros de la comisión directiva, encabezado por Claudio Cevega, el presidente de Ferro, acerca de todo esto que tiene que ver con el crecimiento institucional del club de Ferrocarril Oeste, que va a jugar el miércoles de semana que viene la primera final anual frente al Sport Club Pacífico. Ya está confirmado por parte de la liga que el partido era a las 9 de la noche el miércoles que viene en el Estadio del Verde, y después en la revancha, por supuesto, se va a jugar en la cancha de Pacífico para determinar quién es el campeón anual de esta temporada 2026. El intendente Morero esto reflejaba en la recorrida por el Club Verde.
2: Así es, acercando un subsidio para el Club Ferrocarril Oeste, fundamentalmente que dé el puntapié inicial a un proyecto ambicioso que tiene la directiva del club, que nosotros acompañamos, apoyamos y seguramente lo vamos a estar trabajando en conjunto. Este tipo de instituciones, con esta dirigencia, con este impulso, pero fundamentalmente con la seriedad con la que trabajan en el día a día, nos da desde el Estado la posibilidad de trabajar en conjunto lo público y lo privado, las instituciones, para desarrollar un club que lo hablábamos recién con la dirigencia. Ferrocarril Oeste va a pasar a ser seguramente el gran polideportivo de Oeste, donde no solamente a las hermosas instalaciones que ya cuentan y que todos disfrutamos desde hace muchos años en General Alvear, se le sume un gimnasio de primer nivel, se le sume una pileta, una piscina, que seguramente hará que el municipio celebre convenios con el club para utilizarla como colonia de vacaciones o la colonia de verano. No teníamos pileta en Oeste, y gracias a esta iniciativa, a este proyecto, pero fundamentalmente a este trabajo conjunto, seguramente será una realidad. Nos compromete, cuando recorremos las instituciones y hay gente con esta decisión de que los clubes son fundamentales en una sociedad. Los clubes no solamente nuclean el deporte y nuestros niños, nuestros jóvenes, sino que también se convierten en un lugar de disfrute, de esparcimiento y de contención social, como lo está haciendo Ferrocarril Oeste. Si este club sigue brillando, lo seguimos acompañando y transforma la vieja cancha de Bocha en un gran gimnasio para toda la comunidad de General Alvear, no solamente para Oeste. Si terminamos ese albergue que con 80 plazas, ustedes saben lo que significa para todos los eventos que se realizan en General Alvear, para tantas delegaciones que llegan a General Alvear. Y si por otro lado tenemos la posibilidad de inaugurar juntos, gracias a la iniciativa de ellos y el acompañamiento nuestro, la primer piscina pública en Oeste, la verdad que es para aplaudir, es para acompañar, es para apoyar, y nosotros agradecidos del club.
1: Bien, ahí estaba la palabra de Jani Morero, del intendente. También habló Claudio Cevega, el presidente de Ferrocarril Oeste, que esto remarcaba.
3: Sí, la verdad que, bueno, déjame agradecerle al intendente y a Jimena, que son por ahí los que nos están dando una mano, y la verdad muy felices por esta ayuda, y vamos a poder concretar los proyectos que teníamos pensados.
4: Diagramados hace bastante tiempo, ¿no?
3: Sí, sí, la verdad que esto viene de principio de año, fines del año pasado, y bueno, ahora vamos a empezar a trabajar para poder lograrlo.
1: Germán Perón, ex presidente de Ferro, un colaborador permanente en la institución verde, esto remarcaba.
5: No, gracias. agradecerle al intendente, a Jani, que más allá de ser nuestro intendente, que es un amigo de muchos años. El club tiene un proyecto ambicioso, como contaba Claudio, el presidente, que bueno, lo que dijo Jani, sí, soñamos con ser el polideportivo de Alvear Oeste. Hoy hemos charlado de ver si podemos tener esta piscina para el verano, y me parece que bueno, el desarrollo, el trabajo, ¿sí?, entre el club y Estado, en definitiva es un trabajo que para la sociedad, que esto va a quedar de uso público, no solo para Alvear Oeste, sino hoy vemos que alrededor de Oeste se está edificando y desarrollando el pueblo para este lado. Así que felices, y me parece que es un poco lo que tenemos que mostrar como sociedad, es decir, un trabajo conjunto por el bienestar común de todos, ¿no?
4: Grandes los desafíos. Digo, la pileta, gimnasia.
5: Nos puso la vara alta. No, tenemos un proyecto que lo venimos siguiendo un poco el club cumplió 95 años y un proyecto que se ideó, no sé, hace 50, 60. Nosotros le hemos ido haciendo modificaciones con estas nuevas generaciones que van formando parte del club, ayornándolo a las épocas. La situación es compleja, todos lo sabemos, pero bueno, esto viene a aportar algo más para la sociedad, y creo que es base fundamental todos los clubes en la formación de los chicos, en que los chicos estén en el club y no haciendo por ahí otra cosa, sino que es un aporte más a la educación de

0: entrega este subsidio, este acompañamiento del municipio a Cruz Ferrocarriles. Así que vamos, muchachos, manos a la obra, Nuevo gimnasio, terminar el albergue para 80 personas. Y la piletita, vamos, la piletita, vamos. Qué bueno, que Ferro y Alberto pueda tener también una enorme pileta dentro de la estructura del club. Felicitaciones, el trabajo en conjunto.
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0: ¿Qué carpita sacaron el Carrizal? 33 kilos, che, pero la devolvieron, dicen. Bueno, 33 kilos la carpita, linda carpita, un metro y medio más o menos. Impresionante el ejemplar. Pescar en el Carrizal, en uno de los diques de Mendoza. Mañana tenemos Garrafa Solidaria, atenti, mañana viernes 18, si no me cambiaron el almanaque, mañana en Alvear Oeste, Garrafa Solidaria de 9 a 12 en la ex estación de trenes en Pampa y La Prida. El martes que viene en Boven, el SIC de Boven de 9 a 12, el miércoles que viene en Carmenza, en el Polideportivo. ¿Arrancamos con la alergia o no arrancamos con la alergia? Que arrancamos con la alergia, se viene la primaverita y empezamos a los pañolitos descartables. Vamos, que están en oferta los pañolitos, vamos. ¿Cómo te trata la alergia? Bien. Andamos como los pescados, con la boca abierta, ¿no? Bueno, ¿cómo te trata la alergia? 1540, 1746. ¿Dónde están mis amigos de Gran Hermano? 1540, 1746, vamos. Juega Pacífico el sábado, se adelantó para el sábado de partido frente al Sport Club Quiroga. Sábado 4 de la tarde, porque el domingo juega Huracán con Gush. Cancha de Huracán, Quiroga frente a Pacífico, por supuesto que será transmisión de Radio 1. Tendremos el domingo libre para dormir un rato, la siesta.

0: Mamita, ¿eh? Bueno, el sábado iremos a San Rafael entonces. Para Quiroga frente a Pacífico. Sábado 4 de la tarde en Oeste, Independiente de la Marcelía frente a Corea López. Partido de ida por la promoción. ¿Qué pasa en el fútbol de AFA? Mañana tenemos Central Córdoba de Santiago del Estero frente a Defensa y Justicia a la 21:15. Mañana Racing con Sarmiento de Junín. Si no gana Racing, pierde su técnico. El sábado tenemos en La Plata Gimnasia Banfield, 2:30 de la tarde en Mendoza. Gimnasia de Mendoza con Deportivo Riestra. Unión en Santa Fe con Independiente de Avellaneda, sábado 5:45 de la tarde. Después de Quiroga frente a Pacífico, transmitimos el sábado 7 de la tarde a River frente a Huracán. En el Monumental, 21:15 en Córdoba, el clásico Instituto Taller. El domingo, 14:45, San Lorenzo Boca, Trasmidera 1. A las 5, Central con Argentinos. Platense con Ñuble, más tarde Belgrano en Córdoba con Estudiantes de Río Cuarto. 21:30, Vélez con Tigre. El lunes que viene, Aldo Civi con Atlético Tucumán. Barraca Central con Independiente, Rivadavia, Mendoza el lunes, 7 de la tarde. Y 21:15, Lanús frente a Estudiantes de La Plata. ¿Qué pasó? Sirioto dice que el gobernador de La Pampa, que la regalía le corresponde, que los mendocinos somos unos chorros.
1: Posteo de Sergio Cilioto. La Pampa seguirá cobrando regalías del río Atuel.
2: Bueno. Dicen que por 3 días nada más.
1: Cautelar de la Justicia Federal de Santa Rosa.
0: Bueno, cautelar de la Justicia Federal de Santa Rosa. El juez amigo del gobernador. Los nuestros duermen la siesta, ¿viste? Los jueces en Mendoza. Nunca un reclamo contra la Pampa, nunca una pelota a favor. Los jueces federales de Mendoza han pintado al óleo, ¿no?
3: Y seguimos hablando acerca de este conflicto entre La Pampa y Mendoza, porque La Pampa había presentado un recurso para frenar una disposición del gobierno nacional a favor de Mendoza, y finalmente el fallo de la Justicia Federal fue a favor de la provincia vecina. Hizo lugar a esta medida cautelar interina presentada por el gobierno de La Pampa y frenó el decreto por el cual la Nación eliminó el régimen de distribución de regalías vigente desde 1973 y estableció que el 100% de los recursos generados por el complejo hidroeléctrico de los Ñihuiles quede en manos de Mendoza.
4: La decisión fue tomada por el juez federal de Santa Rosa de La Pampa, Juan José Barrick, luego de la presentación realizada por la administración pampeana por instrucción del gobernador Sergio Cilioto para suspender los efectos de la norma nacional. Quien se pronunció al respecto fue Jimena Latorre, quien cuestionó la medida cautelar de este juez pampeano.
5: Tenía la posibilidad de presentar la impugnación a través de una acción procesal administrativa con una cautelar, si pretendía suspender e impugnar los términos de ese decreto. En lugar de elegir esa vía, eligió una cautelar autónoma. No nos afecta, no nos obliga esta sentencia. De esta manera, lo que hizo la provincia de La Pampa es eludir la competencia originaria de la Corte Suprema de Justicia y buscar que un juez pampeano resolviera con un remedio excepcionalísimo a una discusión que lleva muchísimos años y respecto a la cual efectivamente carecen de nuevos argumentos. Y el gobierno de La Pampa lo único que busca es seguir dilatando y fortaleciendo una postura política, hacer de esto una discusión política, política partidaria y de muy corto vuelo. En este caso, porque el mismo dispositivo dice que dura vigente la medida interina hasta tanto conteste la parte demandada, a la que se le da 3 días.
0: Bueno, ahora que ver qué pasa, dijo un ciego, con este problema, con esta problemática frente a La Pampa por la regalía hidroeléctrica. Los pampeanos vienen cobrando como hace más o menos 50 años. Hoy hay actores de primer nivel de la Argentina en Alvear esta noche, una gran obra de teatro. Se va a estar presentando todo esto a las 10:30, conferencia de prensa por parte de la nueva directora de cultura que tiene el municipio. Viviana Yacaría brindará detalles sobre la obra Ni Media Palabra, protagonizada por Nicolás Cabré, Mariano Martínez y Bicho Gómez, que se va a llevar a cabo hoy a las 20:30 en el Cine Teatro La Falla. La conferencia de prensa será a las 10:30 en el Cine Teatro Antonio La Falla. Títulos de la actualidad municipal.
6: Para aprender, sumar herramientas y acercarse a nuevas oportunidades laborales. Este viernes 18 de septiembre se realizará una capacitación gratuita, Camino al Empleo. Está destinada a personas mayores de 18 años que se encuentran sin trabajo. La actividad será presencial de 9 a 13 horas en el Honorable Consejo Deliberante y no tendrá costo para los participantes. Esta propuesta está pensada para incorporar conocimientos, fortalecer capacidades y contar con nuevas herramientas que contribuyan a fortalecer las posibilidades de inserción laboral. El mes de la juventud hay actividades de Alvear Estudiantil, una propuesta que reunirá las promociones de los últimos años de las escuelas secundarias del departamento. El programa comenzará este viernes 18 con la apertura de Alvear Estudiantil, traspaso generacional y presentación de candidatas a Reina del Estudiante. Eso será en el Club Banco Nación. El sábado 19 se realizará la Copa Estudiantil desde las 15 horas en la Plaza Departamental, mientras que el domingo 20, desde las 20 horas, tendrá lugar el regreso de la tradicional farándula en el Boulevard del Paseo de los Artesanos. Tres jornadas destinadas a celebrar y acompañar a los jóvenes de General Alvear. El humor y las grandes figuras llegan al Cine Teatro Antonio La Falla. A las 20:30 horas se presenta Ni Media Palabra, la obra protagonizada por Nicolás Cabré, Mariano Martínez y El Bicho Gómez. En una propuesta que promete una noche de teatro, humor y entretenimiento. Las entradas continúan disponibles en la boletería del teatro y a través de la web cineteatrolafalla.alvearmendoza.gov.ar. Una excelente oportunidad para disfrutar en General Alvear de una propuesta teatral con reconocidas figuras de la escena nacional.
0: 3 minutos para las 8 de la mañana. Dicen que en octubre llegarían las lluvias para nuestra región, que se potenciarían un poco más las lluvias, aparecerían algunas tormentas localmente fuertes. Bueno, vamos a ver qué sucede. Están recomendando limpiar canaletas, arreglar techos y demás, porque se viene el Super Niño. Vamos.
7: Hemos hablado de la presencia del Super Niño, que seguramente ya en los próximos meses se hará presente en la provincia de Mendoza. Al menos se pronostican lluvias más intensas. Y una de las recomendaciones es dejar en buenas condiciones los desagües pluviales.
8: Ante la posibilidad de tormentas más intensas asociadas al fenómeno del Niño Oscilación Sur, también conocido como Super Niño, especialistas recomiendan revisar, además de los techos, los desagües pluviales de viviendas y edificios.
9: Se ha incrementado bastante con el tema este de la tormenta del Niño, creo que es lo que vienen pronosticando. Y bueno, hemos tenido muchos llamados por el tema de limpieza y relevamientos de cañerías pluviales, que tienen generalmente a raíces, están con tierra, bueno, con falta de mantenimiento.
10: Hay entre un 60 y un 70% más o menos de llamado, justamente por esto.
11: ¿La gente está tomando conciencia de la prevención?
10: Sí, por supuesto, está tomando conciencia, sí. En los edificios, consorcios, eso siempre hacemos mantenimiento, inclusive anuales, pero la gente está tomando más conciencia, digamos, por este fenómeno de hacerlo en sus domicilios particulares.
8: Hojas, tierra y raíces pueden obstruir los conductos e impedir el correcto escurrimiento del agua.
11: ¿Cada cuánto se debería hacer un mantenimiento de este tipo?
10: Una vez al año. En algunos casos, una vez al año. Y en otros casos, cuando las casas son más nuevas, cañerías nuevas, plásticas y demás, se puede hacer cada 2 años, cada 3 años inclusive.
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15: 8 de la mañana, un minuto, la temperatura actual 12 grados 7 décimas, 82 el porcentaje de la humedad, del cielo está algo nublado y se espera una máxima de 22 grados.
14: Nacionales.
15: Javier Milei negó que el reclamo por Malvinas sea una estrategia electoral. El presidente aseguró que se viene gestando hace 3 años y que hubo un disparador externo que se aprovechó.
16: Dice que nosotros hemos impulsado el tema de Malvinas básicamente por una cuestión de imagen y por una cuestión de oportunismo político. Bueno, eso es una estupidez mayúscula, porque eso significa que ni siquiera chequean datos, ni siquiera saben cómo salió la decisión de hacer la cadena. La cadena se decidió en la reunión de gabinete del lunes previo. Es disparada por el comentario de Donald Trump acerca de que estaba revisando la posición frente a Malvinas. Trump, como el gran negociador que es, en ese sentido, ¿usted cree que va a ser una jugada de esas características sin tener red? Hay que ser muy, para creer que es algo de una maniobra electoral, cuando es algo que lo venimos gestando hace 3 años, y que hubo un disparador externo que permitió que esa oportunidad nosotros la aprovecháramos.
15: El presupuesto presenta un fuerte ajuste para universidades y discapacidad. Asigna un 33% menos de lo que piden los rectores de las casas de altos estudios y no contempla lo adeudado por la ley de financiamiento que se encuentra judicializada. Impulsa también la derogación de artículos clave de la emergencia en discapacidad y la actualización de la asignación universal por hijo. El oficialismo contempla, sin embargo, negociar con los bloques dialoguistas. Diego Santilli inició los contactos con gobernadores para lograr adhesiones. Ayer se reunió con los mandatarios de Catamarca, Corrientes, Salta y Tucumán y hoy recibirá a Carlos Sadir de Jujuy junto al ministro de Economía, Luis Caputo. Luego del mediodía se reunirá también con Leandro Sdero de Chaco y Gustavo Melella de Tierra del Fuego. Sesiona hoy el Senado para tratar la inocencia fiscal y la reforma de biocombustibles. El oficialismo logró un acuerdo con los bloques aliados para hacerlo desde las 11 de la mañana. Fue en la reunión de labor parlamentaria en la que también se decidió postergar hasta la próxima semana el debate sobre la reforma de la Carta Orgánica del Banco Central. Una misión del FMI llegará a la Argentina para revisar el acuerdo con el gobierno. Los equipos técnicos del organismo internacional comenzarán el lunes la tercera revisión y el ministro de Economía no estará presente porque acompañará al presidente a Nueva York.
14: Economía.
15: El gobierno busca la autorización del Congreso para endeudarse. El proyecto del presupuesto prevé emitir deuda en el exterior hasta 34 mil millones de dólares. El dólar cotiza a 1.533 pesos y el riesgo país sigue por encima de los 500 puntos y se ubica en 510, mientras que las reservas del Banco Central subieron por primera vez en 7 ruedas y cerraron en 50 mil millones.
14: Judiciales.
15: Avanza la causa contra Claudio Chiqui Tapia por enriquecimiento ilícito durante su cargo en el SEAMSE. El juez Ariel Lijo ordenó 20 medidas de prueba y dispuso levantar el secreto fiscal y bancario sobre el titular de la AFA. Caso Maradona, hoy comparecerán un perito de Luque y un cardiólogo de Kosachov. La audiencia iniciará a las 10 en los tribunales de San Isidro, donde brindarán su testimonio Ricardo Iglesias y el médico clínico Antonio José Maya, testigos convocados por las defensas. Hay demoras y cancelaciones en los servicios del Sarmiento y el Roca. El informe de Pablo.
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3: 8 a 10 minutos en el país, atente productores ganaderos, se ha roto un caño del acueducto, me están pasando aquí fotos de lo que tiene que ver con una pérdida de agua importante, ruta nacional 188, ¿quién maneja el mantenimiento? Bueno, la verdad que lo desconozco, pero bueno, uno de los productores ganaderos o gente involucrada en el tema acueducto ganadero, Bob en Canaleja se va a preocupar y va a llamar, Buen día Francisco, queríamos informar que en el kilómetro 738, ruta nacional 188, hay una pérdida grande de agua en una de las válvulas del acueducto. Si puedes informar, hacelo, por favor. Saludos. Bueno, gracias. No tenemos el número para informar. Gracias por acompañarnos todas las mañanas. Bueno, gracias, Aldo, Reitero, kilómetro 738, ruta nacional 188. Hay problemas con una válvula o se rompió un caño. Algo pasó en el acueducto. Si alguien escucha el mensaje, bueno, que se comunique con quienes tienen que ver con el mantenimiento del acueducto. Kilómetro 738, ruta 188. Buen día, Francisco. Qué vergüenza lo que está pasando en la calle Circunvalación. Por las cámaras tienen que poner mano dura porque no puede ser que tres o cuatro delincuentes narcos dominen el barrio, Bueno, otra vez problemas, Rompen las cámaras, tiran piedra con las ondas y demás. Enojados los buenos vecinos de la zona de calle Circunvalación, Tienen que poner mano dura, no puede ser que tres o cuatro delincuentes narcos dominen la calle Circunvalación, Pasa el debido de camiones. Jornada de prevención y salud mental, reunió a estudiantes de Alvear, fue en el polideportivo, se desarrolló una jornada de prevención destinada a estudiantes de tercer y cuarto año de distintas instituciones educativas del departamento. La propuesta abordó temáticas vinculadas a las adicciones, la prevención del suicidio y la salud mental, con la participación de organismos municipales y equipos especializados. Alvear es uno de los departamentos con más suicidios en la provincia, triste récord también, Tiene que ver con la situación económica, con la situación social. Pero Alvear es uno de los departamentos donde lamentablemente tenemos más suicidios o más intentos de suicidios, Y la droga que anda por cualquier calle, ¿no? La droga que la conseguís a la vuelta de la esquina. La droga que está en el lugar que menos imaginás. Y la droga que está instalada como moneda corriente. Gabriela Arcerán, directora de familia, esto reflejaba.
4: Sí, es una jornada muy importante y necesaria de crear estos espacios para nuestros jóvenes con las problemáticas de espacios de reflexión, ¿no es cierto?, de estos temas que nos importan a todos, pero que hay que abordarlos, como lo es la prevención de adicciones, la prevención de suicidio y hablar de salud mental. Así que entre distintos espacios que de distintas maneras abordamos la temática, como del municipio, del lugar de prevención, a través de talleres, también desde el hospital, el área de lo que es salud mental, Conta Conmigo, ICPA, y también, bueno, desde el municipio también está Asesoría de la Juventud acompañándonos. Y, por supuesto, la Dirección de Deporte, que va a ser una instancia que van a vivir ahora los chicos, de que es de deporte, de la importancia de bueno, esto de la recreación, de todo lo que genera el deporte en cuanto a los vínculos y buenos hábitos.
3: 8-14 en la Argentina, en la Alta Montaña, Miguel Paleta nos cuenta cómo está la cosa, cómo está el clima en Los Payata. Buen día.
5: Y aquí en el Valle de Los Payata, con un cielo despejado, 3 grados la temperatura, grados positivo, que no es poca cosa y está muy bien. En realidad ayer hemos tenido un día bastante caluroso en horas de la tarde, hasta los 18 grados hemos llegado, así que esperamos que para hoy sea un poco más. Ayer empezábamos con bajo cero, temperatura bajo cero, y hoy en realidad con temperaturas positivas y el cielo despejado naturalmente. Vamos a hablar un poco de lo que es la Ruta 7, que está transitable para todo tipo de vehículos. Bastante movimiento en horas de la noche hemos podido apreciar, debido a que, lógicamente, los transportes de cargas a veces, por lo general, los transportistas eligen transitar en la noche para evitar justamente el calor de la ruta y el tránsito que se pone un tanto difícil. Algunos problemitas hay en la atención de la aduana. Fíjese qué curioso, ¿no? Hasta hace unos días decíamos naturalmente que la aduana había trabajado a destajo y lo habían hecho muy bien cuando en tiempo récord sacaron prácticamente todos los transportes de carga que estaban en el sector argentino. Ayer, lógicamente, recibíamos las quejas de los transportistas que hay demoras en la atención. Si bien es cierto, no hay quien nos comente qué es lo que había pasado. Nosotros vamos a averiguarlo porque es interesante también tener las dos campanas. Por el momento tenemos esta. Vamos a ver qué es lo que dice la gente de aduana, a ver qué es lo que ha pasado en el día de ayer, que habían largas colas de los transportistas que estaban para hacer documentación.
3: 8:16 minutos. Saludos para Dani Lozano, nuestro compañero de tareas, ¿eh? Bueno, laburando fur con Carlos ahí. Están trabajando a full en la escuela. Francisco, acá nos llega el agua del acueducto que está sobre la ruta 188. Nosotros estamos del lado de San Luis, no pasa el agua para nuestro lado. Y no es agua potabilizada, es para el que puede tomar agua mineral que se compra solo, se usa para bañarse. Bueno, está sin agua, no se rompió una válvula ahí, ¿eh? Nos están escribiendo de Bajada Nueva, ¿es? Bueno, al otro lado de Canalejas, ¿eh? Esto siempre pasa por los chanchos jabalí, dice, ¿eh? Que rompen por allí en la búsqueda de agua. Acá en las aguadas de los campos lo hacen los ciervos cuando andan con mucha sed. Hace mucho que no llueve, está muy seco. Lo dicen del otro lado de Canaleja. Bueno, gracias a la gente que está en sintonía de la 1, que nos escucha, que nos ven. También a través de YouTube, de Twitch, del canal 72 de Censa de Censagar en nuestra ciudad. Buen día, buen día, buen día. 8:18 en la Argentina. Qué triunfazo Estudiantes de La Plata. Ganó Estudiantes en Brasil 1-0 frente a Corinthians. Eliminó al equipo brasileño de Copa Libertadores. Ahora Estudiantes se metió en semifinal y seguramente enfrentaría hoy a Flamengo, que juega esta noche. ¿Qué más tenemos? Que Pacífico juega el sábado 4 de la tarde frente a Port Cruz Quiroga en San Rafael. Arranca la revancha del torneo regional federal amateur. Sábado 4 de la tarde en Oeste, Independiente de la Marcelina local frente a Colonia López, en lo que será el partido de ida por la promoción. En Marcelina perdió la final de la B con Carmenza y por eso juega la promoción con Colonia López, que terminó último en el fútbol de primera división.

hacemos una breve pausa en el primer panorama de noticias a través de la radio y las plataformas digitales. 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

0: éramos pocos para una choca, ¿eh? Es el viejo dicho popular, éramos pocos para una choca. San Rafael le va a hacer juicio al municipio de Alvear ahora, ¿eh? Lejos de terminar con este biribiri, con esta pelea, se profundiza la división. La verdad que cada vez más lejana parece la lucha anti-Nelson con este tipo de problemáticas, ¿no? En una conferencia de prensa que se brindó ayer, el secretario de Hacienda de la Municipalidad de San Rafael, Sebastián Sáenz, afirmó que se van a iniciar acciones legales contra la Municipalidad de General Alvear para que pague lo que debe por la lucha anti-Nelson. El secretario de Hacienda del municipio, Sebastián Sáenz, en San Rafael, junto al secretario de Gobierno, Paulo Campi, y el presidente del Consejo Deliberante, Nahuel Arscone, ratificaron que el intendente Alejandro Moreno aún no pagó los 100 millones de pesos al fideicomiso que se armó para afrontar la temporada anterior y debe intereses más otros gastos a San Rafael. En ese contexto, el funcionario aseguró que vamos a iniciar acciones judiciales para que se paguen los gastos por la adquisición de pirotecnia que no reconoció Alvear, por horas de trabajo a radaristas que pagó el municipio de San Rafael y por los intereses que se deben por el pago al municipio. Y mencionó que Alvear pagó como quiso, como pudo, en 5 cuotas sin tener en cuenta el costo financiero, aseguran desde San Rafael. Así que, bueno, sigue el biribiri, ¿eh? En ese contexto, el funcionario aseguró que vamos a iniciar las acciones legales sobre la deuda con el fideicomiso. Expresó que la empresa que llevó adelante la temporada anterior, por la falta de pago de Alvear, no pudo terminar de pagarle a los pilotos. Las informaciones del secretario de Hacienda se dieron en el marco del anuncio que realizó el municipio, que busca una respuesta del ministro de la Producción, Rodolfo Vargas Arizu, a la propuesta hecha por el intendente Omar Ferri. Bueno, sigue el biribiri, sigue la pelea política, lejos de un acercamiento. Bueno, ahora San Rafael amenaza con hacerle juicio al municipio de Alvear. Tragedia en Guaymallén, una mujer de 62 años y su nieto de un año murieron tras caer un pozo séptico. Ocurrió en el patio de una casa de un barrio privado, sobre calle Buenos Vecinos. El pozo tenía 1 metro de profundidad. La abuela cayó de cabeza junto al niño de un año y los dos murieron por asfixia. Qué bárbaro, ¿eh? Tremenda historia, tremendo final, tremenda tragedia. 8:25 en la Argentina. Nueva línea de financiamiento para instalar mallas en Tiranillo, impulsada por el gobierno de Mendoza junto al CFE y el Consejo Federal de Inversiones. Mendoza mejora las condiciones de financiamiento para que productores puedan invertir en malla antiranizo y proteger sus cultivos. Junto al CFI, el gobernador Correjo anunció ayer que fortalecimos esta línea de crédito para micro, pequeños y medianos productores vitivinícolas, frutícolas y hortícolas. La malla antiranizo permite reducir el impacto de las contingencias climáticas y proteger el volumen y la calidad de la producción. Es una herramienta que complementa otra política de protección al agro, como el seguro agrícola y la línea de financiamiento provinciales. Así que, bueno, nueva línea de financiamiento para instalar malla antiranizo impulsadas por el gobierno de la provincia y junto al respaldo del Consejo Federal de Inversiones. Los títulos de los diarios en Mendoza. Diario 1, título Independiente, Rivadavia cayó a los penales ante Atlético Tucumán tras el 1-1 en los 90 y quedó eliminado. El campeón quedó eliminado de la Copa Argentina. Independiente Rivadavia perdió por penales y quedó fuera de Copa Argentina. Fueron al Carrizal y pescaron una carpa de 30 kilos. Impresionante las imágenes y el video de un hecho inédito en los últimos tiempos en la pesca deportiva de la provincia. Mística, pincha rata, estudiante semifinalista de la Copa Libertadores en un final de película. Le ganó 1-0 a Corinthians. El gol llegó al minuto 42 del segundo tiempo. Pero el tema es que a los 92, Corinthians tuvo un penal a favor y lo tiraron afuera. Si no, iban a los penales, Corinthians afuera y Estudiantes de La Plata ha clasificado para la siguiente instancia donde enfrentaría al Flamengo.
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8: La regla es simple. Los sanos sanan, los exitosos animan, los guapos elogian y los felices inspiran. Pero quienes no tienen nada que ofrecer critican, cotillean y joden.
0: Bueno, la frasecita para vos que elegimos en esta mañanita de la 1, ¿eh? Se viene el nuevo estadio en La Plata, nuevo estadio, otro más, otro estadio de Chiquitapia. Avanzan las obras en el estadio único Diego Armando Maradona en La Plata.
9: Estamos visitando el estadio único Diego Armando Maradona, tricampeones del mundo. La verdad que muy felices de ver todos los avances, cambiando todas las silletas de todas las plateas. Hemos hecho todo el campo de juego nuevo. Hemos bajado la superficie casi un metro de todo el entorno del estadio, del campo de juego, para poder hacer nuevas ubicaciones preferenciales. Muy bien están quedando todos los vestuarios locales y visitantes, la zona húmeda, la remodelación de todos los palcos. La verdad que estamos muy felices. Vamos a inaugurar para fines de noviembre con nuestra selección argentina mayor femenina contra la alemana y poder jugar la final del torneo de la liga en este estadio. Así que esperamos seguir como venimos a toda fuerza para poder inaugurar el estadio del fútbol argentino.
0: Bueno, tremendo, ¿eh? El nuevo estadio que viene con Chiqui Tapia recorriendo parte de las instalaciones. ¿Qué pasó con el sueldo de los celadores? No vamos a decir que le aumentaron nada. ¿Cuánto le aumentaron los celadores en el año? A ver, ¿cómo es?
10: Les quiero mostrar a la gente lo que cobra un celador. Mira, esto cobraba en enero del 2025 de básico, 70.572 pesos.
0: De básico.
10: Mira lo que cobra ahora, en agosto del 2026, 120.000. Entonces vos decís, pero el 100%, no, el 100% fueron 70.000 pesos. En un año les aumentaron 70.000 pesos a los celadores de Mendoza, que cobran un sueldo de 500.000 pesos, 600.000 pesos, y que muchas veces nadie los defiende o nadie los escucha, y son los que limpian todos nuestros colegios, y los colegios, y sin ellos no podría funcionar el sistema educativo. Así que bueno, vamos a pelear porque sean escuchados, porque sean valorados, así que ayúdanos compartiendo este video para que el gobierno empiece a prestarle atención a los celadores y empiece a dignificarlos.
0: 8.34 en el país, más títulos de la actualidad, lo más importante en toda la región, hay propuestas para aliviar a las pymes. Habló Mauricio Badaloni de la Unión Industrial Argentina de Mendoza, el dueño de Andesmar, ¿no? Mira vos, che, en otros gobiernos la gente pensaba en producir, en exportar, en dar trabajo. Ahora están preocupados desde la Unión Industrial Argentina para aliviar a las pymes. Y siguen mangando a Milei, ¿no? Es raro lo que pasa, ¿no? Si estuviera gobernando el peronismo, estarían con las cacerolas en la mano, ¿no? Con los piquetes, las marchas y las protestas sociales. La Unión Industrial Argentina preocupada en que las pymes tienen deudas. ¿Por qué será, che? Qué bárbaro, ¿no? Curioso. Vamos a escuchar a Mauricio Badaloni. Preocupado porque las pymes están endeudadas. Mira Boche, pero siguen bancando a este gobierno que gobierna para la casta, para los ricos.
11: Industria, bueno, está perdiendo, no es como genio, sino heterogéneo, pero que está perdiendo poder de generación de empleo, poder de facturación. Teniendo en cuenta esto, hemos marcado cuáles serían, de alguna forma, alguna ayuda, algún estímulo para todas las pymes. Todo tiene que ver a nivel nacional y a nivel provincial. A nivel nacional, con ARCA y con ATM, se está pidiendo dentro de la Unión Industrial que haya un plazo de 180 días donde los embargos empiecen a funcionar de una manera un poco más dilatada y un poco más financiada, teniendo en cuenta el problema más grave que se tiene hoy, que bueno, muchas compañías deben, de cada 10 compañías 6 están teniendo ese tipo de inconvenientes. Después, en materia energética, en el caso de los grandes consumidores de energía, la factura de luz de estos meses va a ser con el GNL importado directamente para grandes consumidores, y tiene un aumento aproximadamente del 50%. Lo que se ha pedido en eso es el pago en cuotas, y lo otro tiene que ver con el financiamiento financiamiento. Ese lado me parece que es una estafa y definitivamente hay que sacarlo porque carece los créditos y la verdad que no ayuda en nada la formalización.
0: Bueno, ahí está Mauricio Badaloni, el dueño de Andesmar, presidente de la Unión Industrial Argentina en Mendoza, preocupado entonces por lo que está sucediendo con las pymes. Pero bueno, hay una buena noticia, podemos pagar el pan dulce, viste que estamos a 2 meses de Navidad, más o menos 3 meses de Navidad, ¿no? El pan dulce en cuotas, ¿eh? Hola. Ah, el pan dulce lo podemos pagar en cuotas. ¿Y el lechón lo podemos pagar el otro año o no? ¿Eh? Hola. ¿El pan dulce en cuotas? ¿Cómo? ¿Que podés pagar el pan dulce en cuotas? No me digas, ¿en serio? Esto es maravilloso, el cambio. Podés pagar el pan dulce en cuota, qué lindo, ¿eh?
12: Una panadería muy reconocida de acá, de la capital federal, sacó una promoción en la cual permite comprar hoy el pan dulce que vas a consumir a fin de año. El acuerdo incluye pagar el precio que se pagaba en diciembre de 2025. O sea, la inflación de este año no existió. Pagas el precio de diciembre. ¿Cuál era ese precio? 45 mil pesos por el pan dulce de un kilo en este caso.
0: Bueno, 45 lucas el pan dulce, pero ¿qué tiene? ¿Pepita de oro el pan dulce? Bueno, 45 luquitos lo puede pagar en una panadería en Buenos Aires en cuotas, ¿eh? Hay que reírse por no llorar, ¿eh? Plan de asfalto, el Salto de la Rosa, lo ejecuta el municipio de San Rafael.
13: Muy contento por estar realizando obra que hacía falta para que Salto de la Rosa tomara más brillo y creo que es fundamental. La calle que vivo yo estaba de tierra, también se ha asfaltado, así que muy contento, muy feliz que se estén haciendo cosas importantes.
0: Es el día del profesor, ¿eh? Hay saluditos sobre el día del profesor. Buen día, Francisco. Quiero saludar por el día del profesor a mi hijo Johnny Pérez y a Lelia Musa, que pase un hermoso día. Soy Norma. Bueno, gracias Norma, gracias por estar ahí, gracias por el saludito, ¿eh? Así que es el día del profesor hoy. Vaya nuestro saludo para todos ellos y que la pasen realmente bárbaro. En el caso de Lelia Musa, creo que tiene lechón esta noche, ¿eh? Lechón y chivo tiene Lelia Musa en la noche de hoy. 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Viste que ahora andamos con el tema de la alergia y demás, mamita, empezó el tema de la alergia, 422043, el teléfono fijo, bien por WhatsApp al 527226. ¿Vieron cómo explotó la primavera? ¿Vieron cómo explotó las fincas? Qué bonitos colores, ¿no? Impresionante. La paleta de colores en el agro de Alvear, 840, ya viene la mañana de Más de Uno.
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0: Bueno, vuelve el sonda al llano, hay baja la temperatura para el lunes, pero no hay peligro de nada. Atente, productores, que no hay peligro de nada. Lo tengo en línea Pedro Massa, el meteorólogo mendocino, que esto nos cuenta, vamos.
16: Tenemos que definir, es un día de tiempo bueno, soleado, con aire cálido en la tarde y una máxima que podría estar entre 23 y 25 grados tranquilamente, considerando que estamos hablando para lo que es Mendoza y el Gran Mendoza, pero esto también se va a replicar en el resto de los departamentos. Muy, muy buen tiempo. Mañana, en algún sector de precordillera, podrían aparecer áreas de chaparrones, áreas de lluvias, no descartamos la presencia de alguna tormenta aislada. No sobre la ciudad de Mendoza, sí para lo que es la zona probablemente de Uspallata, villas precordilleranas, para esa zona, para el día de mañana, no descarten eso, mientras nosotros vamos a seguir en un contexto de tiempo bueno. Entre el sábado y el domingo hace su aproximación toda la nubosidad que acompaña a un frente frío que va a pasar rápido, pero que antes de pasar va a estar en condiciones de generar nevadas en cordillera hasta el punto de que puede interrumpirse el paso internacional, viento sonda en precordillera con chance de tocar algunos sectores del llano, esto especialmente durante el día domingo, y con nevadas, como te decía, en sectores de cordillera y de precordillera. ¿Cuándo termina de pasar eso? El lunes, pero entre la tarde y noche del domingo va a pasar el sistema frontal, y acá en lo que es la ciudad de Mendoza propiamente dicho, lo vamos a notar porque el viento va a cambiar al sur, va a aumentar la nubosidad, y después de que la máxima se haya alcanzado, la temperatura se va a desplomar rápidamente.
0: Bueno, esta es la palabra de Pedro Massa, no hay peligro de nada para el lunes, el primo hermano de Sergio Massa, Pedro Massa con toda la info. Señores, vamos, nos vamos, nos vamos, nos vamos, tenemos automovilismo en Junín el fin de semana, el domingo. Una nueva fecha de categorías tradicionales, se están afinando los autos, los motores, los muchachos de Alvear. Hacia allí viajarán para una postergada fecha del domingo pasado que se suspendió por el mal tiempo. Así que este domingo tenemos tradicionales en Junín y cerramos. Viene el turismo nacional a Mendoza, una de las categorías más convocantes de la Argentina. El turismo nacional viene en octubre a Mendoza. Jorge Ángel Pina de San Martín estuvo hablando del tema. Julián Santero, el notable piloto mendocino, que está peleando por el título en el turismo de carretera, también protagonista del turismo nacional. Santero, esto reflejaba.
17: Iniciando la carrera de Mendoza del TN, la carrera más especial para mí, por supuesto, corriendo de local, así que muy feliz. Es la compañía, ¿no?, de mis amigos, de mi familia, de toda la gente que me acompaña en cada carrera y de acá de Mendoza. Y además es un circuito en el que me crié, digamos. Yo me acuerdo de venir de chiquito a acompañar a mi viejo a correr acá al Autódromo de San Martín. Y bueno, ahora ya a nivel nacional compitiendo, el año pasado festejando el campeonato acá, este año tratando de conseguir un buen resultado para seguir en la lucha hasta el final.
0: Nos vamos, amigos, ahí rotura del acueducto Montecomá, acueducto Boven Canalejas, kilómetro 738, hay problemas en el acueducto, una válvula, algo se rompió o algo dejó de funcionar correctamente, así que atenti, kilómetro 738 de ruta nacional 188, nos vamos. Buena jornada, espléndido el día, no se mueve una hoja, está fantástico, solcito. 14 grados la temperatura máxima de 23 a 24 para hoy, que tengan excelente jornada. Buen día, buen día, buen día, buen día.
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0: ¿Cómo andan? ¿Cómo están? ¡Feliz! ¡Feliz jueves! ¡Que te quiero jueves! Este jueves 17 de septiembre del 2026, acá estamos juntos para comenzar una nueva mañana en la 1. ¿Cómo estás, Javito, hijo? Bienvenido, buen día.
1: Estoy despeinado y hasta que no me peine no voy a abrir la cámara.
0: Bueno,
1: ¿eh?
0: Somos dos, entonces.
1: No, no hay forma.
0: Déjalo así. No hay forma como dar estos quinchos.
1: Estos quinchos, mirá, qué agua tan dura, qué lo parió. Pero como clavo te deja los pelos, por Dios.
0: Te deja los pelos como escoba de galpón.
1: Pero estos pampeanos, cepillándose los dientes con agua mineral y nosotros acá, cagando miseria, carajo, con los pelos como clavo. Tengo la cabeza como un pino de Navidad.
0: Dios mío. Dios. Te deja hecho alambre el agua.
1: Claro, parece el limpiabotella. Viste que limpiabotellas de alambre y lo acomodás para... Es lo mismo.
0: Somos a pelo duro.
1: Claro. Y acá a 90 kilómetros, 110 kilómetros, están tomando agua mineral.
0: Claro, pero...
1: Le echan agua a las plantas con agua mineral.
0: Claro.
1: No, Dios mío. Bueno, disculpe que arranque con reclamos temprano.
0: ¿Cómo te levantaste, pelo duro?
1: No sé, ¿eh?
0: La pelo.
1: No hay forma, acomodá esta cabeza.
0: Déjala así nomás, si nadie... Viste que ahora se usa todo así nomás, ahora ya nadie... Ya nadie ve las cosas así en el otro, ¿eh? Solamente algunos que son medios dino y eso sí, pero el resto nada, no, ya está.
1: Claro, ¿qué hicieron el agua de Portezuelo del Viento? Hoy me levanté manija, hoy estoy mal. Hoy vengo modo reclamo.
0: El agua del trabase del río
1: ¿Dónde
0: Grande
1: está el agua del suelo? Me quiero lavar la cabeza con agua mineral.
0: Porque capaz que la del río Grande era más livianita y más suave.
1: Claro.
0: Y al mezclarse con el río Atuel, capaz que nos da otro.
1: Claro, escuchame. Me están dando agua de pozo, carajo.
0: Claro. ¿Pero dónde está la osmosis inversa?
1: Claro.
0: Bueno, buen día, ¿eh? Buen día, así comenzamos. Así comenzamos esta mañana. Ya estamos en todas las plataformas digitales y ya nos pueden empezar a escribir.
1: Usted entendió todo, ¿verdad?
0: Usted ya sabe.
1: Es un nuevo idioma que está poniendo en práctica.
0: Ya sabe el refrán. Bueno, amigos, así comienza la mañana de Más de Uno. En este día jueves, con el Héctor. Va a cantar el Héctor primero.
1: Ah, bueno.
0: El Héctor Montaner con Amor del Bueno.
1: Muy bien,
0: Para comenzar esta mañana.
1: Yo me voy a ir a buscar la peluca.
0: En el 40-17-46. ¿Ponemos primera?
1: Sí, señor. Buen día.
0: Buen día.

0: jueves acá por la 1. Buen día para todos. Hola, ¿cómo andan, chicos? 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
1: Muy bien.
0: Ay, pero escuchá. No, no sé. Para que la Nelly no se queje después. Nelly, buen día. Hola.
2: Francisco.
0: Ah, este era Francisco. Hola, buen día, chicos. Quiero mandar saludos a mis hijos profesores. En su día, Jessica Jofré, Romina Jofré y Cristian Jofré. Saludos a la María. Saludos para los hermanitos Jofré, entonces. Hola, ¿cómo andan, chicos? Buen día. Hola, buen día. No mientas, Javito. Pampeano, no usamos minerales. Ja. Vivo acá, pero mi raíz es Santa Yaya.
3: Hola, María, que le mando un beso.
0: Hola, María.
3: Grande, claro. Santa Isabel es la que tiene el agua mineral.
0: Claro.
3: Ellos tienen el agua mineral. Santa Isabel. Y hay un hombre que la recolecta y la vende. La saca en la canilla.
4: Hola, chicos. Buenos días. ¿Cómo les va?
0: Muy bien.
4: ¿Cómo anda todo?
0: Muy bien.
4: Yo bien, gracias a Dios. Acá tomando unos mates. Esperando a mi hijo que llegue del trabajo. Todo bien, gracias a Dios. Bueno, espero que tengan un buen día. Que la pase lindo. Lo estoy mirando. Bueno, chicos, que la pasen bien.
0: Gracias.
4: Les habla Juan Francisco acá, de Centenario. Todo bien acá. Hermoso el día, no corre viento, nada. Está lindo. Chau.
5: Chau.
3: Hola, ¿cómo les va?
0: Para molestarle, no se dan cuenta.
3: ¿Qué? ¿Cómo anda? ¿Qué dicen ustedes? Miren el solazo que se alcanza a ver ahí a través de la cámara. Miren qué bonito, ¿eh? Para tantos días que tuvimos nublados, ver el sol ya me parece un montón.
0: Buenas.
6: Buen día, ¿cómo están? Son bellísimos. Todas las mañanas me levanto y lo primero que hago es escucharlos.
0: ¡Hola, Ali!
3: Hola, buen día.
6: Un saludo para usted del Día del Profesor, a mi hijo Facundo Fernández y a Emanuel Fernández.
0: Facundo.
6: Mis dos hijos profesores. Que tengan un día bellísimo. Besitos. Chao, gracias.
0: Muy bien. Saludo, Ali, para tus hijos. Mira, Alicia, tampoco tengo historial de chat con Alicia.
3: Bueno.
0: Hola, Alicia. Buen día. Mira, y con Mari tampoco. Buen día, chicos, los escucho todos los días y más hoy que estoy enfermo, che, le querías pedir una canción. Dejamos huellas bonitas, gracias. Bueno, Vani, recuperate, ¿qué te anda pasando, hija? ¿Qué te anda pasando? Hacer reposo, recuperarse. Y de paso no se podés ver, te acostás, prendés la tele, el celu, la compu, la radio. Y estamos ahí nosotros como siempre, ¿eh?
3: A mí me duele hasta el apellido.
0: Yo tengo un puntazo por acá. Le digo a Pablo, che, qué viejos que estamos. Me duele por acá, por el lado de abajo. ¿Vieron cuando les dicen? Ay, me duele abajo de la paleta. Bueno, de la paleta por ahí.
3: ¿Nadie cura el dolor del cuerpo? Ustedes me ven así, pero me duele. Ustedes me dirán, usted está bien. Me duele todo, en serio, pero todo el cuerpo, madre.
0: Uy, oh, Dios mío.
3: No es que me duele el cuerpo porque me voy a enfermar. Es físico, es muscular, ¿me entendés? ¿Nadie cura el dolor de cuerpo? ¿Nadie cura el, no sé? Caga, no sé, un mejunja ahí.
0: No, Pablo.
3: Mientras no sea brujería.
0: Claro, y mate dos o tres gallinas.
3: No.
0: No sé. Dios mío.
3: Que alguien haga un muñeco mío y le ponga una trompeta.
0: ¡No!
3: ¿Qué? Dale.
0: Que acá le vamos a poner.

0: Dice Julio, por acá el diclofenac es mejor para el dolor de cuerpo, mijo, me pone. Pero tengo un problema, que me duele el cuerpo como que estoy falta de energía. ¿Lo puedo mezclar con un speed o no?
1: No. Acá me dice la tía Flavia, que me dice, tomá vitamina, citrato de magnesio. Dice que ella se sentía más o menos así como usted. Y dice que tomó el citrato de magnesio y le hizo muy, pero muy bien.
0: Sí, lo he escuchado, que tomó mucha gente. Me pasa, tía, y yo juego esta noche y necesito como estar con energía para la noche. Sí. O sea, necesito una inyección a mi cuerpo de energía, pero mal.
1: Hasta, por ejemplo, le reguló también la presión, sí, le reguló un montón de cosas.
0: Pero eso ya es prolongado en el tiempo. Yo necesito algo que me ponga punch para arriba hoy. ¿Entendés? Por eso digo un diclofenac mezclado con el... Se ponía, ¿sabes qué?
2: Ya le consigo.
0: No, eso no.
1: Eso yo no tomo. Algo.
0: Eso yo no tomo. Buen día.
3: Buen día, ¿cómo están? Buen día. Excelente jornada. Y a mandarle un saludo a mi hijo, Fabricio Casenove, por el día del profesor.
0: Vamos, Fabricio. Feliz día para todos los profes. Feliz día, Fabri, querido amigo, te mando un abrazo. Chicos, buen día, ¿cómo están? Una buena revolcada para que se te vayan todos los dolores. ¿Posta? ¿En serio? Pablito, buen día. Buen día. ¿Cómo están? Tiene que ir con vodka.
1: ¿Vodka? Lo tenés que bajar con vodka.
0: Pero esto es porquería, miralo, ya, che.
1: Mire, si usted se acuesta a dormir temprano, no va a tener ningún dolor.
0: No, eso se lo aseguro. Me acosté temprano, pero mientras más dormí, más dolor te da, boludo.
1: Claro, yo sé cuál es el problema.
0: El nene me pone por acá otra pastilla. Buen día, tomate unos mates con hoja de coca, ponen por acá. ¿Hoja de coca? ¿Y quién tiene hoja de coca? Hola, nenía.
1: ¿Hojas de coca?
0: Ajá, hoja de coca, dice.
1: ¿Qué tal? Viste que hay mucha gente que anda mascando coca, anda con los cachetes así inflados.
0: Viste, tiene el...
1: Se meten en la coca y la van guardando en un cachete, como un reservorio.
0: Qué habilidad, ¿eh? Para hablar, porque después te escurre toda la baba, ¿no?
1: ¡Ay, qué horror! Y del otro lado le van metiendo... acá está la razón de sus dolores, ¿eh?
0: Ahí está.
1: Ahí está, ¿eh? Agarró la pala.
0: Ahí estoy yo con la pala, ¿eh? Pues...
1: Ahí está, mirá.
0: Ahí estoy, meta agrandar los cosas de la planta para que le entre más agua.
1: Claro, y le digo, ¿qué estás haciendo? Y no se dio cuenta y le saqué la foto.
0: Ahí está mi problema, fue la pala.
1: Claro, aumentenle por favor al chico de las expensas.
0: Bueno, era por ahí. Te hace falta dormir, me ponen por acá, Pablito.
1: Acá dice, le hace falta masajes.
0: Claro.
1: Ah, debe ser.
0: Bueno, Javi, nos vamos a las efemérides para el día de hoy. Así ya venimos con los números de la suerte, los números de la quiniela. ¿Qué tenemos para hoy?
1: Exactamente. En un día como hoy se desarrollaba el primer censo nacional. Termina el primer censo de la población argentina. El presidente Faustino Sarmiento impulsa el sondeo. Los censistas trabajan entre 15 y el 17 de septiembre de 1869. Los habitantes son 1.877.490. Medio millón de personas que se concentraba en la provincia de Buenos Aires y 13 cuartas partes de la población no se habían alfabetizado. El segundo censo recién se habría hecho en 1895, cuando la población llega a los 4 millones. Fíjense ustedes. En un día como hoy, pero de 1994, muere José Manuel Estrada a los 52 años, bisnieto de Santiago de Liniers. Sostuvo ideas de creacionistas cuando surgió la teoría de la evolución de Darwin. Combatió desde el catolicismo la enseñanza laica junto a Pedro Goyena y Emilio Labarca. También entre las efemérides para este día especial tenemos entonces también adiós a China Zorrilla. En un día como hoy, pero de 2014, fallece en Montevideo Sur, en la ciudad natal, a los 92 años, China Zorrilla. La Inconcepción Matilde Zorrilla de San Martín Muñoz fue miembro de la familia tradicional uruguaya, hijo de madre argentina. Su abuelo paterno fue Juan Zorrilla de San Martín, el autor de Tabaré. Destacó sobre el teatro Ambos Lados del Río de la Plata y actuó en cine en películas como El Último de las Víctimas, Señora de Nadie, Darse Cuenta y la más famosa, Esperando la Carroza. ¿Me puede buscar la parte donde dice, ella es el puchero, yo hago puchero, ese lugar, yo hago rebelde? ¿Qué mirás? ¿Viste? La casualidad. A ver si lo buscamos. China Zorrilla. Hoy es el Día Mundial de la Seguridad del Paciente. Hoy es el Día del Síndrome de Kleptstra. Día del psicopedagogo, entre algunos. Entre las efemérides también, hoy es el Día Mundial de la Seguridad del Paciente. Hoy es el Día de la Educación Privada también. Así que felicidades y saludos para todos aquellos que trabajan en el, la seguridad privada. Hoy es el Día del Psicopedagogo, como ya lo habíamos anunciado. Y hoy es el Día del Profesor. Hoy es el Día del Profesor. Allí, recordando a José Manuel Estrada, quien falleció el 17 de septiembre de 1894. A ver, ¿la escuchamos a China con Zorrilla? Decía así.
0: Escuchala a China, y así sonaba el teléfono.
4: ¿Hola? Ah, doña Elisa. ¿Qué dice? Ah, momento. ¡Mamá! ¡Le echa pelota de al lado!
5: ¡Idiota, te va a oír!
4: Dice que se hirven los ravioles, pero se lo consumió el agua y tiene demasiada harina.
6: Andá a buscarla igual y tené cuidado de no quemarte.
4: Siempre tengo que ir yo.
1: ¡Matilde!
4: ¡Se me va a quemar!
5: ¡Que se joda!
1: Escucha.
6: Nos cortaron el agua esta mañana. Menos mal que la charlatana de al lado me imita en todo. Yo hago puchero, ellos hacen puchero. Yo hago ravioles, ellos hacen ravioles. Que mirá, ¿viste la casualidad?
5: ¡Se mira el teléfono!
6: ¡Ay, habrá oído!
1: ¡Ay, que no haya oído!
6: ¡Que no haya oído! ¡Hola! No. ¡Oyó! ¡Esta criatura estúpida!
4: ¡Mamá! Dice doña Elisa que nos vayamos todos a la mierda.
6: ¡Minusválida mental! ¿Quién te enseñó a dejar el teléfono descolgado?
4: ¡Nadie! ¡Aprendí sola!
1: Oh. Bueno, ahí está. Pero recordamos bueno, entonces en el día de hoy a China Zorrilla.
0: ¡Hola, China! ¡Uno más! Para seguir esta mañana en la del aire de la 1, Diego Torres llega en este momento. Es el momento para el querido Diego. ¡Canta, Diego!

0: Diego Torres, sonando con esto que dice, ¿dónde van? Hola chicos, ¿cómo están? ¿Cómo están? Buenas. Buena, buen día. Buen día para los dos, Javi, Pablo, ¿cómo están? Nos vamos a los números de suerte ya, los números de la quiniela, ya venimos inaugurando la primera hora de la mañana. Hola. Hola.
1: Hola chicos, buenos días. Que tengan un excelente día, que Dios los bendiga a los dos.
0: Muchas gracias.
1: Que pasen un lindo día. Los estoy escuchando de tempranito, o sea, de que empezaron ustedes. A Francisco se me escapó, no lo pude escuchar.
0: ¿De qué has dormido, María del Carmen?
1: María del Carmen y Daniel.
0: Muchas gracias. Chao, chao. Que tengas una hermosa mañana. Hola, Pablo, Javi. Gracias por la onda de todas las mañanas. Gracias por ponerle risa a mis mañanas. Bueno, gracias a usted. Hablamos, boludo, se vio, para que se entretenga, ¿no? Un rato también. Hola, chicos. Hermosa mañana de jueves. ¿Cómo están ustedes? Pero muy bien. Pero muy bien. Gracias a todos los que se van conectando en YouTube, dejando tu saludo, ¿eh? Llenemos el chat de mensajes en YouTube. Llenemos el chat de YouTube. Hijo, ¿vas a trabajar o vas a hacer sociales? Bueno. Javito se quedó hablando con el jefe, así que ya vamos con los números de la suerte. Hola, chicos. ¿Cómo están? Hermosa mañana para los dos. Muchas gracias. Hola. Buen día.
1: Buen día, mis amores.
0: Buen día.
1: Estoy escuchándote, Pablito. Quiero decir que te duele todo. Bueno, yo no sé si es brujería o qué, pero... Estoy hecho una porquería. No, me duele todo. He estado ya hace 2 días que estoy así. Mal.
0: Pero vos estás con gripe.
1: Me duele hasta el dedo gordo. Así que no sirvo para nada.
0: Estás engripada, negra.
1: Que tengan un excelente día. Hoy pónganme algo del Indio Solari.
0: Del Indio Solari.
1: Besito grandote.
0: Gracias, Sil.
1: Los quiero mucho a los dos.
0: Gracias, Sil.
2: Mire, no confunda gordura con hinchazón, Mire, trate de buscarle la vuelta, porque claro, yo me estaba medicando, me mediqué como una semana para la gripe y no tenía gripe, tenía faringitis. Entonces no estaba tomando antibiótico. Hice el proceso de 4 días tomando antibiótico y se me pasó. Pero estuve una semana tomando antigripales y no era gripe, claro. Era faringitis. Así que divida ahí y trate de ubicar si es faringitis
0: divide
2: o gripe.
0: Reinarás.
2: Porque va a estar tomando CuraPlus toda una semana y no le va a hacer nada.
0: Bueno, Javi, nos vamos. Estamos súper atrasados los números de la suerte, números de la quiniela. Tenemos Kini 6 y quiniela para la mañana de hoy.
2: Bueno, nos vamos entonces en números de la suerte que llegan así de esta manera con la quiniela nacional de Mendoza y nocturna. No me deja. Bueno, espere un segundito. Vamos a ir entonces con el Kini 6 primero. Vamos.
0: Bueno.
2: No me dejas subir la página. Vamos. Tradicional primer sorteo. 13, 14, 16, 19, 20 y 29. Primer premio, 2 ganadores. Sí, 2 ganadores con 1.374.000. Dios mío, pero por fin se llevaron parte del pozo que venía acumulado. Pero
0: por Dios,
2: mirá, se lo dividieron en dos

0: Segundo premio, 40 ganadores, con un palo 96.000 pesos para cada uno. Y tercer premio, 1.706 ganadores con 7.700 pesos. Imagínate de que de todo esto te saqué los 7.000 pesos. No, se los tiro por la cabeza. No lo quiero.
1: Dejátelo,
0: no lo quiero.
1: Tradicional, la segunda del género, los números fueron para el 02. Te faltó el estímulo, por eso me quedé. La tradicional segunda del Kini, no lo lees. 02, 06, 09, 31, 36 y 42. Primer premio vacante, segundo premio 31 ganadores que se llevaron casi un millón y medio de pesos. El tercer premio 1.498 con 8.781 pesos y el estímulo ha quedado vacante.
0: Mirá la acumulación que lleva eso.
1: ¿Cuál, Javi?
0: Va a ser el gran gordo de Navidad. La revancha.
1: La revancha, mirá qué
0: impresionante. Pero Dios mío, ¿quién se irá a ganar esos pesitos? Mamá. Siempre sale 11, 25, 27, 38, 40 y 44. Allí con el primer premio, 10 ganadores con 39 millones para cada uno.
1: Bueno, ahí está.
0: Vamos a ver si podemos reparar otra vez la quiniela. Ahí está. Ahí me dejó moverla. Ahí
1: anda
0: está.
1: La quiniela, no anda la quiniela.
0: Sí, nos vamos a ir a la quiniela. Atención todo el mundo. Atención Eli, atención Norma, las chicas de allí de Alvear Oeste. Vamos a irnos entonces. ¿Vieron? No me deja subir. Ahí está. Vamos. Nocturna la cabeza en la primera, el 3355. El 55.
1: La música.
0: A los 10, el 7175. El 75.
1: El 75 para el payaso.
0: Vamos a Nacional. En la cabeza, el 2933. El 33.
1: Cristo.
0: A los 10, el 1610. El 10.
1: Para la leche.
0: Números de la suerte. En el aire de la 1.
1: Muy bien. Muchísimas gracias, Capito querido.
0: Tengo una canción que la tengo frenada hace un tempito por acá. Bueno. A ver si le gusta.
1: A ver.
0: Ahí está.
1: Arriba la vida.
0: Arriba la vida con Crónica.

0: mis amigos. Arriba la vida sonando. Nos vamos a inaugurar, Javi. Estamos súper atrasados hoy en el tiempo. Nos vamos a inaugurar esta primera hora de la mañana juntos aquí en la 1.
1: Exactamente, cuando pasan 26 minutos de las 9 en todo el país.
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1: Muy bien, bienvenidos a todos a esta nueva hora exclusiva. 9:31 en todo el país.
0: Oli, buen día. ¿Quién anda al otro lado? Buenas.
2: Hola, Pablo.
0: Buen día.
2: ¿Cómo están?
0: Muy bien.
2: Estamos escuchando. Bueno, este audio.
0: Sí.
2: Es para... Hay que decir las cosas cuando se hacen bien y cuando se hacen mal, ¿no? Hoy tengo que agradecer muchísimo.
0: El sopa.
2: Y gracias por el buen trato que tuvimos en el hospital.
0: Muy bien.
2: Ya que tuvimos que trasladar a mi nietito que tiene 8 años, a San Rafael.
0: Sí.
2: Agradecerle al director del hospital por su gestión, al secretario de gobierno, Gómez Parra, a Cecilia Bello, por todo lo que hicieron. Esto es lindo que también se sepa, ¿no? Porque por ahí es más fácil criticar, pero hay que decir la verdad cuando las cosas se hacen bien. Bueno, y a los chicos de seguridad del hospital, gracias por la atención que hemos tenido, tanto yo, mi hija, como el papá de mi nieto, han ido a los médicos, a las enfermeras, a todos, gracias de corazón. ¿Qué te puedo decir? Como vuelvo a decir, las cosas cuando sea, hay que criticar, se critica, pero hay que decir las cosas que están bien también. Excelente la atención, mi nietito está en San Rafael, va a estar unas 2 semanas en aquel lugar. Gracias a Dios, está bien. Así que por eso este audio y agradecerle a todas.
0: Muy
2: gracias,
0: bien.
2: Pablo.
0: A ver, Marito, un abrazo. Salud,
1: Mario. Bueno. Fuerte recuperación para tu pequeña por allí, a su nieta que ha pasado por una difícil situación.
0: Exactamente. Bueno, felicitaciones por el trabajo a toda la gente del hospital Enfermeros Argentinos. Bueno, Javito, nos vamos a la pausa, hijo.
1: Sí, señor, vamos.
0: Que ya viene el top debe andar por ahí en cualquier recoveco por sonar, te digo, porque estamos a las 9:31. Qué raro que no haya sonado ya. Qué raro
1: que no está por ahí.
0: Ahí está.
1: Ahí está.
0: Hablando de Roma, el burro se asoma. Pausa, ya venimos. Ya vienen las noticias. Ya seguimos con la mañana de Más de Uno.
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0: 9:38 en todo el país. Llegan las noticias.
9: Atención conductores, congestión vehicular por las obras en el acceso este y Tirazo.
10: Hay largas filas y tránsito lento en la mano que va hacia el este, en este caso llegan a la calle Urquiza.
9: Fuerte operativo policial por tenencia de armas en el barrio Santa Teresita de las Heras.
10: Un amplio despliegue con allanamiento se lleva adelante en el marco de una causa judicial vinculada a la tenencia ilegal de armas y hasta el momento no se confirmó el número de detenidos.
9: Durante el avance del procedimiento se registraron tensiones y enfrentamientos luego de que un grupo de vecinos atacara con piedras a las fuerzas policiales.
10: La enfermera que asistió a las víctimas reveló que el bebé fue trasladado sin pulso y con RCP.
9: Es vecina del barrio Buenos Vecinos y relató que al llegar a la vivienda encontró a la madre del menor en estado de shock.
10: Confirmó que ambos fueron sacados inconscientes y dijo que la mujer podría haber caído al intentar rescatar a su nieto de la cámara en la que se encontraba abierta.
11: Creo que la abuela ya estaba fallecida, falleció en el momento, y el niñito sí lo llevaron. La policía, vinieron muchas policías, muchos patrulleros, actuaron muy bien, y la ambulancia se demoró mucho porque estaban perdidas. Vinieron dos, pero ya el niñito ya lo habían llevado al hospital.
10: Un acreditar la velocidad de la camioneta de la familia tras el accidente en Acceso Este y Alberdi.
9: Una jueza hizo lugar al reclamo de la defensa y ordenó escanear la computadora del Nissan Kicks en el que viajaba una familia para determinar la velocidad a la que circulaban al momento del accidente ocurrido el 8 de agosto.
10: El abogado Federico Ábalos, defensor del imputado Francisco Iván Santos, de 19 años, impugnó el rechazo inicial de la fiscalía y logró que se periten ambos vehículos en igualdad de condiciones.
12: Entiendo desde la defensa que corresponde respecto a la igualdad, como entendió hoy la magistrada que dispuso la medida, que debían ser peritados ambos vehículos a los efectos poder determinar la velocidad en la cual se iba al momento del siniestro justamente en el nudo vial de Costanera. Bueno, hay que esperar muchas pericias, muchos informes de policía científica para poder establecer cuál es la velocidad de los autos, como también informes que estamos esperando respecto del estado de los guardarrayas al momento del hecho, ya que todavía no hay una definición concreta si será a cargo de Vialidad Nacional o Vialidad Provincial.
10: Milei convocó a la dirigencia política a poner una pausa a otras discusiones para aprobar el proyecto de Malvinas.
9: Así lo solicitó el presidente mediante un comunicado oficial tras el envío de la Ley de Defensa de la Soberanía Nacional a la Cámara de Diputados.
10: La iniciativa busca derogar la normativa de 2011 y contempla condenas de hasta 20 años de prisión para casos vinculados con hidrocarburos y multas millonarias calculadas en barriles de petróleo.
9: 10 grados 6 décimas, la temperatura, la humedad 60%, el pronóstico indica tiempo bueno con ascenso de la temperatura y una máxima de 25 grados.
10: Somos Mayra Gelbes y Federico Salazar, esto fue Informe Newell.
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0: Escúchame sonando con Carlos Ponce en esta. ¿Carlos Ponce está bien? ¿Está bien qué? ¿Carlos Ponce? ¿Se llama Carlos Ponce? ¿O no?
1: ¿Lo dije bien? Sí,
0: sí, creo que sí.
1: ¿Será?
0: No, es sí. Sí, Carlos. Ah, como el Carlos. Yo como no lo el Carlos conozco. Ponce de acá. Dios, si se llamara diferente el cantante, yo le dije Carlos Ponce pensando en el Carlos Ponce de acá.
1: Claro,
0: el sí. El hombre
1: sí.
0: De Estrado. Hola chicos, buen día. Buen día, quiero saludar por el día del profesor a mi hijo Johnny Pérez. No sabía que Johnny Pérez...
1: Sí, ¿cuántos profesores hoy, eh?
0: Vi un reelcito de la técnica, Javi, de la escuela técnica, ¿sí? Que me reí un montón porque hay un montón de profes que ya no conozco, bueno, de profes que están nuevos, algunos que han quedado cuando llego a la escuela técnica. Y le decían, ¿hace cuánto que trabajás en la escuela técnica? No sé, ponen el Pepe Carretero, que trabaja hace como 37 años. Entonces a la edad que trabajaban era la edad que le ponían en ellos como se verían de joven. Jóvenes.
1: Ah.
0: Porque creo que había un, no sé si era bibliotecario, no sé, o secretaria de la escuela técnica, decía, yo trabajo un año y medio y le ponían una bebé así vestida toda igual.
1: Claro. Dependiendo de los años que haya
0: claro,
1: trabajado.
0: Dependiendo de los años, cómo se vería. Y aquí iba. Ah, y vi que Johnny Pérez, jugador de Pacífico, es profe de la escuela técnica. No sabía que trabajaba ahí el Johnny. Así que dice por acá, saludo para mi hijo Johnny Pérez, orgullosa de él y que pase un día hermoso. Lo amamos de parte de toda su familia. Gracias. Y para mi amigo, para nuestro amigo Gabo Arias, día al profe hoy.
1: Gabo, muy bien, el profe Gabo.
0: Profe de taller de la escuela 403,

0: ha pasado varias veces que han ido a hacer una obra, se han enamorado de alguien del público, claro, y se han casado.
1: Hola chicos, buen día amigos de la mañana, dice el Tito que nos manda la foto que nos está mirando.
0: ¡Hola,
1: hola Tito!
0: ¿Qué decís vos?
1: El Tito Luján.
0: ¿Cómo está Oeste?
1: Hola Titín, hola almacén el Tito en Santa Fe y la Prida. Estamos fresquitos acá arriba de la heladera, ¿eh? Ponernos una frazada cuando haga frío, por favor, Tito, ¿eh? Chicos, buen día. Soy Silvia, los escucho todos los días. Excelente programa. Quiero escuchar un tema de los Broncos. Y pasen la dirección de la zapatería, porfi. Paso de los Andes 409. Paso de los Andes 409. Silvi, paso de los Andes 409 frente a la fotocopiadora. A una cuadra de la plaza. Chicos, buen día. Cumplimos 48 años de casado y he formado una linda familia. Gracias y buen programa. Ponemos un tema de Juan Gabriel, dice Lili Chani, pero feliz aniversario. Oh,
0: feliz aniversario.
1: 48 años, Javi.
0: Qué lindo.
1: Los abuelos de Franquito, los nuevos abuelos de Franquito. Mirá.
0: Oh. ¿Qué tal?
1: Feliz aniversario para la Lili y el Chani que nos escuchan como todas las mañanas. Así que tengan un feliz, feliz aniversario y felices 48 años. Ahora le vamos a poner algo de Juan Gabriel. Hola, Pablito. Mi hijo Johnny es profe de lengua. Ah, lengua y literatura, el Johnny.
0: Wow, muy bien.
1: Y de paso saludar a Lelia Musa. Gracias, besos, genio. Míralo el Johnny de lengua y literatura. ¿Qué tal? ¿Qué tal, Pascual?
0: ¿Qué tal?
1: Hola chicos, Javi, Pablo, ¿cómo están? Buen día, hermosa mañana, chicos. Nos divertimos todos los días con ustedes y todos los días los vemos. Pero muchas gracias.
0: Bienvenida a la tele, señora.
1: Hola, hola, hola Pablo, hola Javier. Buen jueves para ustedes, chicos. Genial escucharlo como siempre, como todas la mañana desde Boven. Hola, Boven, buenos días. Buenos días, Boven. Muchas gracias por estar ahí, Boven. Gracias a todos los distritos que nos siguen como cada una de las mañanas, que nos escuchan, que nos miran y que están ahí siempre con nosotros. Y el Chani le dice a la Lili, y la Lili le dice al Chani. Son 48 años. Y abrázame muy fuerte,
0: mi amor. Oh. Ese amor,
1: el Franquito le va a regalar una caja de chocolate de Minimarket 365.
0: ¿Qué tal, eh? Ya la mandó a pedir.
1: Para el abuelo Chani y la abuela Lili.

0: papá, pero abrázame muy fuerte, amor, dice.
1: Abrázame muy fuerte, amor, mantén hacia
0: el
1: lado.
0: Chani ha agarrado de la cintura a Lili y le ha dicho, vení Lili, por la familia que hicimos. Por la familia que formamos. Porque ahora lo tenemos de nietito al Franquito.
2: No gaste, que después cuando lo gastan usted se enoja.
0: Ya no me enojo.
2: Pobrecito.
0: Hola chicos, buena. Uy, hay que ir a la pausa que ya viene Francisco.
3: Buenas noches.
0: ¿Qué dice la Luchi?
4: Buenos días, mis corazones hermosos.
0: Hola, mi vida.
4: Linda mañana, pinta para hermoso día, está divino el día. No puedo pedir en esta primavera. Así que bueno, a disfrutarlo. Los quiero un montón. Besitos. No es el tema que quieran, pero ya saben que mi preferido, ¿quién es?
0: Sí.
4: ¡La Velo!
0: Tengo un tema.
4: La mañana.
0: Tengo un tema, eso que ahora que está medio meloso para Lalita, que está mucho de aniversario, toda esta cuestión. Para antes de la pausa, uno cortito a Abel Pinto, que le va a encantar a Lalita.
2: Ay,
0: mirá.
2: Sí, por favor.
0: Mira, escucha este.
5: Ya no importa.
2: ¡Ah, no! Con ese no. Con ese no que duele.
0: Barato. Este que no. Te raja el corazón.
2: No, me estruje el corazón.
0: Escuchá,
2: no
0: Lita.
2: Me haga esto, escuchá, Pablo. Escuchá. Te lo pido.
0: Bueno, hagan una cosa. Súbanle el volumen a la radio, a la tele y disfruten del querido Abelito Pinto, que nosotros ya volvemos en un ratito.

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3: Bueno, 10 de la mañana, un minuto en todo el país. ¿Cómo le va, Francisco? Buen día.
4: ¿Cómo anda, doctor? ¿Todo bien?
3: Buen día. ¿Cuánto tiempo extrañamos con los títulos? De...
4: Buen día, buen día. Acá estamos para compartir todos buen los día. Títulos. Es el día del profesor, de la profesora.
3: Sí.
4: Así que en el nombre de Lelia Musa, que usted la conoce, yo no tengo el privilegio de conocerla.
3: Me están saludando mucho por acá, Lelia.
4: Pero Lelia Musa es el día del profesor, profesora, así que en nombre de ella vaya el saludo para todos los colegas y chicos y chicas profesoras.
3: El Johnny Pérez, jugador del Pacífico, dice, su mamá que nos escucha es profesor de lengua y literatura, Johnny.
4: El Johnny Pérez.
3: En la escuela 403, ingeniero Jorge Barraquero.
4: No parece, ¿no? Tan áspero en la cancha y tal.
3: Claro, lengua y literatura para Johnny Pérez.
4: Mirá vos el Johnny Pérez, lo vamos a gastar un poquito el sábado en el relato. Juega Pacífico el sábado, ¿eh? Sábado 4 de la tarde, juega Pacífico contra Quiroga en cancha de Huracán. Se adelantó el partido porque Quiroga juega el sábado porque juega en la cancha de Huracán y Huracán juega el domingo con Gush.
3: Ah.
4: Así que sábado 4 de la tarde, Pacífico frente a Quiroga en San Rafael, así que será transmis de la 1. Así que bueno, saludo para los profes, para Lelia Musa, me imagino que el marido lo va a hacer. Ir a hacer un lezón.
3: Un lezón,
4: seguro. Un lezón seguro el marido. A ver si se juega un poquito el marido, porque últimamente la tiene bastante abandonada.
3: Sí, sí, sí.
4: Así que nadie se entere.
3: Más vale que me siga volviendo la llamada.
4: La tiene bastante abandonada.
3: Te llamo, Mate. El otro día lo estaba llamando por algo importante, tampoco me atendiste.
4: Ya va.
3: Devolvé la llamada.
4: Paso Internacional de Pehuenche sigue cerrado. Libertadores está abierto las 24 horas, así que está habilitado para todo tipo de transporte. Paso Cristo Redentor, Las Cuevas, así que reiteramos que está habilitado. Yo pensé que iban a habilitar el paso Pehuenche, pero no, Pehuenche sigue cerrado porque están los festejos de Chile, viste que está el Día de Independencia de Chile y todo eso.
5: El 18.
4: Ahora, el 18
5: mañana.
4: Así que pensé que iban a habilitar el paso Pehuenche, pero no, hay peligro de aludes y demás, sigue habiendo mucha nieve, así que paso Pehuenche sigue cerrado, paso Internacional Libertadores está habilitado. Qué bárbaro esto en Guaymallén, ¿no? ¿Vieron lo que pasó anoche? Se enteraron una mujer, una abuela que sale al patio de una vivienda en un barrio privado donde no hay cloacas y bueno, se desmorona, se cae el techo de un pozo séptico, un pozo negro, y cae la abuela con su nieto de un año, tremendo, cayeron de cabeza, los encontraron a las 2 horas, una imagen terrible, ¿no? La mujer con los pies hacia el cielo, de cabeza cayó en ese pozo séptico con su nieto y cuando la sacan, bueno, encuentran debajo de su cuerpo al nieto de un año, la verdad. Una escena dantesca lo que se vio en Guaymallén, cerca de la capital provincial. Las víctimas fueron socorridas por personal del barrio Buenos Vecinos, pero bueno, no pudieron lamentablemente salvarle la vida. Sigue el biribiri de los nihuiles, viste que se había logrado que Milei firmara el decreto correspondiente para entregar el manejo de los nihuiles a la provincia y todas las
5: energías. ¿Esto es nuestro?
4: Esto es todas las energías hidroeléctricas iban a pasar a cobrarse para Mendoza. En los últimos 50 años, un decreto de los militares generó que el 50% de las regalías iban para La Pampa.
3: Sí.
4: Y los pampeanos enojados ahora porque se les quita el curro, es el que durante 50 años han estado cobrando las regalías hidroeléctricas y no han hecho ni un canal cementado de Carmenza para llevar el agua hasta Santa Isabel. O sea, se han choreado la guita, la han utilizado con otros fines y no han hecho absolutamente nada. ¿Qué hizo ahora un juez federal de La Pampa, de Santa Rosa? Una medida cautelar, presentó al juez federal para que no haya cambios, que no se innove en la materia. Así que qué maravilla, ¿no? Los jueces federales de La Pampa, obviamente jugando para su gobernador Cilioto. La decisión fue tomada por un juez de Santa Rosa. Bueno, Independiente Rivadavia se despidió de la Copa Argentina, se fue el campeón. Qué pena, empató 1-1 con el Atlético Tucumán. Fue 1-1 en cancha de los Andes en Buenos Aires. La Lepra quedó eliminada por penales, terminó perdiendo 3-2. Así que Independiente Rivadavia, campeón de la Copa Argentina, contra Atlético Tucumán, pierde. Ay, Dios. Bueno, perdió por penales y quedó afuera de Copa Argentina. El que la pasó bárbaro es Estudiante de La Plata. Brillante los Estudiantes de La Plata. El Pincharrata ganó 1-0 en Brasil por Copa Libertadores. Es el único equipo que queda en carrera porque Platense fue eliminado por Fluminense. Habían empatado 1-1 en La Plata, Estudiantes y Corinthians. Minuto 87.
5: ¡Qué golazo!
4: 42 de segundo tiempo. La pelota casi se va afuera, viene el centro, la engancha al jugador de Estudiantes de La Plata con una volea impresionante y termina eliminando a Corinthians, pero además era un final de película, porque Estudiantes logra el gol en minuto 42 de segundo tiempo, pero en tiempo recuperado de una mano y hay penal para Corinthians. Si empataba Corinthians, iban a los penales. ¿Y qué pasó en el penal?
6: Lo tiró fuera.
4: Lo tiró fuera. Se quería matar el jugador del equipo brasileño. Así que Estudiantes de La Plata, ahí vemos el gol, ahí vemos la mano.
5: Ahí lo vamos a reproducir en la tele para que lo podamos ver todos juntos.
4: Claro,
5: a ver,
4: ahí está
5: vamos.
4: La mano del jugador de la jugada del gol. Y ahí está la mano, que vemos aquello que está en la plataforma digital. Es el defensor González Pires, el ex de River. Mete la mano involuntariamente, la pelota le pega en la mano. Minuto 92, 93. Penal para Corinthians. Y resulta que, bueno, quien ejecuta el penal lo termina tirando por arriba del travesaño.
5: Ahí vemos el penal ahora.
4: Así que Estudiantes de La Plata ha clasificado para semifinales. Se metió entre los cuatro mejores de la Copa.
5: Acá vemos
4: ahí
5: el
4: está
5: penal.
4: El penal, increíble. La verdad que mucha fortuna para Estudiantes. La Plata pasó por arriba del travesaño. Y se terminó el partido.
5: Menos mal que están todo el día con la pelota.
4: Mamá, Molera festeja.
6: De ese chico no durmió,
4: En el equipo de Corinthians.
5: ¿Francisco?
4: El rival de Estudiantes sería Flamengo, que juega esta noche.
5: Están buscando una morsa para enderezarle la pata al pobre.
4: Sí. Le pegó por arriba el travesaño y, bueno, Estudiantes logró una gran victoria en Brasil. Argentina, en el plano económico, perdió 16.386 empresas en un año. No se han perdido tantas al final. 16.000 empresas, gente en la calle, que se queda sin laburo. ¿Cuál es el problema? Argentina perdió 16.386 empresas en un año. Alojamiento, transporte e industria, los rubros más golpeados en una Argentina muy complicada desde lo económico. Ayer hablaba con un amigo que tiene una inmobiliaria aquí en Alvear y tiene un triste récord. Tiene 40 locales, departamentos, casas para alquilar. Nunca en la historia de una inmobiliaria de larga trayectoria en Navidad habían tenido este presente. 40 locales para alquilar, entre casas, departamentos, locales, sí, lo que vos quieras para alquilar.
5: Hay un abanico para elegir.
4: Hay para elegir, cosa que antes no sucedía. Antes
6: hasta hace muy poco tiempo no sucedía.
4: Te costaba encontrar un local en el centro. Te costaba encontrar un departamento para alquilar. Te costaba encontrar una casa para alquilar. Hoy hay 40 inmuebles para alquilar, desde locales comerciales hasta departamentos o casas. El cierre de empresas en la Argentina, hubo 168 empresas de alojamiento y gastronomía que cerraron, hubo 182 empresas vinculadas al transporte y almacenamiento que también bajaron la persiana. Industria manufacturera, cerraron 138 empresas, entre las que se conocen a través de esta estadística. Bueno, penoso el presente económico del país, donde solo le va bien a los que están en la clase alta de la sociedad y juegan a la ruleta financiera, a los bonos y a las acciones. A esos les va bárbaro. Bueno, ¿qué más tenemos? Lo que tiene que ver con los datos que tienen que ver con terror a bordo de un avión en Irán. Se desprendió parte de la estructura de un avión, se desprendió el techo en pleno vuelo, debieron aterrizar de emergencia, se desprendió despresurizó el avión y demás. La verdad que suceda esto es un milagro, ¿no? Que hayan podido aterrizar pese a esta contingencia gravísima en pleno vuelo donde se temía lo peor.
6: Y gritaban, rezaban a los gritos.
5: Sí. ¿Tenemos audio? A ver, olvidate. Un poquito.
4: Olvidate.
5: A ver.
6: Como rezando el miedo.
4: Sí, porque
6: el miedo
4: eso, la verdad que ha sido un milagro que el piloto, un genio, ¿no? Que haya logrado capear este temporal, que haya logrado capear esta emergencia gravísima. Para un piloto es lo peor. Se desprendió parte del techo, se despresurizó la cabina y poder aterrizar igual. La verdad que ha sido un verdadero milagro esto sucedido en Irán. Y cerramos este bloquecito de información con títulos para la tele también con Messi, hasta de cabeza llegó el Messi. Tremendo, El Inter Miami salió campeón. Gol de Messi, metió un centro Suárez, cabeció Messi y de cabeza hizo un gol Messi.
5: Míralo vos al viejito.
4: Ahora va a tener su partido de despedida de la selección, el 6 de octubre. Así que bueno, venció 2-0 a Cruz Azul en la final de la Campeones Cup y Messi y el Inter Miami se coronaron campeones.
5: ¿Cuánto saldrán las entradas?
4: En Estados Unidos, olvidate.
5: Para las despedidas.
6: Yo creo que con este campeonato y este gol de cabeza, más lo que hizo en el Mundial, yo creo que el balón de oro es para Messi, olvidate.
4: Y sí, olvidate.
6: Otro campeonato, este gol que hace de cabeza, el balón de oro lo gana Messi, olvidate.
4: De oro es para Messi, siempre va a ser para Messi. El recuerdo de un tipo que, bueno, marcó a fuego la historia del fútbol. Lo vamos a extrañar, ¿no? ¿Cómo lo vamos a extrañar? Pero no solo los argentinos del mundo, ¿no? Porque una selección sin Messi, somos uno más.
5: Sí, el tema es que no hay otro Messi atrás, ¿viste?
4: Una
5: que por lo menos
4: sin Messi vamos a ser una selección más. Como Brasil, como Uruguay, como cualquier otra.
6: Acuérdense lo que digo.
4: Olvidémonos de esa seguridad que brindaba la selección estando Messi en la cancha. Bueno, algunos títulos para esta jornada. Reitero, el sábado entonces Pacífico visita Sport Quiroga en San Rafael, 4 de la tarde, cancha Huracán. Y el sábado también en Alvear Oeste se juega la primera final de ida de la promoción. Independiente de la Marcelina Oeste, sábado 4 de la tarde recibe a Colonia López.
7: Bueno, amigos, ya venimos con la nueva hora en un ratito nada más. Ya llegan clasificados 10, 12 minutos en todo el país. Pero antes, el purre y el millón.

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2: Se venden cubiertas rodado 13, seminuevas y bomba de gasoil de Fiat Duna 1, de Fiat Duna 1.7. 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
2: Venimos inaugurando esta nueva hora de la mañana.
4: Exactamente, pasan 17 minutos ya de las 10 de la mañana en todo el país.
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2: Te faltan ojos para ver todo.
4: Sí.
2: 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Buen día.
4: Hola.
2: Hola, nos vamos a leer y escuchar. A ver qué tenemos por acá. A ver. Hola. Sí, buen día.
6: Chico, los vuelvo a molestar. Quiero también integrarme con ustedes a saludar a Lili y a Chani por esos 48 años de casados que tienen. Que Dios los bendiga mucho y sigan siendo tan felices como son. Y son una pareja hermosa los dos. Que Dios los bendiga mucho. María del Carmen y Daniel.
4: Gracias,
6: chao, chicos. Bendiciones.
4: Eso es bien grande, mi vida. Buen día.
2: El laburo. Mirá, Diego, nos manda la foto del mate. Mirá la cantidad de papeles que tenés atrás, chicos.
4: Buen jueves.
2: Va a terminar pasado mañana con todo eso.
4: Dios mío.
2: Por Dios, qué manera de tener papel, hermano.
4: Hoy la oficina está completa, ¿eh?
2: Está colapsada la oficina hoy. Buen día.
7: Hola, buen día, Javi, Juanito, ¿cómo están?
2: Muy bien.
7: Quiero saludar a mi hijo Guillermo Sosa, que hoy está cumpliendo años. Decirle que pase un hermoso día, que se le cumplan todos los deseos y que estoy muy orgullosa del hombre en el que se ha convertido.
2: Muy bien, ahí está.
7: Que lo felicito por la familia que tiene y que siga tirando para adelante, que nunca baje los brazos, que es el motor de mi vida.
2: Orgulloso del hombre, orgulloso del medio hombre, orgulloso.
8: Hola, Pablito, buen día. Pablito, déjame felicitar ahí a Chanito, al Chani, a la Lili, bueno, desearle lo mejor. Son una excelente familia, un gran amigo, Lili y Chani, así que de parte acá de la familia mía, Varela, le deseamos lo mejor. Y bueno, y por muchos años más. Así que muchas felicidades, Chanito y Lili. Los quiero mucho. Y el Chani, te quiero decir que es muy buen jugador de Ñuco, ¿eh?
2: ¿De Ñuco?
8: Bueno, sabes lo que juega el Ñuco, el Chani. Es muy buen jugador y delantero.
2: Ah, ¿le hace el Ñuco en el Chani ahora? Lo de la Asociación Alberense de Ciclismo se han ido al Ñuco.
4: Están migrando de actividad, ¿eh? Muy pronto, transmisión en vivo del Ñuco.
2: Se viene el Ñuco. Chicos, buen día. Qué lindo es verlos por la tele. Bueno, muchas gracias. Quiero saludar en el día a los profes, a Lelia Muse, los profes de la Escuela Técnica Jorge Barraquero. Soy Betty, te los comparto. Dios los bendiga. Gracias, Betty. Y nos está mirando ahí por la tele. A ver, hola Pablo, buen día. ¿Le puedes decir al toro que se ponga a trabajar? Un saludo para el taller Becerra. Mirá, un saludito a Julieta. Ponen por acá. Ponete a laburar, toro. Se cegó unos mates el toro el otro día.
4: ¿Sí?
2: Uno.
4: Es bueno para los mates.
2: No, lo voy a poner. Le digo, toro, te felicito por
4: cebador oficial.
2: No, no sabes qué buenos mates se cegó el toro el otro día. ¿Qué hay por acá? A ver.
9: El toro no va a ir el sábado que viene al asado, porque si no voy yo, él no va. Y no estoy mamá, así me va mamá con mate.
2: ¿A qué? ¿Que el toro no va aquí? ¿El toro no va al asado? ¿Cómo, toro? ¿Quién?
4: No, pero no lo dejan ir al asado.
2: ¿Qué hice?
9: El toro
2: ¿qué pasó?
9: No va el sábado que viene al asado, porque si no voy yo, él no va. Y no estoy mamada, sí, me voy a mamá con mate.
4: ¡Estás mamada!
2: No me voy a mamá con mate. ¿Qué no te ni al asado, toro? ¿Qué pasó?
4: Lo tienen cortito, ¿eh?
2: Tienen cortito el toro, ¿eh?
4: Claro, le dijeron que estás en pedo. No, dice que me voy a mamá con mate, no.
2: Decile a tu amigo que mandaron ese audio. Yo lo reprodujo.
4: Lo reprodujo
2: al aire.
10: Hola, buen día, ¿cómo le va? Pablo.
4: Hola, ¿cómo le va?
10: Buen día.
5: Oye, ¿sabe qué? El comunicado ese del carnet de discapacidad de Rita Orozco.
2: Sí.
5: Ya lo fui a retirar ella, ahí a la Radio 1.
2: Ah, bueno. No lo hemos sacado de carpeta, ok. La oficina, claro.
10: Todavía no lo saca.
2: No, se ha olvidado la oficina de sacarlo. Sacalo, ya lo vamos a sacar. Ya, porque si no, después, pues, chicos, mira, queremos saludar a los profes de la categoría 2014 del Sport Club Argentino.
10: ¿Sí?
2: Que anoche salieron bicampeones de la liga disputando la final de vuelta con Ande. Vamos todavía. Creo que está el Encito Julio como el DT, como el profe. Así que la 2014, la 2014 campeones justamente de la Liga Alberense de Fútbol. Hola chicos, ¿cómo andan? Buen día, buen día, buen día, buen día, buen día.
11: Shakira.
10: Has tirado al piso. Buen día, ¿cómo andan? Buen día, buen día.
2: ¿Administración?
10: ¿Administración?
2: Tiró la carpeta. Hola chicos, ¿cómo están? Hermosa mañana, los estamos escuchando como siempre. Bueno, muchas gracias. Sí, es el profe Enzo, ¿viste? Era el profe Enzo Julio, ¿eh? Así
10: bueno,
2: que...
10: muy bien el profe.
2: Felicitaciones para los chicos, ¿eh?
10: Tengo algunas canciones para este jueves, para ir activando un poco esta media mañana.
2: No sé por qué la...
10: Vamos por mi computadora, dale.
2: Mándale mi...
10: ¡Escuchá! ¡Eso! ¡Vamos! Llegó el jueves y Radio 1 se activa en la mañana de esta bonita mañana de jueves 17 ya. Se viene la primavera y nosotros les hemos traído unos foxtritos para bailar juntos. Y ya se viene también una rancherita en el aire de la

0: ¡Qué lindo! ¡Qué lindo! ¡Venimos dando para vuelta, para dando para vuelta! Para. ¡No le afloje, no le afloje!
1: ¡No le afloje ni abajo del agua, eh!
0: ¡Qué lindo! ¡Escuchá! ¡Eso!
1: No son rancheritas, ¿no? No,
0: sí, ellas son rancheras.
1: Ah, son rancheras.
0: Las de recién eran un foxtro. Ahora son rancheritas, ¿eh? Y ya se viene el paso doble, ¿eh? Atención.
1: Paso doble, te quiero.
0: Se lo quiero dedicar para nuestra amiga, la Gigi, que le mandamos un beso bien grande.
1: La Gigi.
0: No sé cómo anda de salud, no nos ha contado nada, pero se lo queremos dedicar para ella.

0: desparramo en el pueblo.
1: Una polvaerada por acá.
0: ¡Oh!
1: ¡Qué manera!
0: ¿Qué tal?
1: ¡Chau, vecino!
0: Dejen de... ¡Apaguen la máquina de humo! Había una fiesta en Punta de Agua y dice, ¡apaguen la máquina de humo! ¡No es humo, es tierra!
1: Es la tierra que se está... ¡Las alpargatas!
0: Che, ¡dejen de levantar tierra!
1: ¡Qué manera de ver alpargatas manchadas, por Dios! Sí, me tengo que comprar alpargata hablando de eso.
2: Unas alpargatitas.
1: Porque se viene el tiempo de verano y yo uso mucha alpargata en verano.
0: No, le queda... Después calza como 80, Pablo.
1: Voy a comprar, voy a ir a...
0: ¿Cuánto calza, Pablo, usted?
1: 41.
0: Claro. 40,
1: depende del calzado.
0: Después 41, 41.
1: 41 y medio. Por ejemplo, los botines de futsal son 41 y medio.
0: Claro.
1: Después tengo zapatillas 41. 41, 41 y medio.
0: Yo calzo 45.
1: Tenés la pata como un cura, hijo.
0: Pablo.
2: No, para que el sector de la religión se va a enojar.
0: Claro, escúchame. ¡Llegaron los pasodobles!
1: ¡A ver! ¡Vamos! ¡Eso! ¡Ea! ¡Vamos, Manuela Valdivieso!
0: ¡Coordiname los aplausos, por favor!
1: No puede, no sé.
0: ¡Vamos!
1: ¡Vamos!
0: Llegaron los pasodobles a la radio más gallega de todas.
3: ¿Tenés pasodobles, tío?
0: Esta es la radio más gallega de todas. Ole, ole. Cuidado que os sale el toro de adentro de la finca y que nos va a llevar puesto a todos.
3: Cuidado que te vamos a dar la espada por la espalda.
0: ¡No! Viene con el cuchillo bajo el colchón.
3: Cuidado que te vamos a dar algo que no te va a gustar.
0: Hoy vamos a desayunar unos 16 huevos con dos fetas de ¿cómo es? Dos fetas de salada.
3: Dos fetas de jamón. Pues Manolo, pues tráeme el jamón aquí.
0: Pero es que hay que desayunar bien, hombre. Hay que comerse media docena de huevo para arrancar el día, ole.
3: Manolo, se me ha casado la hija.
0: ¿Con qué?
3: ¡A la puta!
0: ¡No!

0: pásame otro champú. Pero si en el baño hay uno. Sí, hombre, pero este es para cabello seco y yo ya me lo he mojado. Un gallego le dice a su mujer lo que lo engañaba con su mejor amigo. Entonces mató al perro.
1: Un gallego le dice a otro gallego: oye, Manolo, ¿sabías que David mató a Goliat con su onda?
0: ¿Por qué?
1: ¡Coño! ¡Que ese gilipollas es un peligro con esa moto! ¡Ah!

0: Diego.
1: Sí.
0: Le dice, oye Manolo, oye Manolo, ¿te enteraste que se murió Paco? ¡Coño!
1: Sí.
0: Pues coño.
1: No.
0: Pues coño, ¿qué le ha sucedido? Fue a tirar el cigarrillo por el balcón y se ha olvidado de soltarlo.
1: ¡No! Se fue con el cigarro y todo.
2: ¡Se largó de cabeza!
0: ¡Coño! Decía una pariente de largame la. Decía una pariente de mi abuela. Pues la Lucía.
1: Es la Lucía.
0: Anda.
1: Oye, Lucía, no sé si lo... ve a cargar la camioneta.
0: Pues, anda. Pues tócate los huevos.
2: ¡No!
0: Pues anda y tócate los cojones.
2: ¡No!
1: Porque dice, ¿por qué los gallegos cada vez que compran una caja de leche le abren en el mismo supermercado?
0: ¿Por qué?
1: Porque el envase dice, abra aquí. Porque los gallegos se sientan en la última fila cuando van a ver las películas cómicas.
0: ¿Por qué, tío?
1: Porque el que ríe último ríe mejor. Al supermercado desnudos.
0: ¿Por qué, tío?
1: Porque afuera hay un anuncio que dice 50% de descuento en pelotas.
0: ¡Coño! ¡Coño!
1: ¿Por qué los gallegos no entran en la cocina?
0: ¿Por qué?
1: Porque cuando una vez entraron, había un recipiente que decía sal.
0: ¡Ole! ¡Ole!
2: ¿Por qué los gallegos ya no se visten?
1: ¿Por qué los gallegos ya no se visten elegante cuando viajan en avión?
0: Pues, ¿por qué, tío?
1: Porque hay un letrero que dice, no smoking.

0: Se ponen por acá y caritas de risas.
1: ¿Por qué los gallegos no pueden marcar el 911,
0: ¿Por qué,
1: hombre?
0: Tío, ¿por qué, Paco?
1: Porque no encuentran el 11 en el teléfono.
0: Bueno, amigos, un poco de españolada no.
1: ¿Qué hace nada, un gallego corriendo alrededor de una facultad?
0: ¿Qué hace?
1: Una carrera universitaria.
0: Vamos,
1: señoras y señores, escuchamos esta canción completa, con mucho respeto, por supuesto. Nos pusimos a contar algunos chistecitos gallegos porque lo somos, entonces nos auto-hacemos bullying.
0: No, auto-hacemos bullying.
1: Esta es una radio muy gallega, caramba, Inclusive, cuando uno trae el cuando uno trae acá el... ¿Cómo se llama? El currículum vitae, hay un canal muy alto, me parece, por ahí. Te piden y te preguntan, ¿usted es descendiente de español? Sí, ¿sí o no? Si vos pones que no, no te dejan entrar a Radio 1. Lo escuchamos completo, ya volvemos, dale.

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1: ¿Arranca o no arranca? Arranca el lunes en la primavera, ya arrancó el mes de la alergia, ¿no? Así que, bueno, así que ya arranca la alergia. Qué linda postales que se viene el agro, ¿no? Con muchos frutales, la señora Dayer explotando y demás. Qué colorido que hay, ¿no? Esta primavera que ya se nos avecina. Va a ingresar un pulso de aire fresco el lunes, pero no hay peligro de nada. Va a bajar un 7, 8 grados la temperatura máxima. Sí. La mínima rondará los 5, 6 grados, pero no hay peligro de nada para los próximos 10 días, así que eso es una buena noticia para el sector del agro. Quería hablar de las obras viales para Mendoza, porque se está presentando el presupuesto nacional para el año que viene, y uno siempre sueña con alguna obrita para el sur, ¿no?
2: No hay nada.
0: Ya va.
3: Que usted no lo ha visto bien, revisó claro, bien.
1: Debe ser eso, es costumbre.
2: Todo, mirá, ¿sabes? Hasta el fondo por la
1: sí, en algún momento a lo mejor algún intendente plantea que deberíamos emanciparnos. Así como Cornejo planteó en su momento la Mendoza Exit, o sea que Mendoza fuera un país diferente, nosotros en el sur mendocino también deberíamos hacer una provincia aparte, ¿no? Porque la verdad es que...
3: ¿Y nos sumamos a San Luis? ¿Qué dice usted?
1: Claro, no, una provincia aparte. Ponemos una provincia bueno, aparte con el potencial que tiene, ganadero, turístico, económico, minero. Potencial hidroenergético. El sur mendocino no necesita el norte para vivir, pero nos esquilman a los del sur para que vivan bien los del norte.
3: Claro.
1: A la provincia no le conviene que el sur se divida o que fuéramos otra provincia.
3: ¿Por qué no partimos la provincia a la mitad y todas las ganancias que quedan queden en el sur?
1: Y bueno, pues no se puede. Obras viales pronosticadas o previstas para el año que viene. Esto es lo que en los papeles figura. Después que la hagan son 2 pesos aparte. Ya va. Ruta Nacional 40, doble vía Mendoza-San Juan. Es la obra más destacada en Mendoza para el año que viene, con una asignación de 18.636 millones para el tramo entre el Aeropuerto Internacional de Mendoza y la Villa Turumayo en La Valle. 18.636 millones de pesos. Pues el presidente dice que no a la obra pública. Resulta que en el presupuesto están metiendo obras públicas. La verdad que es un doble discurso. Está previsto el arreglo de los puentes de la Ruta 40. ¿Viste? Se cayeron 2 puentes sí. Ayer, la semana pasada se cayeron. ¿No? ¿Los puentes?
3: No, ¿cómo que?
1: ¿El año pasado fueron?
3: No.
1: ¿Hace 2 años?
3: No, hace más.
1: Hace como 5 o 6. A ver, googleme ahí cuando se cayeron los puentes.
3: A ver.
1: Debe ser como 5 o 6 años por lo menos, ¿no? Bueno.
3: ¿Puentes en qué parte era?
1: En Anchor, en Agrelo, en Luján, ahí, Ruta 40. Sí. Puente derrumbado por los aluviones.
3: 6 años de la caída de los puentes.
1: 6 años, no pasó tanto.
3: No.
1: La verdad que nos quejamos lleno.
3: Está hablando huevada,
1: doctor. Hablo huevada. Como siempre, ¿cuál es el problema? Un desvío. Si vos vas a Mendoza y te desviás, te pasás el carril contrario, mano va, mano viene, los conitos. Los tuvieron que pintar los conos.
3: No, le cantaron el feliz cumpleaños cuando cumplieron los 6 años.
1: Pero los conos los tuvieron que pintar de vuelta porque se distinguieron.
2: El otro día, y ahí te dejo seguir, en el departamento de la acera, hace 2 o 3 días, había un pozo gigante, no sé si lo vieron.
3: Ah, no.
2: Hicieron los vecinos, se juntaron, compraron la torta, le cantaron el feliz cumpleaños al pozo. Estuvo buenísimo,
1: maravilloso. Está bueno. Y los puentes igual. Los puentes,
2: acá están.
1: Ahí están los puentes. 6 años. Al final no pasó tanto. Nos quejamos lleno.
2: Al final se quejan de nada.
1: Puentes en Ruta 40. Se van a destinar 1.506 millones para la reconstrucción de puentes caídos en la traza. Platita para el sistema Cristo Redentor. Ruta 7. Camino de Chile. Paso Libertadores. Asignación de 119 millones para la refuncionalización del túnel Caracoles y Galerías. Ruta 7 a Potrerillos. 113 millones para repavimentación y ruta segura entre Aguas de Pizarro y Potrerillos. 37 millones más para la variante Palmira-Luján de Cuyo. Ruta Nacional 146. 20. Esta es la verdad que está impecable la ruta. No sé quién pone esta guita. ¿Quién proyecta esto, no? Porque de última será 188 al Alvear Carlejas. Escucha, ruta 146. La ruta 146 es que va de Montecomán a San Luis.
3: Sí.
1: 21 millones para mejoras en el tramo entre el límite de San Luis y Montecomán. Está impecable la ruta. Impecable.
2: Entre el límite de San Luis y Montecomán.
1: Sí, que bueno, mejora. 21 millones igual.
3: Pero con 21
1: millones,
3: ¿qué puede 21 hacer?
1: 21 millones puede llevar dos cámaras de ripio. No puede llevar mucho. 21 millones de pesos para mejora, no sé qué puede mejorar. Poner 18 carteles y pintar 2,5 metros de pintura asfáltica. ¿Qué puede hacer con 21 millones? Así que esto es lo que se está proyectando. Y para mantenimiento vial en Mendoza, 5.119 millones divididos en conservación general, seguridad vial y obras del arte distrito. Nadie sabe a dónde carajo va a ir a parar los 5.119 millones de pesos. Otras autorizaciones y proyectos, a ver si hay algo para el sur. Pará, déjame leer.
3: Busca leer ahí.
1: Metro tranvía, el texto habilita a la provincia a tomar endeudamiento externo de hasta 100 millones de euros.
2: ¿100 millones de euros?
1: ¿Qué? La verdad es que no sé. A ver, ahora vamos a tener euro también. Qué impresionante que tenemos, impresionante. Con y sin plata se va a hacer obra. Bueno, así que Mendoza, avísele a Correjo que puede tomar 100 millones de euros de endeudamiento para avanzar con este sistema de transporte de metrotranvía. Y para la remediación ambiental, esto está bueno para el sur, ¿viste? Se prevén fondos específicos para tareas en el sur mendocino, sierra pintada, por entre comillas, entre paréntesis. Esto es la remediación ambiental. O sea, lo único que va a venir es para remediar las cagadas que hicieron con la contaminación con uranio. No es tan grave el uranio. Uranio contaminado con uranio, como ya le gasoil al agua. Es lo mismo, no pasa nada. Así que lo único que viene para el sur específicamente, se prevén fondos específicos, pero no dice cuánto. Así que se prevé un fondo específico para tareas en el sur mendocino, sierra pintada, dice el texto. Así que bueno, si ven muchos conos en la ruta del sur mendocino, tiene que ver con la inversión de Milei en rutas acá en el sur de la provincia. Así que a circular con absoluta precaución.
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8: 11.06 en todo el país. Llegan las noticias.
9: Mega operativo en el barrio Santa Teresita con secuestro de 15 armas, pólvora, cartuchos y un armero.
10: Hubo más de 10 allanamientos simultáneos en Las Heras y la mayor cantidad de artefactos estaban en una vivienda en calle Avellaneda y 9 de julio.
9: Además, hubo momentos de tensión porque un grupo de vecinos de la zona atacó a piedrazos a la policía.
10: La ministra de Seguridad, Mercedes Ruz, dijo que el operativo fue exitoso.
11: Ha sido un procedimiento exitoso. Sabemos que es muy difícil encontrar las armas con las que se manejan estos delincuentes. Y hoy la verdad que encontramos un montón de armas y además encontramos máquinas con las que se utilizan para recargar esas armas, para armarlas. Así que para nosotros ha sido muy importante este procedimiento. Ha estado el fiscal, ha estado la jueza aquí. Obviamente la tensión que se genera en este barrio, pero bueno, lo vamos a seguir haciendo una y otra vez. Que bueno, obviamente hay mucha gente de bien aquí, por supuesto, que se acerca, que nos dice qué es lo que están haciendo, pero bueno, hay mucha gente que obviamente no quiere que entremos a sus domicilios. Hay mucha gente que prefiere que todo quede en un estado de calma.
9: Martín Menem dijo que los diputados cobran los salarios más bajos desde el regreso de la democracia.
10: El presidente de la Cámara Baja habló sobre las dietas, que actualmente son de 6 millones de pesos.
12: Mira, es el proporcionalmente de la vuelta a la democracia deben ser los salarios más bajos. Yo la única comparación que tengo es con el Senado. Nosotros en el Senado hemos hecho un régimen muy austero en todos los sectores de la Cámara de Diputados. Hemos terminado con un montón de problemas que tenía y somos muy austeros en la Cámara de Diputados. Lo pueden ver, todos mis colegas te lo pueden decir.
13: ¿Del otro lado del Senado no pasa lo mismo?
12: Yo no administro el Senado.
9: Por otro lado, Menem arremetió contra la vicepresidenta Victoria Villarruel y destacó que no tiene la agenda de la gente que la votó.
12: En los últimos meses no he tenido contacto.
13: ¿Sería mejor tener una relación institucionalmente más amable?
12: Sería más razonable, pero bueno, por los hechos uno ve que tiene otra agenda.
13: ¿Y qué?
12: Al presidente lo votaron para hacer lo que está haciendo, no para algunas gestiones por ahí que ha manifestado la vicepresidente. O sea, no tiene la agenda de la gente que la votó. O sea, hay una disociación ahí. Votaron para una cosa y está diciendo y haciendo otra totalmente.
13: ¿Es una vicepresidenta y a la vez la identificas como parte de la oposición ahí?
12: No forma parte del gobierno.
10: El equipo técnico del FMI llega a la Argentina para la tercera revisión del programa económico.
9: Una misión del organismo visitará el país a partir del lunes 21 de septiembre para evaluar el cumplimiento de las metas acordadas por la Administración Nacional.
10: La delegación arribará en la antesala de un vencimiento por 803 millones de dólares, previsto para el viernes 25 y sin la presencia inicial del ministro Luis Caputo.
9: El gobierno llega a la evaluación con un sobrecumplimiento de metas. El Banco Central compró divisas por más de 14.200 millones de dólares y se estima que la acumulación de reservas netas para 2026 alcanzará los 9.000 millones.
10: 18 grados, 3 décimas, la temperatura, la humedad, 42% del pronóstico. Dice tiempo bueno, ascenso de la temperatura y una máxima estimada de 25 horas.
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3: Se ofrece, señorita, para cuidado de persona mayor, niñera, con estudios en auxiliar de enfermería, asistente terapéutico, primeros auxilios, con currículum y referencias comprobables, comunicarse al 410116.
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4: Se necesita silla de ruedas en calidad de préstamo para adulto mayor. 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
3: Estamos inaugurando esta nueva hora de la mañana.
4: Cuando pasan 16 minutos de las 11 en todo el país.
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3: Mirá, Javi, ahí Mati Hernández va y mandó felicitaciones a Lourdes Flores. Mirá, otra joven más que compró una bici.
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4: ¡Prestanos una vueltita, nena!
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4: ¿A qué huelen los chicos de Radio 1?
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4: 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Y ahí le dan el clásico, le dan el fresh. Yo estoy usando el fresh. El fresh y le dan el otro. Me olvidé el otro.
3: Está lleno.
4: Sí. Así que bueno, dense una vueltita por allí,
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4: Muy bien, acabo de leer un chiste que me pasaron por tu WhatsApp. Dice: hola chico, buenos días. Acá en Canaleja le dicen a mi vecina Alpargata Rosada.
3: ¿Por qué?
4: No pregunté por qué.
3: Alpargata Rosada.
4: Alpargata Rosada. Pero léalo, mirá, ahí está. No pregunte por qué. No lo diga, ¿eh?
3: No se la...
4: ¡No diga! Pero Dios, ¿qué me te pasa aquí? Hola chicos, buen día. Quiero saludar a mi nieto Benjamín Martinengo, que cumple 17 años, de Zulela Estela y Zulelo Néstor. Dice ese Catriel, gracias chicos, buen día.
3: Hola, ¿está la Elvita? Escuchá.
5: Ay, Teresita, me han hecho reír tanto la con el humor de los gallegos. Sí, por supuesto que se toma con todo el respeto, mi vida. Si tienen la esa Elvita. Fama.
3: Te queremos, Elvita.
5: Me estoy riendo muchísimo con los dos.
4: Hola,
5: dale
4: mi vida.
5: Felicitaciones y que nos sigan alegrando las mañanas. Son muy lindos, la verdad. Que los chistes gallegos son bárbaros, con todo respeto, sí. Bueno, Teresita, un beso enorme para vos, para José, para Marisol y bueno, ese personaje que tenés en la radio conjunto con Javi y Francisco.
3: Y para
5: también.
3: Francisco,
5: un beso,
3: sí, por supuesto.
5: Enorme. Gracias, chicos, por alegrarme las mañanas. Me he reído un montón.
3: La Elvita Dario que nos deja saludos.
4: Un beso grande para la tía.
3: La tía.
4: Saludos grandes a la tía.
3: Ay, está jodidito.
4: Quiero saludar a mi esposo, a mi sobrino Alberto González, que está cumpliendo años. Lo saluda a su tía Isabel desde la isla. Gracias. Póngale algún tema de Ulises. Bueno, gracias. Por acá nos acaban de llegar también unas fotos. Mirá, chicos, quiero saludar a los profes de la categoría 2014 de Argentino, que anoche salieron bicampeones de la Liga de Diputados. El final de la vuelta contra Andes. Gracias. Y allí. allí está. Bueno,
3: para vamos... el Julio, mi, quien fue compañero mío de futsal, que salieron campeones ahí con los chicos.
4: Vamos a ir guardando entonces las fotos para mostrarle a la gente del otro lado.
3: Bueno, y antes de Francisco, hice una señora, se encontró una llave y me la dejó en mi trabajo. A lo mejor alguien la está buscando, les paso una foto por si la pueden publicar. Cualquier cosa, están en Credil. Los estoy escuchando, bueno. Cariño, y de paso saludamos a todo el equipo de Credil. Hola, Credil, buenos días. Y enseguida vamos a mostrar la foto, ¿eh? Bueno, chicos, nos vamos a buscar información.
6: Che, ¿qué va a pasar con la lucha en Tiranizo? ¿Qué va a pasar con la lucha en Tiranizo? Porque los legisladores no aparecen de Alvear, ¿no? Tenemos tres legisladores por Alvear, porque, bueno, ¿qué va a pasar con la lucha en Tiranizo? ¿Qué está gestionando? ¿Qué va a pasar con el futuro del agro en Alvear? En la región tenemos tres legisladores por Cambiemos, ¿no? Del radicalismo. Está Carlos Ponce, está Alejandra Torti, está el mitómano de Walter Marcolini. Así que sería bueno que aparezcan, ¿no? Que pongan la cara, que opinen de esta quita de los aviones, de esta baja de la lucha en Tiranizo. Sería bueno escucharlos, ¿no? A Carlos Ponce, a Walter. Cuando aterriza acá en el Aeropuerto Internacional de Control de Cargas, ¿se acuerdan, no? El Aeropuerto Internacional de Cargas.
3: El hub
6: logístico y el Hotel 5 Estrellas con sala de té y degustación, ¿se acuerdan, no?
3: El cablecarril
6: del faraón hasta el aeropuerto. Bueno, sería bueno que...
3: El teleférico, Telefe.
6: Así que sería...
3: Teleférico.
6: Sería bueno, ¿no? ¿Qué? El huevo en polvo.
3: Imagínate, con la fábrica de huevo en polvo.
6: ¿No comí nunca huevito en polvo?
3: No comí huevito en polvo.
6: ¿Nunca te dieron polvito en huevo en polvo?
3: Nunca un polvito. Me perdí el proyecto.
6: Así que sería bueno que opinaran, ¿no? Torti, Ponce y Marcolini, los tres del palo, los tres de Cambiemos, los tres
3: radicales. Y los concejales del oficialismo también están bastante callados.
6: Los concejales del oficialismo también, sería bueno a ver qué opina, qué sé yo, Salazar, que es del sector de Cambia Ya. El otro día hubo una reunión en la Casa Salonia, ¿no? La verdad es que no tiene cara, va a abrir para estar sentado en la primera fila ahí.
3: ¿Babrick el que habló mal de los docentes?
4: ¿Y a qué fue?
6: Responde Babrick al ministro de la producción y está sentado en la primera línea, poniendo cara de preocupación. Hay que tener la cara como piedra, ¿no? Así que bueno, una opinión nomás, una sugerencia, digo, estaría bueno que salgan, ¿eh? Seguramente algunos no van a utilizar este medio, van a utilizar otros medios amigos, pero estaría bueno conocer la opinión de los legisladores, ver qué están haciendo, qué le están pidiendo al ministro Valeria Zarillo, qué explicaciones, se le van a poner que ponga una moneda en mala provincia o no, porque se terminan los tiempos, muchachos, empiezan las tormentas, en 10, 15 días empiezan las primeras tormentas, ¿eh? Olvídate, estamos a mitad de casi 20 de septiembre, así que... veremos qué surge en los próximos días. Mientras tanto, el municipio de San Rafael está dice amenaza con iniciar acciones legales. No van a hacer juicio. El municipio de San Rafael le va a hacer juicio al municipio de Alvear. Ayer salieron a hablar de este tema en el vecino departamento de San Rafael, así que lejos de instalar precisamente un diálogo, estamos ya casi en vías de algún litigio judicial. San Rafael dice que tiene reclamos que Alvear le debe, Jani Molero dice que no debe nada, que ha pagado todo el tiempo y forma, así que el viri de
4: los quiere escuchar, tengo sigue, por ahí la palabra
6: sigue vigente. ¿Tenemos un título, un último momento?
4: Sí, sí, tenemos.
3: Va. A ver,
7: último momento.
6: ¿Cómo? Esta es una bomba nacional.
4: A ver.
3: Pará, entonces que dejo más cortina. Oh. Bancá, que corre la cortina.
6: No.
4: Usted dice. Espere que la
3: gente preste atención.
4: Señora que estaba ahí, le suba el volumen a la radio.
6: Anoten la fecha.
4: ¿La fecha dice usted?
6: Hoy.
4: Vamos.
6: Anoten la fecha.
3: Ahora sí, es información de último momento, 11:28 en todo el país.
6: ¿El título cuál es? El próximo presidente saldría de Boven.
4: ¿Qué?
3: ¿Qué?
4: ¿What?
3: El próximo presidente.
6: ¿Sí?
4: ¿Pero usted está corroborando esta información? ¿Qué me quiere decir?
3: No entiendo.
6: Sé lo que le digo. El próximo presidente argentino saldría de Boven.
3: ¿Saldría de Boven el próximo presidente?
4: ¿Y quién será? ¿El primo de Milei?
3: No, ya sé.
4: ¿Qué dato maneja usted?
3: Hay una figura importante a nivel nacional.
4: Sí.
3: Que no me acuerdo su nombre, que es muy importante en la política del país y que nació en Boven.
6: Ah, muy bien.
3: ¡Apa la papa! ¡Vamos a tener presidente nuevo!
4: No sé quién se refiere, pero no me acuerdo el apellido. Y no es Gilio.
6: Zamora.
3: ¡Zamora!
4: ¡Zamora! Pero tanto tiempo.
6: Candidatazo para ser el próximo presidente de los argentinos.
4: ¿Y habrá?
6: Sé lo que le digo.
4: ¿Y habrá alguien que le haya quedado ahí en Bowen?
6: Como dicen algunos amigos.
3: Mostrá la foto, Javi. Poné Gerardo Zamora.
6: Acuérdense. Acuérdense. Bueno, hablando en serio, Gerardo Zamora, empiecen a escuchar a Gerardo Zamora.
3: Nació en Bowen el 6 de enero de 1964.
6: Sí, señor. Así que a lo mejor vamos a tener que trasladar el Javi, va a tener que trasladar el municipio a Bowen.
3: ¡Eh!
6: Imagínate. Gerardo Zamora, el actual gobernador, bueno, fue gobernador de Santiago del Estero. Su esposa también ahí tiene mucha influencia política en Santiago del Estero. Gerardo Zamora ha sido varias veces gobernador de Santiago del Estero.
4: Casi tres mandatos tuvo.
6: Sí, una provincia pobre, pero escúchame, el estadio más lindo de la Argentina, ¿dónde está?
3: El Madre de Ciudades en Santiago del Estero.
6: El autor más lindo de la Argentina, ¿dónde está?
3: También.
4: Santiago del Estero.
6: Entonces, hizo de una provincia pobre Santiago del Estero, porque la verdad es que uno no iría de vacaciones a Santiago del Estero, pero ahora mucha gente va a Santiago del Estero, o a las termas, o al automovilismo.
4: Tiene
6: al,
4: cara de presidente.
6: O al MotoGP, o va a disfrutar de Santiago del Estero, o el mejor estadio de la Argentina está en Santiago del Estero. Una provincia pobre que hizo todo esto. En Mendoza no podemos hacer un autódromo. Volvemos a lo mismo.
3: ¿En qué calle habrá nacido Bob en Zamora?
6: ¿Me entendés?
4: ¿Pero para qué partido juega este hombre? Para
6: sería
4: tener una idea.
6: Sería elegido por Cristina.
4: ¿Por Cristina?
6: Cristina, anoten la fecha.
4: O sea, llevaría de candidato a este hombre.
6: Primicia nacional, le anticipo que es primicia nacional de Radio 1.
4: Fue como uno de los mejores hombres del año 2025.
6: Bueno, Gerardo Zamora va a ser ungido y va a ser elegido por Cristina Kirchner como el candidato al kirchnerismo.
4: Mirá, ahí lo tenemos. Gerardo Zamora fue elegido como uno de los personajes del año 2025.
6: Anótenlo.
4: ¡Pisa fuerte!
3: Anótenlo.
4: Lo primero que va a pedir Bowen va a ser la emancipación de Alvear.
6: Sí. Capital del país. No sé si habrá venido a Bowen o no. Debe tener pariente, amigo, en Bowen.
4: Claro, por eso le digo, le habrá quedado con pariente.
3: ¿No habrá un vecino de Zamora que nos esté escuchando?
6: Hablando en
3: aquella época.
6: Es de Bowen, nació en Bowen.
3: Sí, sí, 6 de enero de 1964, Bowen, Mendoza, Argentina.
4: Bueno, bien. O sea que en su acta de nacimiento tiene General Alvear, sí, para que vea.
6: Así que bueno, Gerardo Zamora sería un gran protagonista en el peronismo del año que viene, bueno, y sería el elegido, el bendecido por Cristina Fernández.
3: Francisco, es un alvearense.
4: Por fin hablamos de. Claro, es alvearense.
6: No alvearense.
3: Bueno, ya sé, pero lo Boven, sí, ya sé.
6: Pero son.
3: Es bovense, obvio, no, pero es alvearense.
6: Con esto vuelven la marcha de las antorchas, Boven.
3: Oh, la Liana Pedriafita. ¿Cómo es Pedriafrita?
6: Liana,
3: güey, ¿cómo se llama?
6: Vuelve Liana y
3: está feliz. Está ya comprando vela a lo loco.
6: Se le derritieron la vela, desaparecieron también las famosas velas de las caminatas.
4: Tiene pinta de presidente, le digo.
6: Emancipación. Así que
4: ¿tiene
6: bueno.
4: Tiene pinta de presidente.
6: Qué titulazo les tiré, ¿no? Impresionante.
4: Espectacular. Así que, bueno, porque viste, todo el mundo estaba mirando a los que todos conocemos, pero mirá, este viene por abajo de la sábana.
6: Sí, sí, pero ya, hablando en serio, ha hecho una gestión tremenda Santiago del Estero.
4: Claro.
6: Una provincia pobrísima, logró a fuerza de infraestructura e inversiones que se hable de Santiago del Estero. Las termas de Río Hondo, el circuito. El estadio de fútbol, las gobernaciones que ha tenido. Vamos a hablar con la gente de Santiago del Estero y está todo el mundo feliz. Faltan cosas, y como en todos lados faltan cosas, pero mirá lo que logró en 15 o 20 años Santiago del Estero con Gerardo Zamora. Un autódromo, potenciar las termas, el estadio más icónico de la Argentina, y nosotros no podemos pintar mal bien a Argentina. Entonces, nos creemos que somos los Messi y resulta que Mendoza tiene una pobreza dirigencial absoluta, una pobreza económica tremenda. ¿Cómo Mendoza, una tierra fierrera? Porque Santiago del Estero tiene circuito, no tiene pueblo fierrero. Mendoza es tierra fierrera, sí. Ni hablar Alvear, y resulta que no podemos hacer un circuito, no podemos hacer un autódromo. Dejate de joder, la pobreza dirigencial que hay en Mendoza es calamitosa. Y ni siquiera le preguntamos a Zamora, che, ¿cómo hiciste? Bueno, Rodríguez A. Che, ¿cómo hiciste de San Luis otra provincia pobre? A San Luis, muchachos, hace 30 años, cuando pasábamos por San Luis, yo era chico, echábamos gasoil nomás. Ni al baño iba. Hoy te vas a hacer turismo a San Luis. Hoy tienen autopistas. Hoy tienen hospitales de primer nivel y se llevan nuestros médicos. Hicieron una ciudad nueva, La Punta, en San Luis. Ah, pero son de chorros los Rodríguez A. Son unos chorros los Rodríguez A. Vos no sabés. Son unos hijos de puta, unos chorros los Rodríguez A. Se afanaron todos. Los nuestros, acá en Mendoza nadie se afanó nada. Le dan auto a los docentes, le dan escuela a los docentes. La pagan en 40 años. Acá un docente no puede pagar ni las cloacas. Pero los otros son unos chorros. Acá en Mendoza nadie se afanó nada. La pobreza dirigencial que hay en Mendoza es calamitosa, chicos. En 40 años, ¿qué hizo Mendoza? El dique Potrerillos. Fundimos los dos bancos. Se afanaron la guita con aquellos festivales gauchescos, ¿se acuerdan? ¿Del Malvinas Argentina? ¿De Monete Compañía? ¿Y quién fue en cara? Nadie. Se afanaron todo en Mendoza y resulta que vivimos hablando de los vecinos chorros. ¿No será que los chorros los tenemos adentro?
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0: cometas por el cielo. Pausa, ya venimos. 40 17 46.
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8: ¿Cómo le va Estética Automotriz Gonzalo? Que nos van escuchando como todas las mañanas.
9: Qué bueno, lindo, un abrazo grande para los muchachos.
8: Vete a lavar auto nomás. Hola, hola, buen día, buen día. Che, ya casi el mediodía, Javi, vuela en las mañanas.
9: Sí, me había olvidado mostrarle a los chicos de Argentino, Pablo, acá, que recién estaba buscando las fotos, que las había descargado pero nunca las puse. Así que, mirá, acá están celebrando los muchachos. Y acá, mirá, con la copa, mirá. ¡Ah! ¡Qué capo los tipos!
8: ¡Argentino campeón!
9: Mirá el nene de arriba con la... poniéndose las manos en las orejas.
8: Ajá, ahí está el que tiene la 10, el hijo del negro de Ezequiel Pérez, jugador de Ferrocarril.
9: ¡Ah, muy bien! Mirá, qué lindo el trofeo, mirá.
8: Ah, bueno, el trofeo.
9: Gigante.
8: Mirá, este encito Julio, el profe, el otro profe no sé cómo se llama.
9: Muy bien.
8: Muy bien por los chicos de Argentino, ¿eh?
9: Tenemos mensajes por doquier, sí. Vamos a ir rápido.
8: A
9: hola chicos, dice, los vemos de Bowen, nos pasaré en algún balsecito, muchas gracias. Hola chicos, buenos días. Dice, en la semana pasada teníamos problemas con internet, así que bueno, por acá me dicen, le pasó lo mismo y le escribí, anduvo unos días y se cortó otra vez. Debe hacer el reclamo a la empresa, ¿eh? Nosotros no podemos hacer mucho desde acá, ¿eh?
8: Hola, buen día.
10: Ay, chicos, por Dios, les juro sí, que con ustedes es con quien único me río a muerte. Qué cansada de reírme estoy dando escuchándolo. Están re loco, los amo.
9: Ay, qué bonita. Buen día, chicos, dice, son únicos. Dice, qué lindas mañanas pasamos. Dice, los quiero. Chicos, saluden a mi hijo Laureano. Dice que cumple su años número 8 con su canción favorita de la renga, Panic Show. Gracias.
11: Hola. Buen día, chicos, ¿cómo les va?
8: Muy bien.
9: Hola.
11: Temprano, pero ahora, ¿sabes qué? Quería saludar a mi hija Valeria Urillo por el Día del Profesor, de parte mío, de su mamá Beatriz, su hermana Brenda y su sobrino Ismael. Desearle que pase un bello día, aunque bueno, le toque trabajar, no importa, que pase hermoso el día, que la amamos. Besos.
9: Saludamos a Ramona, que le mandamos un abrazo grande. Hola chicos, ¿cómo están? Quiero saludar a Manuel Oyer en su día, dice, y vamos Andes, que hoy vuelve a jugar, chicos, gracias.
8: Hola.
12: Hola, chicos.

0: al profesor que pasen un día hermoso. Les quiero un montón y que sigan adelante.
1: Por acá me dicen, chicos, encontramos unas llaves que me las dejo en mi trabajo. A lo mejor alguien las está buscando. Le paso una foto por si la pueden publicar. Cualquier cosa, están increíbles. Dice, los estamos escuchando. Se encontró una llave que tiene una mancuerna. Mirá qué buena que está. Tiene una mancuerna. Tiene una es única esta llave. Tiene una mancuerna de gimnasio. Y tiene una nena en una fotito. Ahí está. Una llave que tiene una mancuerna. Así que el dueño de esta llave debe ser Gabo.
2: Está increíble. Chicos, buenos días. Soy Vanina y mi hijo Liam. Los escuchamos desde Catril, Río Negro. Mirá. Hola, Vani. Saludo a toda mi familia por allá. La verdad que los escucho todas las mañanas. Los escucho todas las mañanas. Me divierto mucho con ustedes. Un beso y un abrazo gigantesco, nos dice Vanina. Pero muchas gracias, Vanina.
1: A Mónica Mellado, que nos hacía un reclamo, pero que ya lo arreglaron. Hola, chicos, ¿cómo les va? Les hago una consulta. Ustedes saben, me podrían averiguar si Josep da... de San Rafael atiende el lunes, ya que tengo que viajar, porque me han dicho que está cerrado, Josep, de acá y de allá ya es el día de la sanidad. Dice, ¿saben algo de eso? Gracias.
2: Bueno, ahí no sé, nos escuchan y nos pueden decir si van a, cómo van a trabajar los Josep. Hola.
3: Hola, chicos, buenos días. Bueno, quería felicitarlos por el programa.
2: Gracias.
3: Y felicitar a todos los que sean de estudiantes. Muy especialmente alguien que ya está en el cielo, como es Cañita Esperón. Porque bueno, como verán, vamos los de estudiantes así adelante. Y somos los únicos que estamos ahí.
2: Muchas estudiantes.
3: Les deseo a todos que sigan disfrutando de estos queridos estudiantes. Y también a mi hermano, que es de estudiantes y que pronto va a llegar a mi casa. Y que anoche estuvimos muy felices por eso. Bueno, oh, bien, gracias. Un poquito largo, pero bueno.
1: No pasa nada.
2: Por eso te tuve que poner en dos, Isa.
3: Besito, chico.
1: Un beso grande.
2: ¿Sabes quién era de estudiante, Javi?
1: Sí.
2: El querido Darío Arce. Me parece que era estudiante, Darío Arce.
1: Muy bien.
2: Creo que era hincha de estudiante, de pincha.
1: Acá hay un saludo especial también, dice los chicos, buen día. Hoy es el día del profesor, quiero saludar a ella, la profe Cristal Domínguez, dice, ella está en todo, dice, la que nunca se le pasa nada, la que siempre llega con una sonrisa y transmite con su presencia nada más que amor y seguridad. Ella que hace mil cosas en el día, pero que es una profesional del carajo, dice. Por eso quería que lo sepan, dice, feliz día, profe. Te queremos de parte de Cristian y de todos los alumnos del profesorado. Por acá dice, chicos, quiero saludar a Bauti Castro. Dice que anoche salieron campeones de Argentino de parte de la tía Silvina.
2: La tía.
1: Que lo está saludando. Hola, la tía.
2: La tía.
1: Ay, hola, chicos, ¿cómo andan? Dice, quiero saber si hay alguna perrera o alguien que se lleve una perra negra que está acá en la Plaza de Oeste. Anda a, y dice que, bueno, anda con muchos perros. Dice, está en celo, dice, y los dueños no se hacen cargo. Dice, y después tienen cría y luego tiran los perritos, por favor, gracias.
2: Bueno, tengo audios. Hola, hola.
4: Recién despertando, por tomarme un matecito, escuchándolo y divirtiéndome con ustedes, pero escuchen, con esa patita caminan solos por arriba del agua, ¿eh? Ustedes.
2: ¿Le dirás a mi compañero, no a mí?
1: Calzo 43.
5: Hola, chicos, buen día. Quiero saludar a Mauricio Palomo, profesor de música, y quiero saludar a una queridísima amiga y una bellísima persona, Elvita Dario, por favor. La de Elvita. Parte de la Gema, un cariño inmenso para ella y un hermoso tema también dedicado para ella. Besitos, chicos, que tengan buen día.
2: Bueno, buen día. Buen día, buen día. Más audios.
1: Hola.
2: Lleno, lleno,
1: vamos.
2: En YouTube somos 560. Muchas
1: muy
2: gracias.
1: Bien, gracias por estar del otro lado.
2: Olis.
6: Los abuelos de Gerardo Zamora vivían en la calle Artaza, casi llegando al ferrocarril.
2: Ahí está.
6: Pasando ferrocarril, porque yo viví en Bome.
2: Sí.
6: Y estaba recién en Río Hondo y hay muy buenos comentarios de ese muchacho. Hace años que está haciendo gobierno, así que levante, no sé qué pasará con él.
2: Levante la mano el que va a votar a Zamora.
6: Puede ser.
2: A ver.
1: Votamos a Zamora. Alvear vota a Zamora.
2: Zamora dice que vivía en la calle Artaza, no dice Gina por acá.
1: Para los que no saben, Zamora era de Piscis como Justin.
2: Chicos, ¿sí? Creo que voy a votar a Zamora, ponen por acá.
1: Hola, chicos, buen día, dice, yo lo voto.

0: Y acá dicen, hola chicos, ¿cómo están? Yo pasando la joya, escuchándolos. Dice... Yo pasando la joya, escuchándolos, se me hace corta la mañana. Soy la Vivi de la Marzolina, chicos. Si no me equivoco, hoy es el día de la esposa. Y si es así, feliz día para mí y mis nueras. Dice que la amo, la adoro a mi nuerita.
1: La adoro a mi nuerita.
0: Que la amo a Cele y a Brisa. Gracias, chicos. Buen día.
1: Gaby, anda poniendo el video que nos mandó Angelita, que nos está mirando. Angelita,
0: sí, la tengo cargada. Espérense un segundo que tengo que saludar a todos los profesores de la escuela Nicolás Luna. Chicos, ¿saben qué número están cobrando hoy la jubilación? Todavía no sabemos, ¿eh? Ya nomás le contamos en un ratito.
1: Yo quiero saludar a todos mis profes de la escuela técnica, Gaby.
0: Bueno.
1: Al Pitu Lucero, que creo que nos escucha, le mando un abrazo. Al Mimito Sosa creo que también nos escucha, me parece. El Mimito Sosa se ponía así en taller con él. Dice, no, esta niña está chueca, taller Mimito. Al profe Walter García también, que nos escuchan, que la otra vez me dijo, me lo crucé cuando fui a hacer la última del atletismo.
0: Sí.
1: La última no, o sea, la segunda. Ahí creo que me lo crucé el profe Walter García, que me decía muy bueno lo del streaming y todo. Así que, profe, feliz día. Al profe Pepe Carretero, a la profe Mabel Figueroa. A la profe que nunca me aprobaba tampoco ciencia natural y se tuvo que ir a España para que yo sacara la materia, ella también, la salud. Pablo. Y a la profe Nora Nicosía, que gracias a ella pude sacar la materia porque la otra profe se fue y ahí me aprobaron.
0: Muy bien,
1: odiaba, le hacía 8 hojas.
0: No, ha estado currando, ¿no?
1: No, me hacía como 8 hojas, le hacía 8 hojas y siempre me desaprobaba. Pero. Pero porquería.
0: No.
1: Y sí, hizo parir con la materia. La tiré al fuego, toda la carpeta.
0: No.
1: Sí, qué bronca. Bueno, le hacía 7, 8 hojas y sí, me desaprobaba. Y 2, y 3, y 4. Pero eran contenidos locos, estudiaba.
0: Usted usaba mucha inteligencia artificial.
1: No, qué inteligencia, si yo soy de la época del dinosaurio. No,
0: la época donde teníamos que buscar todo en un enciclopedia.
1: Me hacía decir vieja tonta.
0: ¡No!
1: Pero es que sí, le terminaba diciendo así. Si me... Todavía me da bronca acordarme.
0: Chihuahua, ¿cómo se llamaba?
1: No, bueno. Igual no creo, que no está ni en Alvear.
0: Ah, bueno.
1: Mabel Figueroa sabe de quién estoy hablando.
0: Pablo, quiero preguntar que necesito que si hay algún oyente que haga llaveritos 3D. Con impresora 3D. Llaveritos con impresora 3D, pero que sea de General Alvear, necesito. Ando buscando que sea de General Alvear, alguien que haga llaveritos con impresora 3D.
1: Bueno, que avise acá a la radio.
0: Que me avise acá, que me lo manda el chat, porfa. ¿Se acuerda que ayer estábamos hablando que estaban retirando el cartel de la Fiat? Mirá. Ahí lo estamos viendo en pantalla. Ahí está.
1: Lo bajaron, mirá.
0: Que lo bajaron. Bueno, muy pronto lo van a restaurar y va a ser colocado en otro lado.
1: ¿Sí?
0: Sí. Lo van a colocar en una empresa, pero no sabemos bien dónde, ni cómo, ni cuándo. Pero va a ser colocado pronto, muy pronto, en un nuevo lugar. Ya se los contamos, ¿eh?
1: Bueno.
0: Por otro lado, en un ratito también tenemos que venir con otro evento que va a dar que hablar en General Alvear, ¿eh?
1: ¿Evento de qué?
0: Un evento, una fiesta.
1: ¡Ah, sí!
0: Sí.
1: Así y es que, esa esa que... ¡Oh! Va a estar increíble, ¿eh?
0: Así que cuando quiera, ¿eh? Cuando quiera ya estamos.
1: ¿Pasamos por Angelita, Javi?
0: Sí,
1: para
0: primero
1: ver
0: vamos a empezar
1: mirando
0: por Angelita Centro, a que ver. Nos están viendo.
1: ¡Hola, Angelita Centro! ¡Opa! Mirá.
0: ¡Qué lindo! ¡Espectacular! ¡Me encanta!
1: Mirá todos los ramos para regalar hoy en día al profesor, además.
0: Están trabajando y nos están escuchando y viendo a la misma vez, ¿eh?
1: Vamos, Angelita Centro, buenos días.
0: Un abrazo grande. ¡Buen día, mis muchachas!
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0: ¡Qué lindo!
1: ¿No sabes qué lindo? ¿Viste eso que acabas de ver, la bodega que está ahí? Una especie de una heladera. ¿No sabes lo hermoso que meterse en el verano ahí? ¿No sabes
0: qué
1: lo
0: lindo
1: que está? Mirá, ¡opa! ¡Opa! ¡Opa! ¡Angelita
0: eso,
1: Centro!
0: ¡Está preparadísima, Angelita Centro!
1: ¡Buen día!
2: Hola, chicos, buenos días. Mirá, yo quiero saludar a un profesor que es una dulzura, una persona divina, tiene un carisma para dar clase, para hablarte, para tratarte. Yo lo amo a mi profe. Él se llama Daniel Fernández. Quiero que pase un día hermoso porque se lo merece. Es un excelente hombre, una excelente persona. Así que desde acá le mando un abrazo grande, grande a Daniel. Soy María.
1: Bueno. Juli por acá de Farmacia Libertador nos dice, yo que sería el profesor, quiero saludar a la profesora de la familia, mi querida madre, profesora jubilada, la Nelly, de francés también, francés, química y biología.
3: Mirá qué bueno.
1: Francés, química y biología, ¿qué tal? Bueno, recuerden que ya dije que Farmacia Libertador está de turno, no se olviden, hoy de turno, día y noche, Farmacia Libertador, Independencia e Intendente Morales. Fíjate que ahí te pasaron un contacto para hacer cosas entre.
3: Bueno, dale. Gracias.
1: Hola. A ver. ¿Viste Mabel? Está escribiendo Mabel. ¿Viste Mabel? ¿Viste que me desaprobaba y yo le hacía las cosas bien? No sé por qué no me tomaste vos, Ciencias Naturales. No sabés, lo hubiese sacado hoy de toque. La otra me desaprobaba nomás. Chicos, él hace llavero. Bueno, ahí te pasan un montón de contactos para lo que necesitas. Bueno, Javito, vamos a ponerle música antes de las noticias y ya venimos presentando lo que viene. Se viene un evento muy bueno para generar Alvear, así que vayan preparándose, que te lo vamos a contar en un ratito. En un ratito nada más te lo vamos a contar lo que viene, así que prepárense mientras que llegan las noticias en un rato nada más, ¿eh? Gracias por el saludito, día al profe. Dice, es realmente una hermosa tarea y una hermosa época, ¿eh? Una de las grandes directoras que tuvo la escuela 413. Y en Elisa también, como Mabel Figueroa, que le mando un beso enorme también. Excelente profe.

0: es Karina junto con Luciano Pereyra. Y Enséñame a Vivir Sin Ti. Llegan las noticias. Nos vamos a las noticias este mediodía, día jueves, ya casi en el cierre de la semana. Loco, otra semana que se va, impresionante.
1: Se voló.
0: Impresionante. Y el lunes vamos a tener a la nueva estación con nosotros. Está llegando la primavera. Y la temperatura va a estar muy linda, ¿eh? Temperatura en ascenso. Se viene un fin de realmente muy, pero muy lindo. 21 grados marca el termómetro a esta hora del mediodía, ya aquí en General Alvear. Mañana viernes una máxima en 29, al igual que el sábado. El domingo va a caer un poco la temperatura y hay probabilidad de lluvias, con una máxima en 26 grados. Amigos, momento de noticias. Llegan las noticias del mediodía con Newell. Vamos.

0: 11:03, la temperatura actual 19 grados 4 décimas, la humedad 40%.
1: El show del padre Guilherme no será en Junín.
0: La producción del espectáculo de música electrónica previsto para octubre lo suspendió por razones de logísticas y técnica.
1: El municipio de Junín confirmó la novedad, aunque aseguró que no tuvo que ver con la decisión.
0: Hasta el momento no se sabe si se reprogramará el espectáculo.
1: Avanza la investigación por el crimen de Leonel Ortiz, de 7 años.
0: La ministra de Seguridad, Mercedes Ruz, recordó que el único sindicado como autor material del disparo fatal ya se encuentra detenido y a disposición de la justicia para afrontar los cargos.
1: Cristian Cabrera Ramírez, de 48 años, fue imputado por homicidio agravado y arriesga pena de perpetua.
2: La investigación está avanzada, yo no voy a hablar de esa investigación justamente porque es sumamente delicado el caso, pero sí está avanzando esa investigación. Estaba hablando con la madre, de hecho recién estaba también comunicándome con ella. Estamos haciendo la asistencia a la víctima correspondiente y bueno, y vamos a seguir obviamente haciéndolo con toda su familia, pero bueno, bien comunicados con ella. El único sindicado como el autor del disparo que tendría que ver con el resultado fatal es el que está detenido.
1: El gobierno nacional envió al Congreso el proyecto para endurecer las penas por la explotación de recursos en Malvinas.
0: La Ley de Defensa de la Soberanía Nacional busca derogar la normativa de 2011 y contempla condenas de hasta 20 años de prisión para casos vinculados a hidrocarburos y multas millonarias calculadas en barriles de petróleo.
1: El diputado de La Libertad Avanza, Álvaro Martínez, cree que no habrá demasiadas dificultades para que se apruebe.
3: Que no vamos a tener mucho problema para que salga, porque es una causa que nos une a todos los argentinos, entonces me imagino que la política, como dijo el presidente en su cadena nacional, va a estar a la altura de este tema tan importante y es un tema que deberíamos tratar de aprobar bastante rápido, así es que digo por el comentario de cómo lo íbamos a tratar en el Congreso, espero que lo tratemos claro, de una manera rápida. No creo, vuelvo a lo mismo, que haya alguien que se oponga a este pedido que estamos haciendo con mayor fuerza.
0: Bullrich criticó los cambios en la ley de discapacidad que impulsa el gobierno en el presupuesto.
1: La jefa de bloque de La Libertad Avanza en el Senado aseguró que no estaba al tanto de los recortes en el área y expuso su malestar.
0: Remarcó que estos cambios resienten un poco las relaciones y deben corregir esto de cara al tratamiento de la ley de leyes.
1: 19 grados, 4 décimas, la temperatura, la humedad 40%, el pronóstico dice tiempo bueno, ascenso de la temperatura y una máxima estimada de 25 grados.
0: Somos Federico Salazar y Mayra Helves. Esto fue Informe Newell.
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0: 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Profe Florencia.
1: A ver si le podemos dar una mano a la gente, porque Pacífico juega ahora el sábado, como lo contó Francisco, pero después se viene Huracán. A ver, vamos a pedirle a todos, como hicieron los de Huracán, que hicieron toda esa fiesta para meterle presión al partido frente a Pacífico, que Pacífico jugó muy bien, se mereció ganar Pacífico frente a Huracán de San Rafael, terminó empatando. Sí. Hay que hacer lo mismo acá en Alvear y que se deje de romper las tarripes, las policías con la bomba de humo. Obviamente todo respetando lo que tiene que ver acá Clara Pacífico. Que todo es que no es no es sonoro, obviamente, pero que haya bomba. Viste que en Alvear ni la bomba de humo ni permiten la boludez que siempre, viste que en Alvear siempre tenemos que ir al revés del mundo, ¿no? Las boludeces estas de no permitir hacer una fiesta folclórica, la tienen que hacer igual, que la policía deje de romper los huevos con eso de que no se puede llevar bomba de humo por la reglamentación. Carajo, la reglamentación lo hacen en todos lados menos en Alvear. Hay que mostrar una fiesta, meterle presión a los sanrafaelinos. Por eso, para comprar latas de humo, todo lumínico bajo impacto sonoro. Esto obviamente que sí, todo bajo impacto sonoro. Pero que ya no dejen prender bomba de humo negro y blanca, dejen de romper las tarlipes. Se lo pedimos por favor y que sea una fiesta del fútbol. Bueno, escúchame, se viene la rifa, Javi, mostrale. ¿Sí? Vamos a colaborar para que pueda la gente de la 74, todos los recaudados para compra de latas de humo y la iluminación bajo impacto sonoro. No vaya a ser que la policía se le ocurra la pelotudez de secuestrar esto después antes de entrar al partido, No vayan a hacer que después le empiecen a sacar la bomba de humo a los chicos y que no se pueda hacer una fiesta. Que la gente lleve papelito, que hagan absolutamente todo. 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El sorteo se va a realizar el 27 de septiembre, cualquier cosa. Lo pueden hacer en la página de La Percusión en Instagram, 74 Percusión, y en Facebook La Percu Percusión, para colaborar con un gran recibimiento al Albinegro. El fútbol de Alvear se prepara con Pacífico, el Lobo prepara su fiesta, el valor del número, Javi, de 3.000 pesos. Bueno, ¿sabés qué sortea el primer premio?
2: Sí.
1: Un lechón.
2: Muy bien.
1: Primer premio, un lechón. Segundo premio, camiseta del club. Tercer premio, pollo, vino y ensalada. Cuarto premio, un pernil. Quinto premio, fernet con coca. Sexto premio, una tarta dulce. Séptimo premio, una gorra del Sport Club Pacífico. Octavo premio, dos populares. Y noveno premio, viene de sorpresa. Todo lo recaudado será destinado para el recibimiento. Te paso una vez más rápido los numeritos. Llamen ya, mándenle un WhatsApp y colaboren con los chicos y toda esta cantidad de premios. 645999 con Tati o 644531 con Aníbal. Pacífico, la 74 se prepara para recibir a Huracán.
2: ¡Eso! ¡Excelente! ¡Felicitaciones! Me voy a ir a dar vuelta de página, Pablo, y vamos a ir a escuchar una canción muy particular que vamos a ir a escuchar ahora. Y así de esta manera arranca. Escucha.
1: A ver. ¡Uy, qué temón!
2: ¡Escucha! ¿Qué es esto?
1: Toca la batería.
2: Me encanta, me encanta, me encanta. ¿Se acuerdan de esto? ¿Quién se acuerda de esto? A ver. Si logramos identificar esta música. Muy bien. Señoras y señores, estamos hablando de lo que viene muy pronto.
1: Muy pronto.
2: Llega. Este próximo sábado tenemos flyer en pantalla. ¡Claro que sí, señoras y señores! Llega el tributo de Nike Wea Piccolo. ¡Imperdible! Con esta intro que va a ser
1: Una locura, ¿eh? Así que no se lo pueden perder. Atención, señoras y señores. Este próximo sábado estamos de tributo a Nike We. El tributo con el DJ oficial. El DJ oficial de Nike We, Sergio Yul.
3: ¡Vamos, Nike!
1: Allí, este próximo sábado 19, a partir de la 1:30, es el ingreso. La apertura va a ser porque hay ingreso y hay una apertura.
3: Bien.
1: Como se hacía la apertura en Nike We. Va a haber la apertura, como se hacía en Nike We, que va a ser seguramente 2:30 de la mañana, donde se corte la taquilla. Apenas se corte la taquilla del ingreso, vamos a arrancar con la apertura, que va a haber sorpresa en la apertura.
3: Bien.
1: Hay personas de renombre invitadas.
3: Vamos.
1: Todo exactamente igual que en esa época. Solamente para mayores de 40. Dos pistas, pista interior y pista exterior. Cerrada la pista exterior, así que tenemos dos pistas para que puedan disfrutar de la misma música con el DJ oficial que tenía Nike We. Este tributo está autorizado por el propietario oficial de Nike We, el señor Daniel Crespillo. Será este próximo sábado en Piccolo, no se lo pueden perder. Los esperamos este sábado a partir de la 1:30. Comenzará el ingreso allí y ahí vemos un poquito de lo que era Nike We antes.
3: Nike.
1: Mirá lo que era. A ver, escuchemos un poquito el audio. Dale, Pablo, escúchalo. Ahí, audio. Escuchá.
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1: Ahí está, Nike We. Temazos, como los estábamos compartiendo hace un ratito nada más, con esta música muy característica de allí de Nike We y recordando un poquito de lo que era, miren acá un poquito las luces, cuánta gente que pasó por Nike We. ¿Cuánta gente que anduvo por Nike We? Así que los invitamos este sábado. El tributo oficial a Nike We, no se lo pueden perder. Para todos aquellos que ya peinan canas, los esperamos a todos. Así que miren lo que era Nike We. Dos pistas será en Piccolo, autorizado por el dueño oficial. Entonces no se lo pueden perder con el DJ oficial. Y habrá una apertura oficial también de Nike We. Imperdible,
3: Desde la 1:30, ¿no?
1: Desde la 1:30. Allí va a comenzar el ingreso. Así que bueno, se puede...
3: Explota Piccolo, ¿eh?
1: Sí. Dos pistas hemos tenido que agrandar debido a la cantidad de gente que va a venir de San Rafael. No solamente de San Rafael, sino que de General Alvear. Así que doble pista. No se lo pueden perder. Los esperamos. Ingreso 1:30 de la madrugada en Piccolo del sábado.
3: Pepe Carretero y Mabel Figueroa, que van a comer siempre a Piccolo.
1: Sí.
3: Están saltando en una pata, te digo, ¿eh?
1: Sí, señor. Así que Mabel, te esperamos, te mando un beso grande, que es clienta nuestra oficial, así que un beso grande.
3: Sabés que acabás de destrabar muchas emociones con lo que acabas de denunciar, ¿sabías?
1: Sí. Aparte, Pablo, necesito que me empiecen a pasar canciones que eran de Nike We para ir poniendo un poquito de este lado también, ¿eh?
3: Hagamos
1: así que, bueno,
3: un recorrido Nike.
1: Mira, acá en el video, mira lo que era antes, ¿eh? Mira lo que era antes. Esta era la entrada enfrente de la plaza, ¿eh? Ahí está, ¿eh? Tenemos el cartel original de nuestro flyer. También, mira lo que era por dentro también. Este es el frente, que siempre se renovaba para todos. Así que mirá, ahí lo vemos, ¿eh?
3: Y los videito, jóvenes de la época.
1: Y mirá, en el videito se escucha la música que ponían en Nike We.
3: A ver, pongamos la misma.
1: Que la ponía Sergio. Sergio Yul ponía esta música. A ver, escuchá un poquito. Sacámela. Lo que ponían, mirá. Ahí está. Ahí, sacamos las baterías. Ahí está.
3: A ver.
1: Había mucho de esto también, voy por el verde. Había mucho de esto.

0: su dueño y nos dice, sí, por favor, dice, dale, mandale con todo, dice, cuentan con mi apoyo. Así que le mandamos un saludo grande para él, ¿eh? Así que, imperdible. ¿Quién está llamando a esta hora? Qué buenas canciones, ¿eh? Estas eran de Nike, ¿eh? Así que nos pueden ir pasando, ¿eh? Que por favor, ese tema dice que lo amé. Tengo otro más, ¿eh? ¿Uno más, Pablo? Así damos una vueltita por alguno de los recuerdos, ¿eh?
1: Dale, déjalo. Este sábado en Piccolo.
0: Escucha, ahí está, voy por mi compu. A ver esta canción.

0: temazos. Vamos, gran tributo a Nike.
1: Me encantan estas canciones, Buenas canciones están sonando, Nosotros no estamos ni ahí con esta música, bueno, no conocíamos este boliche, pero más o menos la gente nos lo está haciendo recordar, Viene mucha gente de San Rafael, hay figuras de renombre confirmadísimas para este sábado, así que no se lo pueden perder. Están todos más que invitados, solamente para mayores de 40, Y aquel que quiera conocer, está Pablo, ayer estuve con el DJ oficial, estuve con Sergio ahí, y él tiene absolutamente todo. Desde los samplers, las canciones, las carpetas, todo lo tenía guardado en un CD, DVD. Tiene todo guardado ahí. Así que va a sacar todo del baúl de los recuerdos y lo va a poner esa noche. Ayer estuvimos mirando parte de las aperturas que ponía Nike. Tiene todas las aperturas de Nike para hacer una noche de tributo impecable. Así que no se lo pueden perder, ¿eh? Va a ser noche de sorpresas, pero cantidad de sorpresas imperdibles.
2: Mi marido trabajaba... no es con reserva.
0: No es con reserva. Es el que llega.
2: Mi marido trabajaba en Nike. Fue barman. Más conocido que él, no hay otro. Ariel Ciraudo, conocido como Leo, fue el barman de Nike, dice.
0: Te esperamos con el Ariel, la Marianela, que le mandamos un beso grande.
2: La fiesta de la espuma y las presentaciones, la apertura de Nike eran hermosas, ponen por acá.
0: Si esto funciona, va a seguir, así que les pedimos que estén todos allí este próximo sábado para que podamos seguir con esta fiesta. Dice, che, qué lindos recuerdos de Nike, dice, el mejor boliche, sí, con esa apertura que hacían todos los sábados, era hermoso, dice, la fiesta de la espuma. Ah, lo leí igual.
2: ¿Luisito Pagano de Rodó Salvear el que preparaba los tragos? ¿O es otro Luis Pagano? Dice, el mejor que prepara los mejores tragos, el señor Luis Pagano, que trabajaba en Nike, Luis.
0: ¡Qué bueno! ¿Sabes, Pablo, que la gente me pregunta que si es para todos? Es para todos, todos pueden ir. Pero bueno, preferentemente para mayores de 40, pero todos pueden ir, están habilitados. Yo voy a estar ahí, Pablo va a ir también, vamos a ir todos. Mirá. Así que, imperdible. Chicos Guns y los chicos, por favor, dice, Guns pongan algo de los Guns. Claro. Muy bien, Así que bueno, también formaban parte de...
2: batería.
0: ¡Mirá! ¡La gente está manija! ¡Y nosotros también! ¡Qué bueno! ¡Mirá lo que tienen en la florería, Pablo! ¡Mirá! ¡Mirá lo que tienen en la florería! ¡Me encanta! ¡Pásenme, por favor!

Estoy recolectando recuerdos, por favor, pásenme recuerdos de Nike West. Si les quedan algunas fotos, calcos como esta que estamos viendo acá, que me la acaba de pasar mi amiga ahí, le mando un beso grande.

0: años ahí.
1: No sabía que Luisito Pagano era barman de Nike Way.
0: Saludos a Coco, dice acá. Dice el número uno también, uno de los DJ, ¿eh? Otro musicalizador importante, el Coco Sabato. Sí, señor, me dicen acá. Muy bien. Otro de los grandes DJ que hubo, ¿eh? Dice, habían reservado donde iban los novios y los trampas. Dice, soy de esa época. Hermoso boliche. Sí, va a haber reservados también, ¿eh? Habrá reservado y la pista de afuera. Tenemos pista exterior cerrada también. Y las bolas disco que también van a estar esa noche. Sí.
1: Ah, explotó. Van todos, ¿eh? Este fin es espectacular. Después tendrían que hacer un tributo a Maurí. ¿Qué recuerdo? Claro, Maurí un poquito más de esta época, pero... Es verdad, ¿se
0: van a haber varios tributos, ¿eh? Estamos pidiendo ya las autorizaciones para los otros dueños.
1: ¿Quiénes serían los dueños de Maurí?
0: Muy bien.
1: Para que explota el tributo Nike.
0: ¡Qué bueno!
1: Escucha esto, pon Alita.
0: A ver,
1: Alita dice que tiene una discoteca.
0: Yo Acá tengo otro, a ver. Este también lo pasaron, a ver cómo es, cuál es.
1: A ver ese.
0: A ver. ¡Oh! ¿Me va a prestar la peluca, Pablo, para el sábado?
1: Sí.
0: Voy a caer con la peluca. ¿Cómo me tendré que vestir? ¿Ustedes qué dicen? ¿Qué me pongo para el sábado y la Nike?
1: Para mí aquí como algo como de... Algo de jean.
0: ¿Alguien sabe qué me puedo poner?
1: Una campera de jean.
0: No tengo idea. Claro, tengo que ir vestido como el otro día. Como los 80.
1: Como los 80, fue. 80,
0: no me había dado cuenta.
1: Te ponés un pantalón de jean con una campera de jean y una remera blanca.
0: Sí, saquen las camperas de jean de la ropa guardada. Por favor. Así que los esperamos, ¿eh? Imperdible. Nos están pasando canciones, Dice, hola chicos, dice, ya estoy ilustrando las botas texanas y mi señora sacó la campera de cuero con fleco para el tributo a Nike. Ay, qué bueno, me acaba de ocurrir otra, se me acaba de venir otra idea, claro. La campera de cuero negra, claro, con la camiseta blanca abajo.
1: Claro.
0: Era de los 80, era de los 80. Eso. Necesito una campera negra.
1: Mirá, por acá con esta se ponían de novio en Nike, dice.
0: Dice, pongan lluvia de noviembre, por favor. ¿No? Vamos a tener espacio para los lentos, ¿eh?
1: Este déjalo. Señores, esta noche es sábado, el próximo sábado.
0: Dice, también va a haber tributo a Amadeus y también va a haber tributo a Cuca.
1: Déjalo correr. Sacá a tu señora que fueron juntos a Nike.
0: Van a ver, porque después de una cierta hora, Nike UE, cuando ya casi esté por terminar la fiesta, van a volver los lentos. Así que no se lo pueden perder. Toda la parte de los lentos viene al final de la fiesta con una sorpresa que tiene Piccolo para todos también.
1: Esto era Nike UE. 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

0: solamente habían estos temas, también habían los tropicales. Por ejemplo, recién estábamos mirando el video y había, por ejemplo, Cachumba. Estaba canciones como esta, mirá. Porque no solamente va a ser esto, también van a haber tropicales. En ese tiempo estaba Decides, como por ejemplo esto, escuchá. ¡Ah, esto también sonaba en Nike Way! Sonaban todos los éxitos, ¿eh? Sonaban Ricky Maravilla, sonaban todos estos, Alcides, no solamente eran nacionales, ¿eh? O sea, si la gente vaya a divertirse, ¿eh? A pasarla bonito. Había Cachumba, escuchábamos recién, había Chamamé, Lo Comía, ponían Comanche.
1: Comanche.
0: Comanche, Lo Comía, qué temazos, ¿eh? Que nos están haciendo casi el mediodía, ¿eh? Esto era Comanche, escuchá. Van a sonar el sábado, escuchá. Con, como con este éxito total que decía tonta, escuchá. Temazo. Tonta, tonta. ¡Qué temazos! Estará Rafa, Antonio Ríos, todos estarán este sábado.
1: Bueno, va a explotar. Gracias, ¿eh?
0: Nos están saludando desde el Centro de Salud de Canaleja. Dice, soy el chofer Jorge, nos dicen por este lado. Jorge Lucero. Hola, Jorge. Hola, todo Canalejas. Suena Radio 1.
1: Chicos, yo venía al colectivo de San Rafael y antes que terminara nos íbamos a la puerta del colectivo para agarrar asiento. No levantaba ni sospecha, dice.
0: Dice, chicos, si van a hacer tributo a Nike, dice, tienen que abrir la puerta de atrás para los que nos colábamos por los tapiales de la peluquería del Aníbal, dice.
1: Hola, es increíble cómo te transporta la música de esa época. Yo tenía 13, 14 y venía al boliche porque salió un colectivo de Woven que te traía y te llevaba. Qué bonito recuerdo, ¿no? Dice Gaby. Tenía 13, 14 años en la época.
0: Qué bueno.
1: Hola, ¿qué tal? Buen día, chicos. Chicos, ¿cómo se acuerdan, chicos?
0: Del signo no, terrible, dice boliche. Terribles boliches habían sí. En Alvear, ¿no? Dicen acá.
1: Sí. Lo comía, chicos. Bien. Me acuerdo que para ir los fines de Alvear eran los viernes, Cuca, sábado Nike, domingo Saika. Y domingo Saika. En Montecomán y lunes.
0: ¿Domingo?
1: Sí, domingo Saika. Saika. Me acuerdo para ir a Monte los domingos pasaba una tráfico por casa y nos esperaba hasta que terminara el boliche y manejaba a Don Jordán, un genio.
0: Los domingos iban al boliche.
1: ¡Qué manija, loco!
0: Chico, dice, yo venía de...
2: Imaginen yo apretándome a mi marido con mi cuñado poniendo música. ¡Ay, Dios mío!
0: Hay reservados, nena, hay reservados.
1: Mira, como decían antes, se van a transar en
0: ¡no!
1: El...
0: ¡No!
1: Así.
0: Hay sector de sillones con luz roja.
1: Van a estar así, mirá, mirá.
0: A ver, ¡no, por favor! Dejen de apretar. Mire, lo primero que hizo Francisco cuando abrimos el sector boliche,
3: se metió al reservado.
1: Se metió al reservado. Se van a dar unos besos. El
0: hijo, ay, Dios mío.
1: Le va a chorrear la baba, mira.
0: Sonaban las primas, chicos. Dice, sonaban las primas, mirá. Las primas, mirá. Escuchate las primas.
1: Nomás.
0: Escuchate
1: ¿qué es
0: la
1: doctor?
0: Prima.
1: Corona, doctor Albán. ¿Qué es eso? Corona, doctor Albán.
0: Dice, chicas, dice, las más vinieron las primas a Nike también, dice. El machito Ponce, dice, venían las primas.
1: Doctor Albán y Corona, ¿qué? ¿Lo que se tomaba? ¿Eso quieren poner?

0: doctor Albán.
1: Saca la mano, Antonio.
0: Claro, como hicimos en la apertura.
1: ¡Hicimos mano!
0: Bueno, amigos, todo esto van a tener el fin de semana un repaso. No, no, ¿qué es el top de las noticias? Nada que ver. Me encanta que la gente vaya pasando canciones. Me gusta recordar un poquito para atrás, ¿eh? Bueno, Javi, ¿nos vamos a la última pausa?
1: Sí, señor.
0: Ya venimos, ya repasamos muchísimo más de lo que viene, ¿eh? De lo que viene. No se pueden perder nada. ¡Pausa!
1: ¡Ya volvemos!
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5: Me están cagando a pedo, che. No era transar, Pablo, era chapar.
6: Era chapar esa época.
5: Se decía chapar.
6: Mirá cómo están chapando aquí.
5: Mirá cómo están chapando, claro. Pablo, no era transar, era chapar. Se decía chapar en esa época.
6: Dice que
5: ¿y ahora cómo se dice?
6: Doctor Albán dice, era una banda. Y Corona también era una banda de aquella época con todos los éxitos. Por acá me dicen, hola chicos, ¿cómo están? Dice, de San Rafael una vez llegaron 10 colectivos grandes desde San Rafael. Ah, a la vuelta fueron con varios vidrios rotos, dice. El mejor que prepara los mejores tragos es el señor Luis Pagano, ¿eh? Así que Luis Pagano se sabe todos los...
5: ¿cómo hacer los tragos?
6: Todos los tragos. Chicos, ¿cómo estuvo...? Chicos, estuvo Axel también cuando tenía el pelo negro.
5: ¿Axel Fernando?
6: ¡Axel Fernando! ¡Oh, por favor! ¿Cuántos artistas pasaron?
5: ¡Por Dios!
6: ¿Qué tal?
5: ¡Por Dios! Che, Javi.
6: Sí.
5: Mamá, somos casi 500 todavía a la una de la tarde. ¡Qué locura! Che, gracias por acompañarnos. Chicos, ¿Axel Fernando era posta? Me quedé pensando en eso.
6: Axel Fernando, me encanta.
5: Ah, ahí está, que yo preguntaba, dice Pablo, Doctor Albán y Corona son bandas de aquella época con grandes... A ver, perdón, yo quería que era una bebida.
7: Éxitos de siempre.
5: Eran de aquella época. Doctor Albán, a ver, Doctor Albán. ¿Esto es Doctor Albán? Ah, pero sí es reconocido.
6: Sí, mal.
5: Sí, sí. Escuché
6: que temazo.
5: Para que le adelante un toque. Doctor Albán y Corona.
6: Me encanta. Esta es la parte del estribillo que conocemos todos, mirá. Escuchá.
5: Oh, un temón, ¿no?
6: Unos pibes, no tenemos ni idea de esto.
5: No tenemos ni idea.
6: No tenemos ni idea.
5: ¿Qué año fue Nike? ¿Cuándo empezó?
6: 80 y 90.
5: Sí, pero ¿en qué año arrancó? ¿88, 87?
6: No, ¿sabes qué? Me parece que arrancó en el 90.
5: ¿En el 90?
6: Sí.
5: Claro, nosotros no habíamos ni idea, ni habíamos nacido. El mejor era yo, ponen por acá. ¿Y quién sos vos? A ver.
6: En el 90.
5: ¿En el 90?
6: Siempre del 90.
5: ¿Quién era? El mejor era yo, pero ¿qué? ¿Trabajabas en Nike?
6: ¿Qué hacías, nena? Nene, ¿qué hacías?
5: Hola, nomasqueño, Oscar de Alvear, ¿cómo andan? ¿Ah, no te referís a nosotros? A ver, Corona, Javi.
6: A ver.
5: ¡Oh! ¡Ey!
6: Estos también van a estar, ¿eh?
5: Va a explotar, ¿eh?
6: ¡Quiero bailar esto, temazo!
5: No hace falta ir vestido como la época, si va mejor, Javi.
6: Yo me quedo a dormir ahí.
5: Javi, escuchá, si van vestido como la época, si quieren mejor, ponele una camisa blanca a los vagos con una campera de cuero, ponele.
6: Hay que vestirse como la época, no se me vayan ahí vestidos como ahora. Pongan, tírense el ropero encima, ponete esa campera de jean que la tenés guardada desde los 90.
5: Un suéter cosido así a crochet, ¿cómo se llama? Eso se usaba también, ¿o no?
6: Traten de buscar la ropa que usaban en esa época, estaría genial ir vestido así. Sería buenísimo, me encanta. Yo voy a tratar de hacerlo, ¿eh? Qué bonito, ¿eh?
5: Qué repaso de música, temazo, ¿eh?
6: La bohemia nocturna del pueblo.

0: que va a estar increíble.
1: Tema masazos.
0: A ver, 90 dance. 100. ¿Qué es esto? Esto me va a bolichar, era.
1: Tarude.
0: Bailan ahora también.
2: Esto también.
0: Esto es más. Esto es más electro.
1: Ya, ya sacamos el este.
0: Más electro.
1: Ya, ya sacamos

0: están poniendo me hacen recordar que ustedes hablan de la economía de ahora, pero antes también se hacía estudio de mercado. Los chicos entraban y miraban todas las mesitas a ver qué chicas habíamos. Y ahí a la que le gustaba se iban acercando, haciéndose los tontos hasta que te invitaban a salir a bailar. Así era antes, mi amor. Se acercaban con miedo.
1: Mira, Silvia, te hemos leído
2: en
1: privado.
2: Que acá el señor Velasco era el rompecorazones de la noche. Dice que don Velasco también había ido a Nike. Cuando él entraba también las chicas se cabeceaban entre ellas.
1: Se cabeceaban.
2: Hacían sellitas, ¿eh? ¿Qué tal, eh? Dice que bailaba. Era terrible. Nos están contando intimidades, ¿eh?
1: Bueno, eso. ¿Qué más? ¿Qué más? Tienen otro tema en X. Ya. Que estamos. Hoy siempre cerramos movido. Hoy vamos a cerrar temas. Bueno, pongamos movido de los 90, pará.
2: Movido de los 90.
1: Tropicales 90, pará. Sí, tropicales 90, ahí está. Tropicales de los 90. Los mejores tropicales del 90. ¿Habrá sonado algo de esto?
2: No.
1: ¿Este habrá sonado? Esto es de los 90.
2: Escucha, esto sí. Esto sí. No. Es de los 90.
1: ¿Qué dicen por acá?
2: Escucha.
3: Hola, chicos. Sí, en ese tiempo nos cabeceaban. Y nosotros, cuando no nos gustaba, los hacíamos lo que no los veíamos. Me estoy riendo mucho con ustedes, chicos. La verdad es que hay muchas anécdotas que uno por ahí no las puede contar.
2: Claro.
1: No. Anda a hacer lo que habrás hecho, sinvergüenza. No.
2: ¿Sabés qué sonaba en esa época? Mirá, le voy a hacer un ¿cómo es? Un popurrí. Sonaba así. ¿Qué será? Esto sonaba en los 90.
1: Mira, me encanta porque en esta radio de todo dice: hola Pablo, compro figurita del álbum Panini número 16 de Corea. Teléfono 59-76-53. Compro figurita del álbum Panini número 16 de Corea. Teléfono 59-76-53. Así que si lo tenés, llámalo.
2: Vente el álbum en dólares.
1: Le falta una.
2: Dice: ¿qué será? ¿Qué será? Este también sonaba.
1: No, si Rodrigo los 2000, olvidate. Este no,
2: a ver,
1: posible. No, para mí no. Para mí Rodrigo no sonaba en Nike.
2: No.
1: Si Rodrigo llama 2000.
2: Claro. Sí, dice, fue el máximo ícono del cuarteto argentino en la década del 90.
1: ¿Sí?
2: ¿Sí?
1: ¿Sonaba Rodrigo Nike? Bueno, lo que fuera Nike no va a decir. A ver, claro. Alguien que fue a Nike. ¿Sonaba Rodrigo o no?

0: Y esto también sonaba. Como te lo digo.
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0: ¡Qué bueno!
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0: ¡Dice! Hola,
2: chicos, éramos tan creídos en esos tiempos que veíamos todas las cosas. Y te decían, tenés que mirarle bien la nuca en la cabeza.
0: ¿Qué?
2: Al que te gusta y se va a dar vuelta y ahí te va a sacar a bailar.
0: No,
2: y
0: se habrá mirado nunca.
2: Que te cabeceara o se acercara. Pero
0: la nuca.
2: Dale la vista, sí, en la nuca y se va a dar vuelta y ahí te saca. Qué estúpida que éramos, por Dios.
0: Cuánta inocencia.
2: Esa es una de las anécdotas que hay.
0: ¿Y cómo si el otro estaba dado vuelta? ¿Cómo se daba cuenta que lo estaba mirando? ¿Qué le hacía? ¿Le calentaba la nuca con la mirada?
3: Claro, ¿no? Le hacías como... eso.
0: Pero si el otro estaba dado vuelta y le estaba mirando la nuca, ¿cómo se va a dar cuenta?
3: Sí, pero no sé. Es una sensación de que si vos le mirás la nuca, se va a dar vuelta. Sí, siempre pasa eso.
0: Cuando mal de ojo le hacía.
3: No, cuando te están mirando, que vos decís, alguien, me siento observado.
0: Ah, como que decís, che, vos te das vuelta, así como que
3: sí,
0: te están mirando.
3: Está mirando. Y cuando hacía así, era porque alguien te estaba mirando.
0: Le tenías que mirar la nuca.
3: Ariel era el de la barra, así que si quiere trabajar el sábado, Ariel, para recordar viejo tiempo, lo esperamos.
0: Gratis.
3: Gratis, Ariel, Chicos, peluche de Gary. Dice, se ponía mucho Gary. Mirá. Me encanta. Mirá, pero antes tengo los moicanos que decían así.

0: Claro,
1: claro, sonaba Sebastián también. Eso.
0: No te olvides del monstruo Sebastián, dicen por acá.
1: Ahí vamos con Gary y Sebastián. Los chicos Orly, me encantan.
0: ¿Los chicos qué?
1: Chicos Orly.
0: Caricia, la que escucha el chico, no
1: que
0: sonaba.
1: Cantaban,
0: ¿eh?
1: Que cantaban en pan y manteca. Ahí va.
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1: Gary Pelusa.

0: Sirau en YouTube. ¡Hola, Ariel! Ariel era el mejor barman, que no quería que hacía.
1: Claro, era. Trabajaba en la barra. Escuchá los audios.
2: Ay, casi al terminar, casi buenas tardes. Javito Azul, mi nieta, ella hace los llaveritos 3D, pero en madera.
0: Ay,
2: todas las
0: bueno.
2: cositas que ella hace en madera. No sé si tenés el número, si no te lo paso para que te comuniques con Azul. Bueno, un besito y bárbara la música que están poniendo, la verdad. La estoy escuchando con mi marido y nos encanta. Qué bueno, muy bueno el programa hoy.
1: Gracias. Grande para mi amiga ahí en la calle Mendoza, dice presente en esta mañana. Buenos días, buenos días.
0: Tenemos audios.
3: Hola chicos, ¿cómo están? Qué glorioso, Nike Way, qué glorioso. Éramos tan felices yendo a Nike. Se escuchaba Rodrigo en los 90,
0: mira.
3: Falleció en el 2000. Y también el grupo Grimm.
0: Grupo Grimm.
3: Bueno, claro. Un montón. Y internacionales también, muy, muy, muy bello. Nike, la verdad que boliche inigualable. Conocí al amor que tengo hoy todavía después de 32 años.
1: Yo voy a probar, a ver si hay... Pues,
0: a ver si el sábado va a enganchar algo, olvidate.
1: Hay un tejito de trapo consigo.
0: Los medio hombres vayan a Piccolo.
1: Mirá, Pablo, escuchá esta, escuchá. ¡Viejo Lobo! Recuerden que estamos haciendo esto porque el sábado hacen el tributo.
0: En Piccolo.
1: La gente todavía no lo sabe. ¡Escuchá!

Nachito encanta. Ponce, proyecto 1 a full en Nike, ponen por acá. ¡Escuchá! Y este es el color de tu corazón, Grupo Green. Ponete proyecto 1 después. ¿Cómo dice?

0: escuchaba también Tiburón de Proyecto 1. ¡Escuchá! ¡Eso! Ahí está el tiburón, el tiburón.
1: ¡Qué boliche que acabamos de armar! Hicimos un bolichanzo sin querer.
0: ¡Pam, pam, pam! ¡Escuchá!
1: ¡Pam, pam, pam, pam, pam, pam!
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0: Esto te vas, ya me veo bailando en la pista. Con la bola de con la bola de espejo.
1: Tenemos que colgar una
0: sigue,
1: bola acá.
0: Sigue, no pare, sigue, sigue, no pare, sigue, sigue. Eso.
1: El hombre que está tomando una cerveza en la foto de WhatsApp tiene, me parece que varias noches acá.
0: ¿Ah, sí?
1: Se está escuchando, termina en 79 su número.
0: Tiene pinta de jodones.
1: Este tiene pinta que ha sido un hijo de.
0: ¡No! ¡Escuchá!
1: Tenés pinta de que has hecho desastre en los 90 vos, mirá.
0: Este arrasaba con todas.
1: Y que tenías pelo, hijo.
0: Si le habrán mirado la nuca este para que se dé vuelta.
1: No sé quién es, pero bueno, saludos.
0: ¡Escuchá! ¡Sí! Me gusta el arte.
1: Sí, qué bueno que está este repaso. ¿Qué programón, loco?
0: Qué bueno que está. Hasta.
3: Chicos, qué buenos temas. Levántense y bailen un poquito.
1: No, estoy hecho mierda
0: para bailar. Nos duele la espalda.
1: Hoy perdón, pero no me puedo mover.
0: Parece que hemos estado bachando dos o tres días.
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0: ¿Esta canción?
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0: Escucha. Esto es Machito Ponce. Estaba Grupo Rey.
1: Es un temón.

0: lleno a full en Nike Web, pasajeros bailando. Están los chicos de Iselin.
1: ¡El chofer de Iselin! ¡Fue! ¡Pela! ¡Pela, hijo! ¡Pero anunciate, papá!
0: ¡Amigo, buen día!
1: ¡Van todos bailando en el colectivo!
0: ¡Van los chicos de Iselin bailando con los temas de Nike!
1: ¡Hola, los pasajeros! ¿Cómo andan? ¡Buenas tardes!
0: ¡Te espero el sábado, Lo espero el sábado del colectivero.
1: ¿El colectivero?
0: ¿Tiene pinta? No, no anduvo por los 90, ¿no?
1: ¿Cómo dice?
0: No,

0: Dice Ariel que él trabajó con Sergio en la cabina del DJ, dice, y yo estaba en la barra, dice, ¿cómo tomaba?
1: Amándonos por siempre. ¡Vamos todos juntos! ¡Ya!
2: Va a explotar el sábado.
0: Chicos, ¿cómo están? Dice, ustedes le tienen que preguntar al tímido Fernández. Dice que estaba en todos los...

0: repónganse con el Francisco. Para que adelgase un poco y de paso que le enseñe algunos pasos nuevos, de esos de antes.
1: Ah, dice que nos pongamos con Francisco, que nos enseñe algunos pasos.
0: El sábado con él.
2: Ah, sí, Francisco es más. Cuando Javi larga la publicidad para el fin de semana de Piccolo, Francisco dice, el sábado 1:30, 1:15 estoy ahí, dice Francisco. Así que a la 1:15, apenas, ¿qué dijo apenas se enteró Francisco? Que largamos 1:30, Javi, que a la 1:15 iba a estar ahí afuera en Piccolo. Es más, para no hacer la cola.
1: Claro, sí, no.
2: Ustedes sí, cuando pasen 1:15 lo van a ver ahí a Francisco. Que va a estar así con el pelo.
1: Sí, va a estar con el peinado gomila. Peinado la gomina. Muy bien. Un abrazo grande para el jefe que nos está viendo en este momento. Se atragantó con el almuerzo. El jefe.
2: Ahora que el jefe no está.
1: Claro. Le mandamos un abrazo grande, ¿eh?
2: Chicos,
1: también sonaba en los 90.
2: No se olviden de la banda Zapato Veloz, Tractor Amarillo.
1: Sí.
2: Pongan la presentación que hacía en Nike con Phil Collins. ¿Cuál era?
1: Sí, la pusimos al principio recién.
2: Ah, sí, la pusimos, la batería. Ajá, sí, la pusimos.
1: Prepárense que el sábado está, ¿eh?

0: ¿Cuántos audios? Nos vamos. Nos estamos yendo a ver qué hice acá. Hola.
1: Hola, mira. Por ahí uno va a esos bailes de que recuerdan los 90, sí. Toda la movida de los boliches.
0: Sí.
1: Nike Way era un boliche que sí ponía buena música.
0: Sí.
1: Pero ponía música, mucha música de boliche.
0: Ajá.
1: Y nacional también. Cuarteto muy poco, pero era más para el cachengue, pero.
0: Claro.
1: Por ahí vos vas a estos bailes que hacen acá y dices, sí, te vamos a poner música reto de los 90, de los. Y allá te ponen toda cumbia, entonces la gente que le gusta realmente la música retro se va, se aburre. Pero sí, a mí, yo iba mucho a Nike Way, a Piccolo, a Cuca. Pero no se escuchaba mucha cumbia, cuarteto y todo lo que estamos.
0: Claro.
1: Pone cumbia, pero no tanto.
0: Claro.
1: Había mucho más nacional.
0: Para tenerlo en cuenta. Sí.
1: Bueno, nos vemos. Saludos a los dos.
0: Dale, gracias.
2: Amigo, tenemos el DJ original, así que él va a poner, claro. Él va a poner lo que ponía en esa época. Tenemos el mismo DJ, así que estará Sergio con nosotros ahí. Hola, esta
3: chicos,
2: noche.
3: ¿Dónde van a estar los promotores para ir a buscar los descuentos?
2: ¿Qué día promotores?
0: ¿Sabés que sí?
2: Ah, muy bien.
0: La entrada es libre y gratuita, Javi, ¿no? ¿O tiene costo?
2: Sí, estamos enviando invitaciones especiales.
0: Ah, invitaciones especiales.
2: Sí,
0: okay.
2: Sí, estamos enviando invitaciones especiales.
0: Me están
2: especiales.
0: Preguntando.
2: Sí. Los esperamos. Vayan.
0: Tractor amarillo, la pachanga, ponen por acá.
2: Claro, sí.
0: Pam.
2: Para ya ir bajando entonces el telón del día de hoy, llega...
0: A ver.
2: Llegan ellos con... ¡Nos vamos! ¡Escuchá!

0: decir mientras hacemos el cierre ahora?
1: Sí.
0: El mejor rock nacional que sonaba. O la mejor banda que... El, más que banda, el tema, diría yo. Porque me pueden poner Soda y hay 50 de Soda, ponele, ¿no? Vamos a cerrar porque acá dicen muchos nacionales. Me tienen que decir cuál es el tema nacional que más sonaba en Nike Way. Con ese tema vamos a cerrar el programa, ¿ok?
1: Bueno.
0: No sé, algo de Soda, no sé, qué sé yo, Los Abuelos de la Nada. Ponele, bueno, vino a Palma acá. Me tienen que decir cuál es el mejor tema del rock nacional que cuando explotaba ese tema puntual, explotaba el boliche, ¿me entendés?
1: Bueno.
0: Eso nos tienen que decir.
1: Vamos con
0: Pero mientras tanto, pasan 8 minutos de la 1 de la tarde en todo el país y para nosotros es momento de decir punto
1: final.
0: Ya que utilizamos temperatura, temperatura actual, está ahora en la ciudad de General Alberti, que marca el termómetro. Debemos estar por los 22 ya, por lo menos. No, 23, Javi.
1: Ah, muy bien, vamos.
0: 23 grados la actual temperatura. Ojo que se puede nublar un poquito hacia la siesta tarde de hoy. La máxima va a llegar a, o llegaría a los 27 para hoy jueves. Mañana viernes mínimo en 13, máximo en 29, más calorcito. El sábado cielo soleado, mínimo en 14 y máximo en 29. El domingo va a descender un poco la temperatura, mínimo en 13 y máximo en 26. Es lo que anuncia el Servicio Meteorológico Nacional extendido para nuestro departamento. Así vienen las condiciones del tiempo, para el ascenso justamente de la temperatura, Así que bueno, ahí está lo que viene anunciando el Servicio Meteorológico Nacional para nuestro departamento.
1: Exactamente. Ahí vemos.
0: ¿Dónde me pusieron cuando pasa el temblor? O luna de miel en la mano.
1: Cuando pasa el temblor me gusta más, sí. Para el cierre.
0: Bueno.
1: Estaban los tarjeteros de Nike con jardinera.
0: ¿Con jardinera?
1: Y si me pongo una jardinera, Babi, salgo a la calle.
0: Ponete una jardinera y te pones a promocionar.
1: ¿Quién sacó al Carolo este a la calle? Me van a decir.
0: ¿Pero quién sacó a este?
1: Este Carolo.
0: ¿Quién es Carolo?
1: ¡No! ¡Qué temazo!
0: Bueno, escuchá. Qué resumen, loco. Cabito, nos vamos, hijo.
1: Nos vamos.
0: Nos reencontramos mañana, pasadita a las 8 y media de la mañana. La verdad que un programón, el de un cierre realmente musical.
1: Me gustó muchísimo la música,
0: Increíble, estuvo muy, muy bueno. Por eso la gente se quedó, impresionante, Javi. 300 todavía conectados. Los Redondos sonaba full, me dice José Alberto Padilla, el José Padilla. José, justo me hiciste acordar.
1: Acá foto, José.
0: Saludo para su hija, la estaba saludando, creo que es Yayi. ¿Dónde está José? Me vas a matar si no pasó el saludo. Pablo, saludá a mi hija Yayi Padilla, profesora de matemáticas en la escuela técnica. Así que para Yayi, que hoy es su día, feliz, feliz día. Nos vamos, hijo, que la pase muy lindo. Será hasta mañana,
1: Chau, Pablo, hasta mañana. Excelente jornada para todos.
0: Se quedan como malentonados en Vale 97.5, acompañado de buena música. Esta tarde, Darío, con Conexión Musical. Buen provecho para todos. Armé una linda 7. Si seguís laburando, te quedás prendido acá en la 1. Gracias, será hasta mañana.

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0: Gracie y Nacho sonando en Vale 97.5 con Destino. Estamos a 35 minutos ya de la una de la tarde. Suena esta canción tan icónica de Esperando la Carroza, en conmemoración ya a 12 años del fallecimiento de la gran actriz uruguaya China Zorrilla. Y estamos preguntándote esas frases que por ahí sacaste de esta película o de cualquier otra, o frases, nada, célebres que solés usar en el día a día. Te escuchamos.
1: Hola, chicos. Bueno, justamente en el día de profesor, que aprovecho a saludar a mi madre, que lo es, y a todos los profesores. Me recuerda a una profesora de historia que hoy en día, con mis amigas, quienes éramos alumnas de ella, nombraba algunas frases particulares, como: yo soy buena, pero no buenuda, ¿eh? Bien. Y si no, no se crean que tienen la vaca atada, como diciendo, esto no es así de fácil, hay que estudiar.
0: Me encanta, gracias Jennifer por ese mensajito. Contanos vos, ¿cuál es esa frase que solés usar?
2: Hola, Vale. La frase que más uso de China es, pero ¿qué criatura estúpida?
0: Ay, se salió parecido.
2: Digo a mi compañero de trabajo. Un beso grande.
0: Un beso gigante, y sí, ese es un... pero es un frasón, no sé si existe esa palabra, pero es un frasón.
3: Hola, Ger, ¿cómo vas?
0: Hola.
3: Tere. Y bueno, qué hermosa la consigna de hoy, de frase.
0: Qué bueno.
3: Yo tengo frases. Si no nos vemos, nos ponemos anteojo. Y otra es de, todo lo que hagas, hacelo con amor. Bueno, te mando un beso grande y gracias por la compañía de siempre.
0: Si no lo vemos, nos ponemos anteojo. Me gustó, me gustó.
4: Bueno, la frase que mayormente uso es la de Esperando la Carroza, una de las tantas frases. Ahí va ese pelo. Gracias, besos. Quiero ganarme las entradas para ir con mi marido a festejar nuestro aniversario. Besitos, Normi de Bursaco.
5: Ahí lo tenés,
0: Ahí lo tenés, claro que sí. Bueno, una frase totalmente icónica. Están participando, todos los mensajes que están llegando y siguen llegando van a entrar dentro de este regalo, que es el cine para este fin de semana, que viene muy pero muy bien, hablando de grandes películas. Seguimos con más canciones. Esto es Río Roma, mi persona favorita.

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0: juntos, obviamente, con un montón de artistas.
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0: Te hago así un repaso rápido: Jesse Joy, Carlos Baute, Eros Ramazzotti, Olivia Wall, Marcela Morelo, tantos que van a sonar en esta hora, así que te invito a que te quedes. Quien arranca es Luciano Pereyra. Yo no quiero olvidarte aquí en Vale 97.5.

0: soy Vale de Mataderos, los escucho siempre. Ahora ya estoy para entrar al trabajo, pero son mi compañía todo el tiempo. Les mando un besito y que tengan una hermosa tarde.
1: Un beso gigante para vos también.
2: ¿Cómo va?
1: Hola.
2: Escuchándote mientras limpiamos y abrimos la casa, todo hermoso, hermoso jueves de sol. Hicimos todo tempranito y después nos vamos a la plaza. Hice un budincito.
1: ¡Ay, qué rico!
2: Que preparo el termo y me voy a la plaza con mi nieta Melu, que es la mayor. Y allá te vamos a escuchar por la aplicación.
1: Ay, pero mejor plan imposible. Te digo la verdad, con este día es espectacular. 23 grados ahora la temperatura, cielo despejado. Así que quienes tengan la posibilidad de aprovechar un poquito de aire libre, está buenísimo.
3: Soy Mauri de Bellavista.
1: Hola, Mauri.
3: Una de las frases más memorables de China es: envejecer es cambiar de gustos y los nuevos son tan disfrutables como los anteriores. Así que bueno, le mando muchos saludos, los escucho siempre.
1: Muchísimas gracias, otro abrazo para vos. Hoy hablamos de frases icónicas, célebres, que te hayan quedado de alguna peli, tal vez de algún personaje que lo haya dicho. Bueno, y los artistas, los cantantes también tienen sus frases, pero mejor sus canciones. Eros Ramazzotti llega aquí al aire de Vale para hacer Toma la Luna.

0: 2:20 de la tarde disfrutábamos de esta canción que me gusta, es como rutera, es para ir cantando, para ir a los gritos, de Olivia Wilde junto a Coti, Tus Errores. Y ahora sí, vamos a ver, hablando de viajar, cómo está el tránsito en estos momentos. General Paz con tránsito intenso, sentido al Río de la Plata, entre la avenida Directorio y San Martín, autopista 25 de Mayo con marcha lenta, mano a Liniers, desde la avenida Jujuy hasta San Pedrito. Cantilo congestionada, viniendo desde Aeroparque hacia Núñez, en Chilaverde y avenida Piedra Buena, hay reducción de calzada por un siniestro vial. Servicios, el tren Belgrano Sur, ramal Catán, circula con servicio limitado entre Suárez, Tapiales y Grandí, González Catán, por un incidente. Las demás de trenes, subte, siempre metro, funcionando todas a horario.
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0: minutos, 24 grados la temperatura ya en la ciudad de Buenos Aires. El préstamo, escuchábamos a Maluma. Y hoy tenemos con nosotros a los amigos de Grupo Jack, concesionario oficial Citroën Peugeot, que nos vienen a contar cómo podés hacer para cambiar el auto rápido, sin tanta vuelta y sobre todo con transparencia que necesitas siempre para que puedas retirar tu cero kilómetro. Para contarnos sobre todo esto, recibimos a Martín Canales en comunicación telefónica, que nos viene a contar esos beneficios que tenés vos ahí, que estás escuchando del otro lado. Bienvenido, Martín, ¿cómo estás?
1: ¿Qué tal? Muy buenas tardes, muy contento de hablar en el día de hoy con vos y que mucha gente nos esté escuchando del otro lado, ¿sí?
0: Sí, muchísima gente, como siempre, le interesan estas propuestas y quiero saber de qué se trata esta posibilidad de poder acceder al cero kilómetro, a quienes pueden ayudar ustedes desde ahí.
1: Bien, en el día de hoy venimos a ayudar a cualquier persona del Grupo Jack, Citroën Argentina y Peugeot Argentina. Venimos a ayudar a cualquier persona que quiera llegar a ese cero kilómetro que tanto anhela, a aquella persona que quiera cambiar ese auto usado que se viene rompiendo, que no quiere invertir de tanto capital mecánico y que se quiere ir de vacaciones tranquilo, a aquella persona que quiere invertir un mínimo capital, retirar un cero kilómetro y financiarlo hasta 0%, o a aquella persona que busca ese primer auto y no sabe cómo poder llegar a ese auto cero kilómetro.
0: Sí.
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0: 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Peugeot y Citroën tienen opciones para todas las necesidades. ¿Qué vehículos nos recomendás vos ahí del otro lado con esta promo?
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0: Me encantó. Bueno, y atención, porque ahí del otro lado, Martín, siempre hay gente que está, che, pero no sé, manda el mensaje, ¿cómo sigo? Viste, con muchas dudas y eso por ahí a veces perjudica. ¿Qué pasa una vez que alguien les escribe? Ahora, por ejemplo, el paso a paso después de enviar ese mensaje tan importante.
1: Para cualquier persona que mande mensaje, decirle que no hace falta que se acerquen a ningún lugar, desde cualquier lugar del país, el proyecto federal se arma una entrevista a medida en base al auto que quieran, qué cuota puede pagar y qué capital necesita para poder retirarlo. No hay sorteo, no hay licitación, no hay más una subasta que tenemos que ganarle a otra persona. 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
0: Excelente, Martín. Bueno, últimas palabras para aquellos que están ahí pensándolo y no se deciden.
1: 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No lo pienses mucho, exceso de análisis genera parálisis. Pensarlo demasiado genera inacción. 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
0: Muchísimas gracias, Martín, que tengas una buena tarde.
1: Gracias, bendiciones.
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0: 45 minutos, Luis Fonsi, me despido, sonando aquí en Vale 97.5. Che, qué lindo que lo estamos pasando con muchas canciones, con una temperatura de 24 grados y las frases célebres, esas que vos decís dentro de tu ámbito de amigos, de familia, y que por ahí ya resonaron en alguna película y te quedó a vos, ¿viste? A ver.
1: Bueno, una frase de Francella en El secreto de sus ojos, sí, que fue tremenda, es: lo que nunca vamos a cambiar es la pasión, le dijo a Darín, y la rompió ahí. Acá Néstor de Lanús, trabajando y escuchando y disfrutando.
0: Vamos, Néstor, todavía sí, es una muy buena frase, de verdad que sí.
2: Hola, Vale.
0: Hola.
2: Mi frase que uso casi todos los días cuando tengo que dejar a mi bebé con la tía un rato porque soy profe y me toca trabajar, le digo: es una horita nomás, mamá Cora, es una horita nomás. Quiero las entradas para este fin del cine.
0: Un beso, está participando. En un rato decimos a ver quién se lo lleva.
3: Hola, Vale. Una frase que se la robé a mi suegro, sí, que decía mucho, es: se está muriendo gente que antes no se moría. Saludos.
0: Un beso grande. Bueno, en un ratito entonces definimos a ver quién se lleva esas entradas para disfrutar de alguna peli ese fin de semana. Hoy, si quieren cortar semana. Seguimos con más canciones. Llegan Mau y Ricky al aire de Vale para hacer Me Enamora.
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9: Las lluvias tomando fuerza a partir del próximo jueves.
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0: la nena de Argentina, claro que sí, hablamos de María Becerra, en este caso junto a Abraham Mateo haciendo Así en Vale 97.5, para ya ir cerrando esta tarde juntos, pero no sin antes anunciar quién es el ganador o ganadora de las entradas al cine que estamos regalando en este día, hablando de frases célebres. ¿Lo tenemos? A ver.
1: Hola, soy Graciela de Luis Fillón, los escucho todos los días. Bueno, mi frase es: yo brillo donde sea, y si quiero, brillo por mi ausencia. Cuando me dicen algo como que me quieren ofender, les contesto eso.
0: ¡Excelente! Bueno, Graciela, te felicitamos. Te llevas entonces esas entradas para disfrutar de alguna peli en el día de hoy o cuando vos quieras, el fin de semana también. Bueno, nosotros tenemos ya que cerrar esta tarde juntos, pero obviamente se quedan con Nora Costa, que ya llega para hacer los clásicos que cantás, una hora de temones que suenan acá en Vale 97.5. Nos reencontramos mañana, sí, mañana ya viernes. ¡Qué lindo! Se acerca el fin de... Nos vamos con Hash junto a Prince Royce, en este caso, haciendo 100 años.

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Rivero, Abel Pintos, en Vale 97.5 para inaugurar esta tarde de clásicos, los clásicos que cantás como cada día de lunes a viernes entre las 15 y las 16. Del álbum 2013, esta canción con la que inauguramos en la tarde y vamos a seguir, por supuesto, disfrutando de nuestros artistas. 24 grados en Buenos Aires, hablando de disfrutar, si podés, asomate a alguna ventana, salí al sol, si podés estar al aire libre, bueno, los piecitos en el pasto, ya ni te cuento, eso es un lujo, pero ¿por qué no? ¿Por qué no? Del Unplugged del año 2004 que hizo para MTV Diego Torres y Usted es lo que suena ahora acá en Vale 97.5.

escuchando a Maná, Oye mi amor, del álbum Donde jugarán los niños. ¿Se acuerdan de ese álbum histórico, casi que fundacional para los Maná? Año 1992, y que poco falta para que se presenten en Argentina por primera vez en el Monumental. Cuánta expectativa para el 10 de diciembre. Pero seguimos con los clásicos y ahora nos vamos al año 1995. Este álbum se llamó En Éxtasis. Thalía, Gracias a Dios.

0: 97.5, los clásicos que cantás, La Oreja de Van Gogh, Geografía.
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5: A medio vivir del álbum A medio vivir, este exitazo de Ricky Martin que fue lanzado al mercado en 1995. Hay una versión más actual que es esta de 2025, y también en este 2026 formó parte del álbum Revivo con Carin León. Ahora es momento de David Bisbal en estos clásicos que cantás aquí. Nos vamos al año 2006, el tema Silencio, el álbum Premonición.

Silvas, Alejandro Fernández, año 2017 para esta canción que escuchás en Vale 97.5, 24 grados, está preciosa la tarde en Buenos Aires, ojalá que puedas disfrutar de este clima tan pero tan agradable. 1150050975 es nuestro WhatsApp del álbum 3 AM del año 2012, llegan Cali y el Dandy, No Digas Nada.

2008 para El Presente de Julieta Venegas. Lo escuchás en Vale 97.5. Momento de vicio, justo ahora y siempre. Así se llama este álbum del año 2014, donde De Vicio hace este temazo, Enamórate.

0: 97.5, Manuel Carrasco, prefiero seguir presente.
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1: Y la vivimos juntos en Vale 97.5, 24.7. Sigue subiendo la temperatura. Preciosa tarde primaveral. Un montón de canciones tenemos para vos para compartir hasta las 8 de la noche.
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0: 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Sabés que una joven logró recolectar más de 1.900 zapatos. Esto lo hizo para ayudar a personas necesitadas y ahora tiene un nuevo objetivo, que es alcanzar los 10.000 pares. Se trata de Maggie Driscoll, una estudiante de Estados Unidos que tiene 15 años y comenzó un proyecto comunitario en la escuela y tuvo un alcance realmente increíble. Gran impacto para este proyecto y ahora va por un nuevo récord. Así, la joven está buscando donaciones de zapatillas deportivas, calzado escolar, de vestir, botines, zapatos de danza, calzado de calle, todo tipo de variedad de calzado sin distinción de edades. Ya tiene 1.900 pares, va por los 10.000 y tiene un fin benéfico. Pero nosotros queremos saber de qué sos o de qué fuiste acumulador, cuál es el objeto ese que juntaste en cantidad. ¿Tenés algún motivo, alguna justificación para acumular tantos de lo mismo? Bueno, mandanos tu mensaje, contanos al 115-0050-975 y en un ratito te escuchamos.
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0: Una de las colaboraciones del álbum Juan Esteban es Juanes y Mon Laferte. La canción se llama Vuelve y la escuchamos.

0: Manuel Turizo y Capo en Vale 97.5. ¿Cómo está el tránsito? Lento desde temprano porque es jueves y se nota. Panamericana muy cargada, Manuel Centro, por un incidente en el kilómetro 15, General Paz, con tránsito intenso en ambos sentidos, entre Avenida Constituyentes y Rivadavia, la autopista 25 de Mayo, lenta, Manuel Liniers, desde Avenida Entre Ríos hasta San Pedrito. El acceso este con algunas demoras para el lado de Luján, a la altura del Hospital Posadas, Cantilo congestionada desde Aeroparque hacia Núñez por un choque a la altura de Avenida del Libertador, en Avenida Brasil y Paseo Colón hay reducción de calzada por un operativo policial, y el tren Belgrano Sur, Ramal González Catán, completa su recorrido con demoras luego de un incidente en Querandí. Las demás líneas de trenes, subtes y el premetro funcionan a horario.
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10: Y a los escuchás en Vale 97.5, 24 grados, 5 décimas la temperatura en Buenos Aires, 45% de humedad. Para esta noche se esperan 17 grados con cielo algo nublado. El viernes mínima de 12, máxima de 22 grados con mucho sol, alguna que otra nubecita, pero nada demasiado importante. El sábado 15 la mínima, 23 la máxima con cielo parcialmente nublado. Y el domingo 14 de mínima, 25 de máxima. Parcialmente nublado en la mañana, pero a partir de la tarde y la noche hay una baja probabilidad de tormentas aisladas. Escuchás a Chayanne, Volver a Nacer.

0: Claro, y sí, en Vale 97.5 suena Provenza y se vienen los Latin Grammy. Y Karol G es una de las favoritas para la nueva edición. La colombiana, recibió 7 candidaturas gracias a su trabajo Trópico Queta. Con la misma cantidad de nominaciones la acompañan Rosalía, Catriel y Paco Amoroso y Jorge Drexler. Los premios que celebran el máximo reconocimiento internacional a la música latina tendrán lugar el 12 de noviembre en Las Vegas. Así que vamos con Karol G, que está viviendo una gira espectacular, un gran momento en su carrera y ahora se convierte en una de las favoritas para la nueva edición de los Latin Grammy.
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0: hola, hola, hola, hola, hola, hola, hola, hola, hola, hola, hola, hola, hola, hola. ¿Cómo le va? Muy buenas tardes. Aquí le damos comienzo a una tarde más, a una conexión musical más por Radio 1 Olvidar. Comenzábamos con Desacatado. Al contrario.
1: Dime cosas esta noche que me duela. Hazme cosas esta noche.
0: En una tarde súper espectacular.
1: He decidido terminar con esto.
0: Como todos hablan de súper, vamos a hablar de súper.
1: Ya lo nuestro es tan solo.
0: Súper calor no es, pero bueno.
1: Ya lo nuestro.
0: Una temperatura súper ideal. Súper ideal. Diciendo de la semana pasada, se vino el calor, se viene la primavera, se viene el verano, se viene, se viene, se viene, se viene. Igual hay que cuidarse, sí. Cuidándose, hay que cuidarse. 47 minutos de la hora 16. Mi nombre es Darío Rubén Corea, 12 para hacerles compañía en su casa, en su trabajo, donde se encuentre, caminando por ahí, por la diagonal, por el bulevar. La radio viene a full, se distraen bastante, siempre con muchas novedades musicales, conexión musical en este 2026, por Radio 1 Alvear, la 96.9, la 95.5, la gente de Bove. Al 40 17 46 26 25 40 17 46. Ya estamos saliendo por todas las plataformas digitales y vía Zigzagal, canal 72, Radio

clásicos con algo de lo nuevo. Tenía ganas de pasar aunque sean dos temas de folclore, pero ya voy a ver. Lo manejamos con todo. Lo vamos viendo.

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verano, se viene todo. Voy a preparar algunas entrevistas con algunos cantantes, grupos, bueno. Vamos a estar con todo eso, sí. Muy prontito nomás. Con la gente local también, sí. La gente de Alvear, la gente de San Rafael, la gente de todos los lugares. Llegamos a todo el país.

6. Estoy muy temprano, además. ¿Cómo voy a estar temprano, además? Estoy bien, bien, bien, bien. Esto es de igual, igual. Nos tranquilizamos un poco. Vamos con clásicos. Después voy a estar con alguno de los de Lucas Racks, que me han pedido, sí. Me voy a San Luis.

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1: Tengo una pregunta, acá estamos con tu viejo buscando una canción, no me la puede encontrar. Capaz que vos sabés que cómo se llama.

0: pasó el rey del mambo, Jean Carlos, con esa ausencia, su ausencia. Tres minutos han pasado de la hora 17. 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Ya estoy con los primeros saludos. 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

0: los playeros. Me enamoré sin darme cuenta.
1: Para la bien, chico.
0: Un clásico de los playeros.
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Bueno, si va pasando esta conexión musical por Radio 1, olvidar la 96.9. Contigo en la playa, con el monstruo Sebastián.

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Bloque. ¿Se acuerdan, Néstor, en bloque? Sí. Qué único amor. Bueno, saludos para la gente de Jaime Prax, a la gente de Jaime. Vamos a ponerle mucho ritmo, como tiene que ser. Bueno, ya empezamos hace rato, sí, hace una hora ya. Más o menos por ahí. Hacen 45 minutos. Empecé, sí, más o menos por ahí. A la menos cuarto.

0: al maestro Antonio Ríos. Esa mujer, esa mujer. Ya va a estar con algo de la banda Rojo Vivo. Con algún clásico. Con algún clásico de la banda a Rojo Vivo. ¿Y qué le pasó? ¿Qué le pasó? ¿Qué le pasó? ¿Qué pasó?
1: Ay, yo sí.
0: Hace calor.
2: Se quema.
0: Se quema. Está tanto, pero bueno. 35 minutos a la hora 17.
1: Se quema, se quema. Pero párame esta música ahí que tú no empezabas así, señores. Vamos, maestro, la trompeta, y dice así.
0: La temperatura en este momento, 26 grados. La sensación térmica es de 26 grados. Ah, no, 25, la sensación 25. Pero menos. Menos. 25, 25. La gallina. La máxima llegó a los 26. 10 grados fue la mínima. Para mañana se viene ya mucho más el calor. 30 va a ser la máxima. 14 va a ser la mínima. Para el día sábado 31 la máxima. 15 grados va a ser la mínima. Para el día domingo 29 la máxima. 15 grados la mínima. Para el día lunes 21 la máxima. 10 grados la mínima. Para el martes 26 la máxima. 9 grados la mínima. El miércoles se viene el calor con 30.

0: 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Ya estoy con algo de la conga. Ya estoy con algo de Eugenia Quevedo. Con todos los pedidos. Pedidos. 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Después ya se lo voy detallando. 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
1: Y ahora vamos a mencionar los lugares de la Argentina.
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El ángel que canta, Gary.

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0: Le entré con algo de Marcelo Agüero. ¿Se acuerdan de Marcelo Agüero? Bueno, ahora es cantante de Los Leales. De Santa Fe.
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0: Engañadora.
1: Engañadora.
0: Eugenia Quevedo. Me habían pedido algo, sí. Eso nomás. Ahí para la gente de Nicuyeli. Roque Sáenz Peña, Ingeniero Lanz. Ahí de parte de Carlitos. Carlos.

cuando se va pasando este tema, que es larguísimo el tema, mirá vos, ¿no? O eso se los prohíbe. Después le dice que no lo canten. Bueno, Ángela Leyva le tienen prohibido este tema. Creo que era este, sí. Eran tres temas, son, sí. Mirá vos. Voy a seguir con los pedidos. ¿Y qué tal si funciona? El título de este tema. Dale que va nomás. Ya sigo con todas las publicidades. Con saludos. Saludamos a la gente de Real del Padre.

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Bueno, ahí lo que nos diga Carlitos, regalamos. Regalaremos algo más.

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Algo del monstruo, bueno, pasé algo del monstruo más temprano, sí. Algo pasé, pero bueno, pasamos. Pasamos algo más. 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Cuidado el rayo. 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

se va pasando este amor imposible. Amor imposible. Imposible. Voy a estar con más saludos. Bueno, mañana vamos a regalar un bolsón de frutas. Gentileza de la gente de Nico Yeli. Nico Yeli, Roque Sáenz Peña, Ingeniero Lanz. Mañana regalamos un bolsón de frutas. Y gentileza de Carlos Rivarola. La gente de Nico Yeli, Roque Sáenz Peña, Ingeniero Lanz. Que los espera todos los días.

Está con algo de los Reyes. 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

0: La música, los socios del ritmo y Alejandro Sacha.
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0: Han pasado 15 minutos de la hora 18. Algo de sabroso. Y me voy a la pausa. Dentro de un minutito. Ya estoy con la estancia. Antes de irme a la pausa. Te quiero sabroso.

la siga pasando sabroso. Que no, que no. 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

amor, con amor. Así dicen los del fuego. Bueno, ya me voy a ir a la pausa en un ratito. Tengo algunos comentarios. Tengo un comentario de la bomba tucumana. La bomba tucumana se va a lanzar a la política. En el partido justicialista. Era vos, ¿no? Dice que va a dejar la música y va directamente a eso. Directamente a la política. Y bueno, ¿qué va a hacer? Diputada, senadora, algo de eso va a ser, así que. Total, una más, una menos. ¿Qué vamos a hacer? No queda otra, no sé. Ahora aquí, no sé. Como dicen los palmeras. Ya estoy con algún tema ahí para los chamas. Los hermanitos al veló. Una cerveza, mira, está lindo para la cerveza, ¿no es cierto, Víctor? Los chamas que andan muy bien. Sí.

0: Recuerde que mañana voy a regalar un bolsón de frutas. Gentileza de la gente de Nico y Eli. 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Nico y Eli. Regala un bolsón de frutas. Se tienen que anotar con las últimas tres del DNI. Ahora. 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
1: Hipólito.

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3: Este tema dedicado para todos los que alguna vez sufrimos el corazón roto.

Ponemos enganchados de Diego Ríos, el hijo de Antonio Ríos. Él es cantante del estilo. Mañana voy a regalar un bolsón de frutas, gentileza de Nico Yeli. En Roque San Peña, Ingeniero Lanz. Con las tres últimas del DNI. Ustedes ya saben. Mañana, sí. Mañana es viernes. Viernes con todo. Él es mentirosa.

pensé que estaba saliendo por todas las plataformas, mirá. Y ahora me di cuenta. Ahora sí. Ahora estamos. Pero mentirosa. Ahí me avisaron. Algo de Karina también. Ya voy a estar con algo de Sabroso. Que me han pedido también un tema. Bueno, que lo hacen otros grupos también, pero bueno. Ya lo paso, sí.

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Recuerden que está el cordero ahora, sí, ya, ya. Está la parrillada. No hay pesos. ¿Cómo que no hay pesos? Este es un tema de antes. Porque por ahí ahora

0: Ah, sí, pasó, no hay pesos.
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0: Se saca el canal 72. Radio 1 al

0: Mirá vos, no, prefieren ser la otra.
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0: 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A ver, vamos con la conga.
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algo de lo nuevo de la conga. Si va a ser, será, mirá vos. 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

momento ya me voy a ir a la pausa, sí. A ver, vamos con saludos, con amigos. Hace mucho que no lo... A ver, para mi amigo Beto Cabrera. Que saluda a Tony, Tony, el líder. Nos saludamos a Tony, sí. Que dentro de un mes... Se me perdió todo acá, pero bueno... Algo va a salir. Dentro de un mes no sé qué. Dentro de un mes no sé qué va a pasar. No sé qué va a pasar. Dios mío. Dios mío. Ahí estoy de vuelta. Se casa lamentablemente. Se va a casar, mira vos. No me digan. Ahí me di.

vos que si se casa ahí, Tony, mirá vos. Es un 2026 completo, entonces. Bueno, saludo para Beto Cabrera. Para Tony el líder también. Para su señora. Para su esposa. Su futura esposa. Habrá que festejar el casamiento. Saludo para mi amigo Juan Garro también. Un gran acordeonista. La vamos a pasar en septiembre, sí. Para Roxy y para Leti, que no se agarren de los pelos. ¿Qué vamos a hacer? Terminemos bien este 2026. Por favor, les pido. Pido, sí. Hagan un esfuerzo.

0: Bueno, se va pasando Marcelo Agüero. La Rosa lo sabe. Bueno, Marcelo Agüero hace poquito puso una parrilla ahí en Santa Fe y...
1: ¡Arriba las papas ahora! ¡Arriba las papas ahora!
0: Obviamente que necesitaba trabajadores. Bueno, él puso, creo por las redes sociales nada más, necesitaba no sé cuántos trabajadores y aparecieron 5 cuadras de gente. 5 cuadras, sí, de gente. Imagínense la necesidad de trabajo, así que... Que él se quedó admirado porque lo publicó nada más que por las redes sociales y... Marcelo Agüero, cantante Los Leales. Antes era solista también. Bueno, ya estoy con más saludos. Un saludo para Eli también. Algo de Germaín. Toda la gente de Alvear Oeste.

0: que Nicuyeli mañana regala un bolsón de frutas. Se tiene que anotar con las últimas tres del DNI. Si alguno se quiere anotar, ahora tengo 15 minutos. Se anota con las tres últimas. Los dejo anotados ya para mañana. Mañana los vuelvo a nombrar, sí. Con las tres últimas. A lo mejor le hago una consigna mañana, no sé. Ahora 15 minutos le doy nada más. Que se anoten con las tres últimas. Nicuyeli va a regalar mañana. ¿Y aquí? ¿A dónde va a ser? ¿A dónde va a ser? En Conexión Musical por Radio 1 Alvear, en este 2026, Nicuyeli, el profe Sáenz Peña, ingeniero Lanz, fruta y verdulería, artículos de almacén. ¿Qué más? 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Tienen 15 minutos para anotarse. Porque mañana voy a largar una consigna. Así que empiezan a anotarse ahora. Con las tres últimas del DNI. Los saludo. Con las tres últimas, nada más.
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0: Los anoto.
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pausa cortita. Bueno, ya lo noté a Mabel, a Karen, a Viviana, a Beatriz, a Coco, a Carlos. Pueden anotarse con las tres últimas del DNI. A la mañana los, ya con otra consigna. Aprovechen ahora. Vamos ahorrando tiempo. Me voy a ir a la pausa y vuelvo en un ratito con más conexión musical. 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

Este día jueves 17 ya. Se nos va septiembre, ¿no? Es la hora 19:35. Le voy a actualizar los datos del tiempo. Para recordar cumbias. Cumbias. Ya voy a estar con algo de Soloa que me han pedido. Pasé Soloa cuando llegué, sí, pero ¿hace cuánto ya? ¡Epa nomás!

Se pueden seguir anotando al 26, 25, 40, 17, 46 hasta que termine el programa. ¿Sí? Dentro de unos minutitos más nomás. Tienen tiempo, así que las tres últimas del DNI. Mañana van a participar con todo el resto más, mucho más que se anoten. Por un bolsón de frutas, gentileza de Nico Yeli, Roque Saipeña, Ingeniero Lanz. Voy a ir con algo de la música, recuerdo.

Pero se han pasado los iracundos. ¿Quién te da? ¿Quién te da? ¿Cómo te da? Macho. Para Beto, que canta estos temas. No sé si los canta bien o mal, pero los canta. Los canta por ahí. Por ahí canta algo de estos. Bueno, un temita malo viene mal. Volverás un día, compañera mía. ¿Qué tal ese título, ah? ¿Eh?

Así pasó la música, el recuerdo. Son dos temitas. Ya voy a pasar el folclore también, sí. Mañana a ver si me hago un tiempito. Paso el folclore. Según como andemos con el tiempo. Ya la parte final de esta conexión musical por Radio 1 Alvear. Es la hora 19:43. Me voy despidiendo. Habían pedido algo de Soloa, ya voy a estar con eso. Mientras tanto me voy despidiendo. Mientras tanto se pueden ir anotando con las tres últimas del DNI. Los voy dejando anotando, ¿sí? Los voy dejando anotando, ¿sí? Que sí. Los voy dejando y los anoto, ¿sí? Roxana ahí con el 424. Ahí estás anotada también. Los voy nombrando para que sepan que voy... Estoy en el tema. 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Le decimos hasta mañana. Hasta mañana, sí.

Saludos para mi amigo Germán el Tuta Díaz, ahí en el barrio Albox, con el taller de electricidad. 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A full. 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Le decimos hasta mañana. 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Vamos, que me voy. Vamos, que me voy, que me voy, que me voy. La pregunta es Malderey. Lo dejo anotado para mañana. Mañana tengo el sorteo. Y Cuyeli.

Así pasó algo de Luis Soloa. Me voy despidiendo. Habíamos quedado en Maxi Kiyoko Beni. Ya tengo los últimos saludos. 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Se siguen anotando con la tribúltima al DNI porque me voy. 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Mañana va a regalar un bolsón de frutas. Para todos los oyentes de Radio Uno Alvear. Los oyentes de Conexión Musical. Todos, sí. Nico Yeli en Roque Sáenz Peña, Ingeniero Lanz. Le decimos hasta mañana. 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Ya vamos a ver cuándo regalamos un pollo también. O medio pollo. O media pata, no sé. Algo que regalar. 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

Marianito. Por ahí andamos, ¿no? Lo que sea, digo. 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Sí, casi al box. Me voy, me voy. 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

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Hasta mañana, hasta mañana, hasta mañana.

0: La mejor versión. Hola, ¿cómo les va? Por ahí me mandaron un mensaje. Hola, hola, sí. Vamos que me voy, ¿no? Anoto las tres últimas. Si no, mañana también participan. Mañana participan. Saludos para Rocío, la gente en la calle G del Juncalito. 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
1: Hey tú, quiero aclararte algo. 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

Julieta, me voy despidiendo. Saludo para Sandra, para su mamá, la gente real del padre. Sandra con el 656. También ahí la anoté, sí.

0: cuarteto bien clásico, bien característico. Es un tema que pertenece a la Mona Jiménez. Y que lo hizo también un legendario, hijo de un legendario, como es Martín Roland. El hijo de Carlitos Pueblo Roland. Me voy. Mañana nos reencontramos con más conexión musical por Radio 1, Radio 1 en la 96.9, la gente en la 95.5, la gente de Boven.
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0: Saludo a toda la gente de todas las plataformas. Luna, mañana sí me voy a acordar. Toda la gente que se comunicó al 2625, 401746, vía Seizagal, canal 72, Radio 1 Alvear Twix. Gracias por todo. Que terminen bien el día. Aprovechen el calor. Tengan mucho calor. Chau, chau, chau, chau. Chau.
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0: Hasta mañana.

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8 de la noche, 17 minutos. Bueno, nos desayunamos estos días con la decisión de Jess de abandonar Jess y Joy por un tiempo. No dice él si es para siempre, pero al menos en este momento sí. Va a cumplir, por supuesto, con todos sus compromisos, incluyendo la visita a nuestro país. Y luego se va a tomar un tiempo que necesita, que él siente que necesita priorizarse. Y otra vez aparece el tema de la salud mental recurrente en nuestros artistas, ¿no? Que lo dicen en voz alta, pidiéndonos ese permiso, ¿no? Para tomarse tiempo, alejarse un poco de los escenarios y del mundo de la música para recuperarse y estar al 100%. Entiendo yo que para volver, ya sea con Jess y Joy o bien en un proyecto solista, pero al menos por ahora necesita, por su salud mental, hacer una pausa. Así que desde acá le mandamos un abrazo fuerte, fuerte, toda nuestra buena energía. Le agradecemos siempre la música, la onda, las veces que ha venido aquí a visitarnos, siempre ha sido un amor. Y justamente eso, que se llene el amor de su familia y la atención médica que necesita para volver con todo, quizás a cantarnos canciones como esta.

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el chinito más lindo del mundo mundial, Luciano Pereyra, cantando a la distancia a las 8:30 de la noche. 21 grados 8 décimas la temperatura a esta hora, qué lindo decir esto. Hoy no saben lo feliz que soy de contar estos valores térmicos. Bueno, 19.2 para ser exactos, porque acaba de actualizarse. La humedad 64%, hay viento norte a 6 kilómetros en la hora, el cielo está.

Quien para siempre en Vale 97.5 cantando Ojalá pudiera borrarte. Faltan 17 minutos para las 9 de la noche. 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

terminamos esta hora de Para Siempre en Vale 97.5 con Alejandro Sanz haciendo Quiero Morir en Tu Veneno. Lo felicitamos, Alejandro. Bueno, esperable, ¿no? Esperable que su más reciente trabajo discográfico está nominado para los premios Latin Grammy, merecidísimo, por cierto, la misma categoría que Pablo Alborán. Va a estar difícil esa categoría al momento de elegir a un ganador, porque además el corazón nuestro está como muy dividido, ¿no? También está, hay mujeres como Cani García, está Mon Laferte, así que ahí estamos todos haciendo fuerza porque algunos de los que nos gustan mucho, mucho, mucho sean los grandes ganadores allá por el mes de octubre. Gracias a ganadores son nuestros oyentes que se suman, que nos eligen, que nos escriben y que ahora por supuesto los voy a leer, como nuestra amiga Vane, que está en Tigre, dice saludos y besotes para todos, me gustaría escuchar algo de Chayanne. Andrea de la Cera Santa Cruz dice los escucho todas las noches, por favor saluden a mi hija Mara, estamos realizando un trabajo práctico de tercer grado sobre la vida del oso panda para mañana, decirle que me encanta poder ayudarla a hacer sus tareas con alguna canción bonita, gracias y saludos, por supuesto. Enseguida les dedicamos canciones para las dos, me encanta poder estar con ustedes en este momento, ojalá que vaya bien, después nos contás cómo salió ese trabajo práctico. ¿Quién más? También está Sebas en Paso del Rey, nos desea un buen fin de y buena vida. Lidia, en Santa Lucía, en la provincia de Corrientes, y te escuchamos con mi familia, son la mejor radio. Amelia, desde San Salvador, Entre Ríos, beso enorme para vos. Mi team de Paraná, de Cirega, él, Jonathan, Emanuel, Marisol y Mirta, ya son un team. Y Adri dice, a ustedes les dedico el tema de Carlos Rivera, ¿cómo pagarte? A vos y Alejandro, un beso para cada uno. Bueno, no, nosotros, ¿cómo pagarte? Te pasamos el EU. Te pasamos nuestro CBU, Adri, y ahí va a depositar lo que consideres que lo que vos consideres, no sé, tenernos el cariño de tantos años, no sé, es una cuentita por ahí. Un beso enorme, Adri, gracias por estar siempre y atenta. 11 50 0 50 97 5. Pablo Alborán, pero